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0: 7:12 es la hora exacta. 7:12.
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0: Esa aventura, dile al amor. Siete con 13 minutos.

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1: Camila Fernández, dime qué se siente. 7:40 minutos.

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1: Solamente 8 minutos y las 8 de la noche. Recuerda, hoy, solo para Desvelados, edición especial. A las 9 de la noche. Camila Mientes.

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1: 20 horas 8 de la noche con 6 minutos.
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1: Ángel Aguilar,
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0: Aquí está Dulce María, sé cómo duele. Ya son las 20 horas, 8 de la noche con 14 minutos, es la hora exacta.
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6: ¿Te ha pasado que caminas por tu ciudad bajo un sol que derrite el asfalto, rodeado de puro concreto, y de pronto llegas a un parque, te sientas bajo un árbol y sientes que el mundo entero bajó 3 grados? Esa frescura no es imaginación, es ciencia y tiene nombre: infraestructura verde. La infraestructura verde es una forma inteligente de diseñar nuestras ciudades para que convivan el cemento y la naturaleza. No se trata solo de sembrar arbolitos bonitos en una jardinera. Se trata de crear redes de espacios conectados entre sí que cumplan varias funciones al mismo tiempo. Que capturen agua de lluvia, que limpien el aire, que reduzcan esas famosas islas de calor, que convierten las colonias en hornos, que conecten ecosistemas y que de paso nos den un lugar digno para caminar, jugar o andar en bicicleta. Imagina esto. En la Alcaldía Coyoacán, en la Ciudad de México, existe un skate park llamado Los Coyotes. Ahí puedes patinar, hacer trucos en patineta, pero además el lugar está rodeado de áreas verdes y tiene un sistema de captación de lluvia. Un solo espacio que sirve para el deporte, para el medio ambiente y para la comunidad. Eso es infraestructura verde en acción. Que un mismo sitio cumpla muchas funciones como una navaja suiza, pero hecha de árboles, agua y diseño inteligente. Este enfoque surgió como respuesta al impacto ambiental de las ciudades. Piensa en una ciudad, calles hechas solo para coches, banquetas rotas, ni un árbol donde guarecerte del sol. La infraestructura verde propone cambiar eso desde 4 frentes. Primero, el agua, aprovechando la lluvia en vez de dejarla inundar las calles. Segundo, la movilidad, abriendo paso a peatones y ciclistas. Tercero, el espacio público, diseñando lugares de encuentro seguros para todos. Y cuarto, la biodiversidad, reconectando las ciudades con la naturaleza que las rodea. Aquí hay ciencia de primera. Investigadores en México crearon la primera metodología en el país para evaluar qué tanta infraestructura verde puede implementar una ciudad y cuáles serían sus beneficios. También desarrollan estrategias para que los gobiernos locales, desde Cancún hasta Tijuana, puedan transformar sus calles grises en corredores llenos de vida. Porque no basta con querer ciudades más verdes. Hay que medir, planear y diseñar con inteligencia. La próxima vez que pases por un parque con bancas, ciclovía y jardines que atrapan la lluvia, detente un momento. Ese lugar no llegó ahí por accidente. Alguien lo soñó, lo diseñó y lo defendió, porque adaptar nuestras ciudades al cambio climático no es un lujo de países lejanos. Es una necesidad que empieza en la esquina de tu casa, en la banqueta de tu colonia en el árbol que todavía resiste entre el asfalto. La ciudad del futuro no tiene que elegir entre progreso y naturaleza. Puede ser las dos cosas al mismo tiempo.

0: Con información del maestro Antonio Suárez Bonilla, del Laboratorio de Movilidad e Infraestructura Verde de la Facultad de Arquitectura de la UNAM. Un guión de Leonardo Santiago, con información del portal Ciencia UNAM. Les saluda Mónica Genis.
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Exactamente, exactamente las 9:04, 9:04. Bueno, pues tenemos ahora solo para Desvelados en su edición especial de los jueves 4 de junio, en la cual te saludamos con muchísimo gusto a través de esta señal Sol Estéreo, la onda musical del Caribe. Dice, ¿qué haces allá, George, a esta hora? Bueno, pues los jueves ya me tocaron algunos jueves, todos los jueves pues estamos en cerrando transmisiones a través de esta poderosísima señal de Sol Estéreo. Así que acompáñanos, tenemos dos horas y media para compartir toda la música de Desvelados. Este programa es solo para Desvelados, para la gente que aguanta vara, que aguanta trabajar toda la noche. Bueno, nosotros te acompañamos hasta las 11:30 de la noche, hora en la cual cerramos transmisiones para los que aguantan vara. Sí, porque hay gente que pues trabaja de noche, los taxistas, los vigilantes, los que trabajan en las gasolineras, los que trabajan en la seguridad pública, la Guardia Nacional. Pues hay vigilantes, veladores en algunos restaurantes de la ciudad, alguna lonchería, algún restaurantito o gran restaurante, no importa. Allá en el bulevar, la gente que trabaja en estos restaurantes, fuentes de sodas, heladerías. Bueno, donde quiera que esté, mándenos el mensaje, ya lo sabe. 983-983-83-238-85. Vamos a poner un poquito de todo. Y también hoy tendremos invitado a DJ Gillo, a DJ Lenny, igual la colaboración de DJ Lenny. De repente vamos a traerles a DJ Gillo un poquito de música mezclada. Y bueno, de tanta música que por acá estaba yo expulgando en mi baúl de los recuerdos, en mis discos duros, tengo de todo, ¿eh? Tengo de todo, así que pues no sé por cuál empezar. Música romántica, clásica, oldies, retro, lo mejor del retro en español, en inglés, música bailable. Bueno, tengo un surtido rico, chamacos. Si no, escuchen esto, vamos a poner un poquito de todo. Aquí está lo mejor de para los enamorados, un lover mix con Jimmy Bunny. Escúchenlo y disfrútenlo. Estamos arrancando, señoras y señores. Números en cabina para que usted participe con nosotros. 983-83-238-85. 983-238-85. A través del WhatsApp, que es el mismo número. Vamos a poner de todo. Un collage de todo esta nochecita de jueves ya. Jueves se acerca el fin de semana, hay que disfrutarlo al máximo. Chequen esto, Jimmy Bunny. Ay, ay, ay, la voy a dejar para que la disfruten. Participe con nosotros, 983-83-238-85.

Aquí están los Planters, a ver si la recuerdan los Planters. Esto se llama El Gran Pretendiente, The Great Pretended. Los Planters.

0: nuestro super tema. Esto es de Electric Light Orchestra. Se llama Línea Telefónica. Por acá me piden una de Michael Jackson, que igual se las vamos a poner. Ponme Billie Jean o algo así movido. Esto es para gente culta, para la gente conocedora, para la gente que sí conoce de música de esta bella época. Vamos a poner también Michael Jackson, vamos a poner a Cyndi Lauper, vamos a poner de todo un poquito, chamacos. Estás en...
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0: Así es.
2: Noches, Georgina de Nacimiento. Pon una rola ahí de Michael Jackson, de Michael Jackson, por favor. Billie Jean, por favor. Algo movido, algo para despertar. Hey, George, pero tampoco te enojes. Saludos, igualmente.

Aquí está esta super pareja, John Travolta, Olivia Newton-John, que hace muy poquito, Olivia Newton-John pasó a mejor vida, falleció hace muy poco. Aquí está un super éxito.

Así es, estás escuchando Solo para Desvelados, edición especial del jueves. Aquí llega el inolvidable Elvis Presley. Rock de la cárcel.

Aquí llega el verdadero rey del rock and roll. Precisamente así se llama esta rola. El rock and roll es el rey, Elvis Presley. Solo para Desvelados, edición especial.

Aquí está el gran Chuck Berry, el gran Chuck Berry con Johnny Sé Bueno, Johnny Be Good. También recordamos a los Lobos. Esto se llama Hey, ven, vamos. Come on, let's go.

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1: Y para los que me pidieron a Michael Jackson, esta es una edición especial, un remix especial de Michael Jackson. Por acá, bueno, voy a leer el mensajito. Ya saben que estamos aquí en Desvelados, edición especial de el jueves, el jueves. Dice, hola amigo George, buenas noches, por favor la canción In the Hate, On the Night de Sandra y Solo el Amor nos salvará de Alex Sintek. Saludos para Enrique y amigo George, saludos para ti. Que Dios te bendiga muchísimo en esta noche y que tengas un maravilloso jueves con muchísimas bendiciones, hartas bendiciones para ti. Muchísimas gracias. Soy Adi. Igualmente bendiciones para ti, Adi. Y para el que me pidió a Michael Jackson, aquí está un súper especial de Michael Jackson. Desvelados.
0: ¿Escuchas?

0: Aquí está para los amantes de la Michael manía, Michael Jackson. Nueve con 51 minutos. 9-83-83-238-85. 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

0: DJ Gino Internet.
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0: Exactamente, exactamente las 10. Con un minuto, 10 de la noche, con un minuto, chamacos. Estamos en Desvelados, edición especial del jueves. Invitado especial esta noche, DJ Gillo. Y vamos a poner la colaboración de DJ Lenny. Pero bueno, también vamos a complacer a los que nos hablan directo a cabina, 83-83-238-85. Directo al WhatsApp, 983-238-85. Saludos a todos los que están trabajando en los diferentes restaurantes de la ciudad, loncherías, allá donde venden los jochos, los clásicos perros calientes. Saludos para todos los hot dogueros de Chetumal. Saludos a mi sobrino Didier, Didier Román, que ya le voy a donar un radito para que nos sintonice.
1: María.
0: Órale. 983-83-83-238-85. Vámonos con una complacencia con Sandra, un tema que me pidieron hace un ratito. Sandra, esto que se llama In the Head of the Night. Solo para Desvelados, edición especial, 983-83-238-85. Aquí está ella, aquí está Sandra, en The Hit of the Night, solo para Desvelados, edición especial.
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Y lo que les comentaba hace un rato, la participación especial también desde la capital de la ciudad más grande del mundo, la más contaminada igual. Desde la capital, desde la CDMX, desde la Ciudad de México. La intervención especial de DJ Lenny. Hoy, esta noche, DJ Gillo y DJ Lenny. En Sol Estéreo, la onda musical de...

Vamos a recordar a la super banda Timbiriche, que fue una sensación ahí por los noventas, con todos menos conmigo. Timbiriche.

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1: Exactamente, exactamente las 10 con 38 minutos, chamacos. 10 con 38 minutos. Nos queda pues algo de tiempo, lo que resta de esta hora. Y la media hora ya restante. Así que apresúrate, puedes seguir marcando 983-983-238-85. Línea directa o a través de el WhatsApp, nuestro WhatsApp oficial de los saludos, 983-238-85, ¿ok? Ahí está el WhatsApp para que, pues, algún temita que quieras escuchar, ¿ok? Es libre, cualquier tema, cualquier género. Y vámonos rápidamente

Nos vamos con Alex Syntek y Malú. El amor, solo el amor nos salvará. Ahí está, solo para desvelados.

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Seguimos, ya estamos ya en la última mitad de Desvelados. En este jueves 4 de junio, ya casi viernes. Así que aprovechen los últimos minutos de Desvelados en su edición especial de este jueves, en la cual tuvimos como invitados a DJ Gillo, mezclando en vivo para ti, y la participación e intervención de DJ Lenny desde la capital, desde la Ciudad de México, desde la CDMX. Mientras tanto, aquí nos vamos con Men and War y este super éxito, este super tema. Who can it be now? 11:08.

Y aquí llega Modern Talking. Esto se llama Hermano Luis. Brother Luis. 11:17 minutos, hora exacta.

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0: Exactamente, ya a las 11 de la noche con 25 minutos vamos a pasarnos a despedir. Dos temitas más y ya nos vamos del aire. Gracias por acompañarnos en esta, pues ya, jueves 4 de junio, ya casi viernes. Hasta aquí su amigo y servidor Jorge Durán en esta noche. Pues invitamos a DJ Gillo, estuvo mezclando un poquito, y también la colaboración especial de DJ Lenny, un reconocido DJ de la CDMX de la Ciudad de México, capital. Aquí está Roxette, esto se llama The Look, la mirada. Ya nos vamos, gracias. Hasta mañana, Dios mediante. Hasta la vista, baby.
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Y bien, vamos cerrando la noche de desvelados con Murray Heat. Murray Heat y One Night in Bangkok. Una noche en Bangkok.

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0: 6:30 de la mañana. Muy buenos días. Bienvenidos a Solecitos en esta mañana de viernes, iniciando el fin de semana 5 de junio de este 2026. Muchas felicidades a los que están cumpliendo años o celebrando algo en especial. Y bueno, vamos a saludar, por supuesto, allá en la isla más bella del mundo, la isla de las golondrinas, Cozumel, y allá se encuentra mi compañero Faini. ¡Qué milagro, Faini! Digo, es que tenemos que enlazarnos, bueno, ponernos de acuerdo desde muy temprano, entonces hay que marcar y todo, y escucho la voz de Faini. Bueno, pues, bienvenidos a Solecitos, y allá se encuentra Faini, y para que te comuniques con él, a línea directa al 987-87-23701, 987-87-23701. Para los mensajes de texto, WhatsApp y voz, 987-103-3679. 987-103-3679. Lo quieres hacer directamente con nosotros al 983-83-23885, línea directa, y también el mismo número para los mensajes de texto, WhatsApp y voz, 983-83-23885. Pues vamos a iniciar. Yo ya tengo el primer bloque musical, los dos temas del segundo bloque musical. Aligero los saludos porque pues yo me despido a las 7 de la mañana, un poquito antes de las 7 de la mañana en Cozumel, porque sigue don Felipe Barán. Vámonos con mensaje de voz.
1: Buenos días, Lore.
0: Buenos días.
1: Saludos, saludos a mi papá, mi mamá y mi hermanita. ¿Me podrías poner, por favor, la canción de los abuelitos de Beliveto? Gracias, que tengas una bonita mañana. Bye, te mando dos caritas.
0: Bye, Isaías, por supuesto que sí. Van, va en un momento más tu tema de Beliveto, mis abuelitos. Tengo mensaje de voz, pero esta complacencia será hasta en el siguiente bloque musical. Si no me equivoco, es hermanita Flor.
2: Buenos días, Lore.
0: Buen día, mi amor.
2: ¿Me puedes poner la canción de Somos Muy Iguales? Sí. Por favor, gracias, bendiciones. Te mando dos caritas. Que tengas bonito día. Que Dios te bendiga. Bye.
0: Bye, mi amor, gracias. Florecita, América Preciosa, Flores mamá y papá Isaías. América Preciosa, muchísimas gracias, mi amor, gracias por las bendiciones. Está tu tema en el siguiente bloque musical, ¿va? ¿Va que va? En el segundo bloque, gracias por las bendiciones, hermosa, y de esa voz tan bonita. La recibo, gracias. Dice, buenos días, Lore, excelente viernes, espero que te encuentres bien. Le podrías mandar saludos a Tadeo Emanuel, el más cantante, de parte de sus papás Adrián y Andrea, que lo aman muchísimo, y les deseamos un excelente día. ¿Podrías ponerle la canción de Pop Pop Boogie de Paw Patrol? Gracias, por supuesto que sí. Saludos a Tadeo Emanuel, y ya está tu tema. Este sí, en el primer bloque musical. Vámonos con más. Y esto va para el siguiente bloque musical, segundo bloque musical allá en Cozumel. Buen día, saludos para Dominic Santiago, que se está listando para ir a la escuela. Si le puedes poner la canción de Caballeros del Zodíaco, Senseiya, por favor. Sí, ya está también en el siguiente bloque musical, en el segundo, ¿eh? Vámonos con... Aquí me eliminaron un mensaje, bueno, pero de todos modos. A ver, vámonos con más. Oye, buenos días, Lore, ¿me puedes poner la canción de Leave My Love, My Alone? De Michael Jackson, soy Daphne. Segundo bloque musical, ¿va? Porfas, en el siguiente bloque musical, porque ya tenemos ahí Daphne bien moderna. Mensaje de voz. Estoy tratando de sacar todos los mensajes para poder colocar los temas más adelante. Si tenemos que cortar, Faini, pues adelante, porfas.
3: Hola, Lore.
0: Hola, mi amor, André.
3: ¿Me puedes mandar un saludo de Emiliano Tech? Gracias.
0: Saludos, Andrés, saludos para la... También, ¿a quién? A ver, permíteme tantito, no escuché al último.
3: Hola, Lore.
0: Hola, mi amor.
3: ¿Le puedes mandar un saludo a Emiliano Tech? Gracias.
0: A Emiliano, saludos para Andrés y para Emiliano, si no me equivoco, si no, ahí corrígeme. Príncipe, por favor, tengo mensaje de voz.
4: Hola, Lorenita.
0: Hola, mi amor, Frida Sofía.
4: Encuentre bien.
0: Gracias, mi amor.
4: ¿Me puede poner la canción, Cosma, Son Bololos? Gracias, que mi Dios me la bendiga mucho. Soy Frida Sofía.
0: Gracias, mi amor, igualmente, que Diosito te bendiga siempre. Gracias a la abuelita también, que siempre está pendiente. Perdón, ando buscando por acá el tema de Son Pololos. En Chile, aquí en México, son novios. 31 minutos, por cierto. Una serie de 11 TV para los niños. Ya tiene tiempecito esta serie prácticamente, o este programa. Vamos a iniciar ya rapidito. Ya tengo los siguientes. Tengo saludos también para la pandilla, antes de que se me olvide, porque mandaron también mensaje tempranito. Para la pandilla de Miguel Celis, ya ahí está este paleto con abeja chiquitita. Para todos ellos, porque si se me olvida el nombre, híjole, no se me vayan a sentir. Pero para toda la pandilla, ya tengo por acá la pandilla. Miguel Celis, Anselmo, Darío, Milo, Bambi, Kalin, Chiquis, Javier. Bueno, para todos ellos allá en Cozumel, y está paleto abeja chiquitita. Y también tengo saludos para Leito de parte de don Manuelito, que también son los primeros meses. Aquí se pelean el mensaje entre mi amigo Isaías y Leito, que son muy madrugadores con los mensajes. Lucerito, viernes, llega Paul Patrol con Pop Boogie. Llega también Beli Beto, mis abuelitos, y cierra este bloque musical. Paleto con abeja chiquitita, 6 de la mañana con 36 minutos.

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0: 6:48 y ya regresamos. Yo aquí ya voy a despedir, pero me quedo en Chetumal, y si nos quieren seguir en www.sol977.com, en la página, por supuesto, ahí estamos completamente en vivo por internet. Mientras tanto, nos vamos con los últimos saludos y gracias, de verdad. Voy a irme con saludos de Cozumel porque nos vamos a despedir ya. Fantástico fin de semana. Saludos para mis hijos Dylan y Nathan desde Cozumel. Gracias. Pues saludos para Dylan y para Nathan. Ya creo que están más que listos para irse a la escuelita. Y tengo también saludos para Dominic, que siempre me manda directamente los mensajes. Muchas gracias. En un momentito más su tema. Vamos a despedir de esta manera allá en Cozumel, Dominic Santiago, que ya está más que listo para irse a la escuelita. Dice, hola, buen día, Lore. Pues quisiera enviarle un saludo muy especial a mi hijo André, que se está yendo a la escuelita y que sus papás y hermanitos lo amamos muchísimo. Sería posible que le puedas poner la canción de Pato Pimpón. Por favor, muchas gracias, Lore, que tengas un excelente día. En el tercer bloque musical, el último prácticamente, si nos da tiempo, con mucho gusto, papá, porque tengo acá ya el segundo bloque todavía, Buenos días, Lore, soy Alexis de Bacalar. ¿Me podrías poner la canción de Pollito Chicken al estilo yucateco? Perdón. Para mi primo Cochi, que se dirige a la escuela. Pues también saludos para Yaretsi, que me manda mensajes todos los días de Bacalar y es el mismo número. Ya lo tenemos aquí bastante. Estamos pendientes de sus saludos. Ok. Alexis, Yaretsi, al primo Cochi, en el tercer bloque. En el tercer bloque, porfas. Dice por acá que tengo saludos. Hola, Lore, buenos días. Soy Laila Sofía y me estoy yendo a la escuelita. Ay, mi amor, de verdad que a veces me da mucha pena, pero sí programamos los temas. Ahí les dicen los papás que sí lo programamos, porfis. Dice, y me estoy yendo a la escuela. Me gustaría saludar a mi familia, a la familia Manzón. Y te quiero pedir una canción de Moana, Brillo. Gracias. Mi vida sí la programo, pero en el tercer bloque musical. Porfis, ahí le dicen papá, porque si entran a las 7, pues sí estamos allá corriendo. Hola, Lore, buenos días, mándale un besote a la campeona Alexa, que ya está despierta. ¿Le puedes poner la canción de Amanecer de One Piece, por favor? Deja y checo el dato, mamita Selene, es que ya le hablo de tú. Ahorita lo busco, mamita Selene, en el tercer bloque, ahorita ya no es en el segundo. Dice, buenos días, ¿me puedes poner el... ¿qué? Rey, el rey, sería el barco del rey de One Piece, somos Mujiwaras. Bueno, yo me despido. Gracias, Faini, que tengan excelente fin de semana, cuídense. Sí, todos los temas van en el tercer bloque musical. Me quedo aquí en Chetumal, en Cozumel nos tenemos que despedir. En Mujiwaras ya está, ya me la pidieron y con muchísimo gusto. Alas del Rey, ok, poner Alas del Rey, perfecto, así se llama. Gracias por corregirme, nada más dame un tiempecito, si la quieres escuchar en el tercer bloque musical. Mientras tanto, ya tengo por acá, somos Mujiwaras, ¿va que va? Terminación 58, en un momentito más, un poquito de paciencia nada más, por favor. Quisiera programar todos los temas y que todos los escucharan, pero el tiempo no nos ayuda. Y yo me tengo que despedir. Gracias, Faini. Gracias a la gente de Cozumel. Mil disculpas, tenemos muy poquito tiempo. Gracias a la pandilla. Gracias a todos los que nos escucharon en Cozumel, en Playa del Carmen, en Tulum, hasta donde llegó la señal del 97.7 y 89.9. Ya los dejo con Los Caballeros del Zodíaco. Eso que se llama Sansella. Llega One Piece con Somos Mujiwaras y cierra este bloque musical. 31 minutos son pololos y yo regreso con Faini el próximo lunes en punto de las 6:30 de la mañana. Hasta entonces, gracias, Faini.
1: Los Caballeros del Zodiaco.

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7 de la mañana con 2 minutos, con 3 ya. Y bueno, dice por acá, hola, buenos días. ¿Me podrías poner la canción de Mi Buen Amor con Enrique Bumburi? Bumburi, y es con Mom Laferte también. Y le puedes enviar saludos a mi hermana y a mi mamá Leti. Porfa, soy Ian. Ian, por supuesto que sí. Yo sé que, no sé si nos escuche de mamita Leti. Ahí le dice mamita, porque soy muy atrasada en los mensajes más que nada. Y ya estamos completamente en vivo aquí en Chetumal, en Cozumel. Ya despedimos, por supuesto, gracias a nuestros compañeros. Saludos a André, que me pide Pato Pimpón. Ya está también, en un momentito más. One Piece Amanecer, saludos para Alexa. Ahorita voy con Alexis allá. Pollito Chicken, Dios santo. A ver si me alcanza el tiempo, porque es lo que aquí estamos corriendo, contra reloj, y el tiempo es inexorable, ya lo sabemos, así es, así son las cosas. Ya está Pollito Chicken al estilo yucateco. Alexis, espero lo puedas escuchar. También dice por acá, gracias, no, al contrario. Vámonos entonces con Michael Jackson para Daphne. Llega One Piece con ese es el himno de Luffy, Amanecer. Nos vamos con Lara Campos. Ah, me falta ese mensaje que canten los niños. Espérenme tantito, porque de tantos mensajes por acá se me cuatrapea los mensajes. Me falta Moana con Brillo. Dios mío, no sé si me alcanza el tiempo. Moana, voy a colocar todos los temas por acá para que yo los tenga ya a la mano. Moana con Brillo. Gracias.

Estamos ya para despedir el espacio, tenemos todos los temas. Saludos también para Jeremy y para Juan Manuel. ¿Qué te pongo? Que canten los niños, Jeremy, ¿sale? Saludos para ti, corazón, saludos también para Juan Manuel. Vámonos entonces, 7:06 a.m. 7:06.

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7:19 y ya nos vamos. Mil gracias, los voy a dejar con todos los temas que tenemos por acá. Muchísimas gracias por la preferencia, muchísimas gracias por... sí lo escucharon, gracias papá, mamita, Lourdes y papito Nacho, gracias, gracias. Saludos a Dariana y Johan, me encantan esos nombres, no sé por qué, pero me encantan. Para Laila, Sofía también, saludos, saludos. De la de brillo, espero lo hayan escuchado porque pues el tiempo, ya nos vamos. Yo los dejo con Mom Laferte aquí por acá, a ver si me alcanza el tiempo porque tenemos también una pausa comercial bastante larga. Yo los dejo con Mom Laferte, Mi Buen Amor, con Enrique Bunbury y Moana Brillo, y nos escuchamos el lunes. Que tengan excelente fin de semana, cuídense mucho, hasta el lunes.

0: vista del consumidor. Radio. ¿Sabías que un mal uso de tu rastrillo desechable no solo acorta su vida útil, sino que también favorece a la aparición de bacterias? Cuidar tu piel empieza desde saber elegir el producto correcto en el supermercado.
1: Quédate en Revista del Consumidor Radio.
2: Revista del Consumidor.
0: Los rastrillos desechables son herramientas de afeitado que tienen como objetivo ofrecer una opción práctica, higiénica y económica para el cuidado personal. Este tipo de productos son de uso limitado, ya que dependiendo de su calidad pueden durar de 5 a 10 afeitadas.
1: Su bajo costo los vuelve ideales para viajes o uso ocasional. Además, su distribución es amplia, pues se encuentran en supermercados, farmacias o tiendas de conveniencia. Están fabricados principalmente de plástico, lo que puede facilitar su manejo. Cuentan con un mango, un cabezal con navajas preinstaladas de acero inoxidable y una banda lubricante.
0: En el mercado podemos encontrar modelos para mujer y para hombre, y aunque la tecnología es similar, cada tipo de rastrillo se segmenta por género para adaptar su forma y banda lubricante a diferentes zonas del cuerpo. Esta segmentación responde a las necesidades prácticas y estrategias de marketing, que suelen reflejarse en los precios, ya que los productos de mujer son más caros que los de hombre.
1: Para ayudarte a elegir mejor, el Laboratorio Nacional de Protección al Consumidor puso a prueba la resistencia y desempeño de 26 modelos distintos, 13 modelos para mujer y 13 para hombre. Se realizaron distintas pruebas para comprobar que los empaques incluyeran la información comercial en español de acuerdo con las normas oficiales mexicanas. También se revisó a detalle el estado de las navajas, analizando el estado original del filo y que estuvieran libres de oxidación o cualquier daño.
0: También se determinó la carga máxima de los mangos antes de romperse. En este caso se convocó a un panel de personas consumidoras que calificaron aspectos como la efectividad en el afeitado, la experiencia de uso y el cuidado y protección que brindan a la piel.
1: En el caso de los rastrillos para mujer, los resultados fueron los siguientes. Todos los modelos analizados presentaron su información comercial correctamente. El modelo de la marca Chedraui presentó imperfecciones en las hojas, navajas. Tres modelos de Gillette, dos de Equate, Chic, Envisage y Bic obtuvieron la excelencia en la prueba de cuidado y protección de la piel. Los productos que calificaron con excelencia al promediar todas las pruebas fueron Bic, Envisage, Chic y tres modelos de la marca Gillette.
0: Ahora, en el caso de los rastrillos para hombre, se encontró que todos los modelos presentaron correctamente su información comercial. Tres modelos presentan imperfecciones en las navajas, Chedraui y dos de la marca Daycare. Cuatro modelos calificaron con excelencia en la prueba de cuidado y protección en la piel, tres de la marca Gillette y uno de la marca Envisage.
1: Usa tu presupuesto de manera inteligente. Presta atención a las recomendaciones de compra y uso. Compra tus rastrillos en comercios establecidos y revisa que el empaque esté en buenas condiciones. Guarda tu comprobante en caso de que necesites realizar algún cambio por defectos de fábrica. No compartas el rastrillo con otras personas, aunque sean de tu propia familia. Cámbialo cuando notes que necesitas hacer más presión para rasurar adecuadamente.
0: Usa gel o crema para afeitar. De esta forma tu piel sufrirá menos. Usa crema sin fragancia o aloe vera para cuidar tu piel después de afeitarte. Déjalo secar después de utilizarlo. La humedad puede dañar las navajas. Guárdalo en un lugar limpio y sin humedad después de usarlo.
1: Tu elección va más allá de la marca. Se trata de calidad, precio y sobre todo responsabilidad. Al terminar la vida útil de tu rastrillo, no olvides desecharlo de forma segura. Envuélvelo en material resistente o colócalo dentro de un envase vacío para evitar que las hojas queden expuestas. No olvides que la información es tu mejor aliada para consumir de manera responsable.
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1: Los conflictos en la Costa Maya parecen no amainar. Anteayer estuvo Alicia Bárcena, la titular de Semarnat, allá, en aquel destino turístico, y dijo que pues el proyecto de Perfect Day no se va a realizar. La presidenta Claudia Sheinbaum ha señalado desde su conferencia matutina que están platicando con la naviera Royal Caribbean para ver en dónde ubican a este proyecto. Es decir, que todavía está vivo, pero no para Mahahual. El asunto es que los señalamientos siguen saliendo y ahora pues en contra de quienes hicieron todo para que llegara ese proyecto allá, incluida, por cierto, la torcida de leyes a modo, la modificación de un programa de desarrollo urbano también a modo, y las sospechas de que hubo algún estímulo para que eso se hiciera. Ambientalistas están señalando que, además de que el proyecto debe quedar definitivamente cancelado, como al parecer ya justamente ocurrió, que también se debe aplicar la ley a quienes pues hicieron tan oficioso trabajo en favor de la Royal Caribbean. Pero también de paso, están exigiendo que se reviertan las modificaciones al programa de desarrollo urbano que aprobó el municipio de Otompe Blanco, insisto, a muy a modo para este proyecto, porque recalcan que de dejar así como está el programa de desarrollo urbano, pues a lo mejor no fue Perfect Day, pero mañana puede ser cualquier otro proyecto y entonces será un ciclo inacabado de estar luchando permanentemente por la conservación del ambiente y porque el desarrollo sea eso, desarrollo y no extracción de recursos. El proyecto Perfect Day, claro que es importante para Mahahual, claro que es necesaria la inversión privada. Pero nadie, por cierto, parece acordarse de que es fundamental primero la inversión pública. Es un destino turístico que le genera una enorme cantidad de recursos al Estado. Solo por el llamado impuesto al crucerista, Mahahual ha generado nada más en año y medio, señalan a ojo de buen cubero, por cierto, porque tampoco se ha dicho de manera específica, unos 150 millones de pesos. Y el derecho de saneamiento ambiental que se cobra en todo el municipio, pues otro tanto. La pregunta es, ¿y dónde está el relleno sanitario? ¿Dónde están las calles bacheadas? ¿Dónde está el servicio de agua potable, por lo menos, para la gente que ya vive ahí, porque está incompleto el servicio? ¿Dónde está el tendido eléctrico? Como que algo no está ocurriendo, o por lo menos sospechamos lo que está ocurriendo, pero no sabemos a ciencia cierta a dónde han ido los recursos que ya se han recaudado. ¿No lo sospecha usted? Y en recapitulación, dicen los grupos ambientalistas, para empezar, que se aplique la ley a aquellos que tan oficiosamente hicieron todo para que muy chuecamente llegara Perfect Day. Y de pasada también, pues que reviertan las medidas aprobadas para que aquel proyecto llegase. Y ya de refilón, por cierto, hablando de la Costa Maya, ayer un nuevo grupo ambientalista ya conocido en Quintana Roo dijo que en Mahahual pasa mucho más que las modificaciones a modo. Señalaron ahora que el proyecto La Junticu, un proyecto hotelero bastante extenso que se está construyendo en la Costa Maya y que también, por cierto, nadie parece ver, está rellenando manglares y está provocando la erosión de las playas de Mahahual, como si la llegada del sargazo y todo lo que ya le dije no fuera suficiente problema. Vaya, vaya encrucijada, precisamente por lo que resulta evidente a ojos vista, el abandono de todos y la extracción de recursos, como siempre. Muy buenos días, Gracias por estar aquí. Esto son noticias. Yo soy Julián Santiesteban. Les saludo como todas las mañanas. Ya arrancamos. Hay mucha información el día de hoy. Y mire, verdaderamente, estas son las cosas de las que debiéramos estar atentos. No se me distraiga tanto en las precampañas. No agarre bando desde ahorita. Preocúpese por lo que pasa de la puerta hacia adentro, más allá de lo que va a pasar de la puerta hacia afuera. Porque allá, los de afuera, pues eso se arreglan en 15 minutos ya una vez que se entregan los banderines. Pero a usted, a mí y a todos los de a pie, nos dejan igual que siempre. Así que bueno, pues por lo pronto, muchísimas gracias por venir a este espacio. Gracias por informarse con nosotros y ayúdenos, como todos los días, con su opinión. Muy buenos días, Lorena, por cierto.
2: Buenos días, Julián. Bienvenidos a Sol Noticias en esta mañana de viernes, iniciando el fin de semana, 5 de junio de este 2026. Muchas felicidades a los que están cumpliendo años o celebrando algo en especial. Para que usted se comunique con nosotros, línea directa 983-83-23-85. Para los mensajes de texto, WhatsApp y voz, 983-83-23-85.
1: Bueno, ahí está. Y si nos quiere ver también a través de redes sociales, ya estamos transmitiendo, estamos haciendo pruebas, iremos mejorando. Muchísimas gracias por todas sus observaciones. Ya está don Roger Gómez ahí en los controles de redes. Y bueno, pues iremos avanzando poco a poco, así con su ayuda, con su apoyo y sus señalamientos. Pues mire, esto lo vamos a hacer cada día más ameno. Y bueno, lo que ya le adelantaba, el día de ayer, grupos ambientalistas dijeron, no es suficiente con que se cancele el proyecto Perfect Day. Exigen revertir las modificaciones al programa de desarrollo urbano aprobadas por el Cabildo de Otompe Blanco, al considerar que dichos cambios abrieron la puerta a megaproyectos turísticos en una zona ambientalmente frágil. La postura surge pues previo a que algunos habitantes de Majahual manifestaron el respaldo al parque acuático. Pues ahora que vino la titular de Semarnat, no sé si usted ha tenido oportunidad de ver la información que surgió después de esta visita de Alicia Bárcena allá a Majahual. Mire, es difícil ser equilibrado en este tipo de cuestiones, particularmente porque no podemos negar lo que se ve desde que se va camino a Majahual. Las necesidades de la región son urgentes. Le comentaba yo hace algunos días, me tocó estar presente el día que inauguraron el muelle de cruceros en Majahual. 21 de febrero del 2001. Es decir, pues tiene algo así como 25 años operando ese muelle de cruceros. Y le pregunto, ¿cómo está Majahual? Ahora, ¿de verdad se puede afirmar que todo esto es porque no hay inversión privada? Probablemente sí, porque además largas han sido las disputas, ha habido plantones, cualquier cantidad a lo largo de este cuarto de siglo, de los taxistas, de los pobladores, de los restauranteros. Bueno, si no estoy mal, en algún momento hubo hasta un plantón de las muchachas que dan masajes y hacen trencitas en la playa, porque simple y sencillamente la empresa del muelle de cruceros, en ese entonces de Isaac Jamuy Abadi, en sociedad, por cierto, con Joaquín Hendrix Díaz, pues no dejaban salir a los turistas. Los subían a camiones y los sacaban de Majahual y al resto lo tenían en los bares y restaurantes del muelle. Así de excluyente ha sido la economía. La cuestión es, ¿y usted cree que Perfect Day iba a ser diferente? Pues para eso están haciendo su club de playa, para atender ellos a los turistas que traen ellos. Y tampoco rompen los acuerdos con las empresas que ya tienen. Recuérdese también, por cierto, que Isaac Jamuy tiene por lo menos dos parques acuáticos ahí en la región. Uno está en la comunidad de Pedro Santos. Uno está en la comunidad de Pedro Santos. Bueno, en recapitulación, nadie está negando la urgente necesidad de que haya inversión privada, de que el turista encuentre en la Costa Maya algo más que rentar una motito e ir a comerse un ceviche sentado en una silla de plástico de alguna empresa cervecera, y que sí, también hay abusos. Pero urge la inversión pública antes. Antes de cualquier proyecto privado se tiene que preparar a la región para que aguante, para que soporte la presión que va a generar sobre el medio ambiente la llegada de 20,000 turistas por día. Hombre, y hasta ahorita, usted lo sabe bien, si usted vive en la zona sur y ha ido a Majahual, usted sabe que no hay relleno sanitario. ¿Y sabe cuál es la desfachatez de la autoridad ambiental estatal? Que hay un relleno sanitario construido en la época de Roberto Borges Angulo, fíjese, y no vaya a golpear, que yo solamente soy el mensajero, diría. A ver, el último gobernador que se preocupó por la Costa Maya fue Roberto Borges Angulo. Les construyó un relleno sanitario. Y por cierto, era intermunicipal, porque era para Otompe Blanco y Bacalar. Mal planeado, sí, porque está lejísimos. Decían, ¿cómo va a ser costeable llevar un camión de basura si da 3 viajes por día, por ejemplo, desde Chetumal hasta más de 90 kilómetros? Solo el gasto de combustible hace imposible operar. Bueno, ok, pero para la Costa Maya sí debiera estar funcionando. Bueno, el punto, cancelaron ese relleno sanitario porque la malla que debiera evitar las filtraciones de lixiviados se rompió, también estuvo mal construido. Y le dijeron a Roberto Borges Angulo lo que quisieron, que era un corrupto, que bueno, pues usted tendrá la mejor opinión, que era un mal planeador, pues usted tendrá la mejor opinión. Pero fue el último que lo construyó. ¿Y sabe dónde se tiran toda la basura de los cruceros, que por cierto paga por bajar esa basura, y dónde están los recursos? ¿Sabe usted dónde se tira? En ese relleno sanitario que no funciona, digamos, como debiera funcionar, porque es un tiradero a cielo abierto. ¿Y sabe quién lo permite? La SEMA y la Procuraduría de Protección al Ambiente estatales. Clausuraron el relleno sanitario porque decían que estaba mal hecho. Le pusieron sellitos en la caseta de entrada, pero dejaron la pluma abierta. ¿Sabe por qué? Porque están simulando que está cancelado, porque no hay otro lugar en donde tirar la basura, y ahí la van y la tiran todos los días. Bueno, entonces, ¿necesitamos Perfect Day? Claro que sí. Pero primero, que haya servicios públicos. Y no puede la autoridad estatal y municipal señalar que los ambientalistas están en contra del desarrollo, porque si alguien ha frenado el desarrollo en la región de la Costa Maya, ha sido la misma autoridad. Dicho así, claro, concreto y directo. Y ahora, la organización defendiendo el derecho a un medio ambiente sano, recordó que la Semarnat adelantó públicamente que no aprobaría el proyecto antes de emitir, pues ya sabe, una opinión técnica, evidentemente, pues porque ya estaban festinando aquí que se iba a hacer, a la postre se concluyó y ahora dicen, no es suficiente la cancelación. Hay que modificar ese plan de desarrollo urbano porque se está dejando, así como el relleno sanitario, por cierto, ya lo cancelamos, pero les dejo la puerta abierta para que entren a tirar la basura. Y hago como que no veo, y a nadie le aplico una sanción por estar tirando basura en un relleno sanitario que no funciona y que, por cierto, está generando contaminación de los cuerpos de agua subterráneos. Eso nadie lo está viendo. Estamos muy indignados porque se fue el Perfect Day y no nos estamos dando cuenta que se está tolerando y hasta indirectamente alentando desde las instancias oficiales la contaminación del medio ambiente. ¿Por qué? Pues porque no se está haciendo absolutamente nada por modificarlo. Y con una cancelación, con una clausura a medias, pero tolerando tirar ahí la basura, pues evidentemente la autoridad es responsable también de eso. Y lo decía hace algunos días, ya nadie vio las plantas de tratamiento, se lo decía ayer. Las plantas de tratamiento de aguas negras que se están rebosando, digamos, de desechos humanos, y que eso directamente está llegando al manglar. Ya tiene por lo menos año y medio, hay quien lo señala así, año y medio tirando todos los días. La cacayaca humana al manglar. Perdóneme lo florido del... Pero es que si no se lo digo, primero, si no lo digo, me enveneno. Porque soy bien víbora. Y segundo, si no se lo digo así en esos términos, probablemente no me logre explicar tan bien. Estamos tirando... Vaya, el manglar de Majagual actualmente es una letrina. Así. Y el relleno sanitario, pues un foco de infección y de contaminación para los cuerpos de agua. Ahora, Grupo GEMA de Araceli Domínguez se ha sumado a los señalamientos de afectación ambiental en la Costa Maya. Y dice que el proyecto, el desarrollo inmobiliario, que en realidad es un desarrollo hotelero, conocido como la Junticú, que se ubica cerca del kilómetro 18 entre Majagual y Xcalac, está rellenando manglar y están instalando, dicen, geotubos, lo que ha ocasionado erosión de playas en este destino. Y sí, si algo puedo asegurarle es que efectivamente están colocando geotubos en las playas de la Junticú. Dicen los responsables del desarrollo que estos geotubos, mire, básicamente son tubos rellenos con concreto, ¿ok? Se ponen a todo lo largo del litoral para proteger la playa que se quiera proteger. Nada más que dicen que el efecto secundario es erosionar todo lo que está fuera de los geotubos. Esos han sido discusiones internacionales de décadas, porque hay países que lo aguantan y hay países que no lo permiten. En el caso de Quintana Roo, durante algunos años se permitió la colocación de geotubos. Usted recordará cuando hacían la llamada recuperación de playas en la zona norte, originalmente se hacía con geotubos. Y luego dijeron, pues nos estamos dando el balazo en el pie. Estamos generando más erosión. Y entonces comenzaron a permitir que se colocaran unas estructuras cúbicas de concreto como barrera natural, bueno, artificial, perdón, en lugar de los geotubos. Bueno, el Grupo GEMA del Mayap presentó el día de ayer una denuncia popular ante la Profepa por las afectaciones a la biodiversidad, además de contravenir las disposiciones legales derivado de las obras y actividades que realizan en la sección de desarrollo inmobiliario conocido como la Junticú, que es colindante con la playa y que se encuentra ubicado aproximadamente en el kilómetro 18 del camino costero al sur de la localidad de Majagual y adjunta, por cierto, a la reserva de la biosfera del Mexicano. La organización no gubernamental señaló que la instalación de geotextiles se extiende de manera paralela a la playa en un tramo aproximadamente de 200 metros, por lo que debido a esta colocación de infraestructura se ha generado a simple vista un notable desequilibrio del ecosistema costero, ya que esta parte de la costa corresponde a una zona de arenales. Pues era, porque así como van, prontito se van a acabar la playa a todo alrededor, pues nomás les va a quedar la de la Junticú. Así están las cosas en el sur de Quintana Roo. Esa es la realidad que muy pocas veces se ve. Y mucha de la gente que acude a la Costa Maya solamente ve abusos en los restaurantes y hotelitos muy caros. Hombre, ahí pasa mucho más de lo que se ve a simple vista. Parece que no pasa nada y pasa de todo. Es una zona extractiva de dólares y de abandono generalizado para los que ahí viven y se esfuerzan por mantenerse ahí a flote. Que vengan todos los Perfect Day que quieran. Que lleguen todos los La Junticú que quieran. Que la autoridad promueva la inversión privada a nivel internacional y en cualquier feria turística que quieran hacerlo. Pero también hagan lo que tienen que hacer. Inviertan el dinero público en las comunidades que se los generan. Así nomás. Vámonos a la primera pausa.
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1: 7:53 a.m. Bueno, acerca de la nota que acabas de dar antes de la pausa comercial, dicen: buenos días, sabemos que nos quieren dar atole con el dedo. Acertaste. Ya estaba tramado este bistec y arreglado en cuántas rebanadas se iban a repartir. Y su buena tajada en millones de dólares. Desde muy arriba de las autoridades estatales, no somos tontos, dice el mensaje.
2: Qué bueno, oiga, nada más rapidísimo. Sí, yo le digo, no me gusta hablar en primera persona, pero los periodistas también tenemos que tener ciertos límites, cánones y principios. Y no me refiero a lo impoluto de lo económico, por ejemplo, porque luego por ahí entra la gente. No, yo creo que parte de hacer periodismo es formar ciudadanía. Y particularmente yo, desde mis etapas universitarias, digamos, hace rato estábamos hablando de eso, los temas medioambientales, los de protección a los animales, a los derechos humanos y ese tipo de temas que han sido, digamos, bandera política durante décadas, particularmente a mí sí me comprometen en lo profesional. Tengo compañeros, colegas con los que he impulsado muchas de las normas, incluso Flor Tapia Pastrana, una colega periodista de la zona norte de Quintana Roo, ella fue la que presentó, junto con algunos diputados, pero a ella le correspondió hacer el modelo, digamos, no la iniciativa, sino el modelo de la ley para la protección y bienestar animal en Quintana Roo. Y ella ha sido de las que ha luchado durante décadas, lo siento si voy a pisar callos, pero por prohibir las peleas de gallos y la tauromaquia en Quintana Roo. Si alguien ha hecho esfuerzos sobre eso, es Flor y su organización. Y este tipo de temas a mí me compromete. Y sí, nada más para terminar y nos vamos a los mensajes. Mire, hay muchos empresarios, líderes empresariales y supuestos ciudadanos comprometidos con el desarrollo que brincaron inmediatamente a defender el Perfect Day. Yo insisto, claro que es urgente, pero mire, algunos, solamente le voy a poner un ejemplo sin dar el nombre. Hay un empresario de la Coparmex en Majagual, es lo más cercano a lo que le voy a decir, porque es que esto es, digamos que es información privada, pero el personaje es público, que salió a defender el Perfect Day y a lamentar su cancelación. ¿Sabe por qué? Porque resulta que el muchachito tiene como 2 hectáreas en la entrada de Majagual. Tiene mucho más, pero vaya, en esas 2 hectáreas en la entrada de Majagual, ya rellenó mangle, rellenó cenotes, por cierto, la PPA fue omisa, y la SEMA hizo como que no vio. Le clausuró una semana, y a la siguiente semana le dejó entrar otra vez. Rellenaron 2 cenotes, tiraron manglar. ¿Sabe para qué? Para aplanar el terreno y acumular ahí material pétreo. ¿Para qué cree? Resulta que este empresario comprometido con el desarrollo de Majagual ya se había palabrado con la Royal Caribbean para proveerle todo el polvo, la grava y todo lo demás para la construcción del Perfect Day. Y pues ahora está enojadísimo, ya perdió la inversión. Hombre, tantos delitos ambientales que cometimos y ahora que no se nos haga el negocito, pues ¿qué pasó? Y así como ese, pues está el de los inmobiliarios, que allá en el Cabildo fue hasta hablar en favor del Perfect Day, salió a sacar el pecho por el desarrollo del sur. Pues ¿por qué cree? Porque tiene terrenos en Majagual y ya los estaba palabrando en varias veces más del precio que lo tenía originalmente, porque dijo: Brody, es que estos terrenos ya valen más, porque va a llegar el Perfect Day. Y pues se nos cae el Perfect Day, ¿y qué cree? Pues ya se le cayó el negocito. Y ahí nos vamos, ¿eh? Los canacos, los canacintros, los CEMIC, que esperan el contratito. ¿Y quiénes son proveedores? Ese es el fondo y ese es el llanto. Usted y yo, iba a decir judidez, pero no se puede a esta hora, ¿verdad? Los que vivimos a ras de tierra, a los que sí nos cuesta, digamos, la despensa, nosotros vamos a estar igual. Pero a ellos, pues a ellos se les cayó tremendo negocio. Ahí nomás. ¿Qué más tenemos?
1: Dice, buenos días, en Mahahual está completamente abandonado.
2: Cierto.
1: Va a pasar lo mismo de Tulum, todo está carísimo. Un desayuno de un par de huevitos, 300 pesos. La carretera de Cafetal está en pésimo estado. Aparte al grandioso muelle de cruceros, el local no puede pasar, es
2: claro,
1: exclusivo.
2: Eso es cierto.
1: Es exclusivo, claro, de cruceristas.
2: Claro, es excluyente.
1: Uh-huh. Entonces, primero que arreglen las cosas para los locales y no para las bolsas de uno o dos personas.
2: Gracias, gracias. Por supuesto, estamos de acuerdo. ¿Qué más?
1: Dice, ayer vi a la gobernadora que dio su anuncio, cambiando de tema, dice, sobre la prevención de huracanes. Y me llama mucho la atención que decía, 69 ambulancias listas para actuar. ¿Y dónde están? Porque cuando hay un accidente no aparecen.
2: No, fíjense que sí las hay. Pero le voy a platicar un chismesote. Que no vaya a salir de Quintana Roo, decía mi querido colega, en paz descanse, Juan Emilio Calzoncín. Le voy a contar un chisme, pero que no salga de Quintana Roo. El año pasado, algunos portales digitales aquí en Quintana Roo lograron obtener fotografías de más de una veintena de ambulancias que donó el gobierno federal. ¿Y sabe dónde las tenían estacionadas? Conste que es chisme, no vaya a contarlo, pero métase por ahí, busque y va a ver, la va a encontrar todavía rodando ahí en la red. Ahí atrás, en la secretaría, en el C4, en la Secretaría de Seguridad Pública, ahí las tenían escondiditas. Decían, bueno, el rumor, porque no es una versión oficial, que porque no había lana para ponerlas a operar. Uno dice, hágame el refabroncísimo cabor. La gente muriendo en los accidentes, los pobladores de la zona rural sin poder sacar a sus enfermos. Y estos con las ambulancias escondidas porque no había para operarlas. Bueno, pues después del escandalito ya la repartieron. Así que le digo, sí, sí hay, ya la repartieron. Pero de que evidentemente hacen falta muchas más, pues ¿para qué le digo más?
1: Buen día, Julián. Me encanta tu francés. Cacayac humana.
2: Cacayac humana. Ay, pues es
1: tu francés, muy bonito.
2: Sí, ya sabe, uno que es claridoso.
1: Exacto.
2: Con el lenguaje.
1: Buenos días, Julián. Todas las calles y en especial la Juárez están hechas de basura. Mi pregunta, ¿dónde está el regidor de movilidad, el famoso Germán? Se ve que la presidenta le tiene dado un hueso o dinerito
2: anío,
1: para estar
2: anío
1: calladito.
2: Y no se ve bonito, calladito no se ve bonito, se ve muy mal, muy, muy mal. Esa que es, digo, hay quien dice que estamos en contra de Morena, y no estamos en contra de Morena. Pero ¿sabe qué? De lo que sí estamos en contra es de la simulación. Esos vatos, los naranjas, los azules, se supone que son la oposición, y no se trata de estar en contra a ultranza, se trata de argumentar y contraargumentar, y se trata de ser equilibrio. Un gobierno sin pesos y contrapesos siempre tiende a los excesos. Y pues ya, de eso hemos comido bastante en este país.
1: Yo igual dije, ¿dónde está la regidora naranja que está en contra de todo?
2: Pues ahí está.
1: Para darle voz a la flora y fauna de Mahahual, ¿dónde está esta regidora que según trabajaba derecho? Y luego sacan las listas de los que votaron a favor del uso de cambio de suelo y sale que ella votó a favor.
2: Ah, es cierto. Oiga, les dio una exhibida a Lidia Rojas Fabro, a Gustavo Pech Galera y la otra que es tan importante que no me he aprendido ni su nombre, regidora de Movimiento Ciudadano, porque resulta que Jorge Álvarez Máynez, el dirigente nacional de Movimiento Ciudadano, fue allá a la Ciudad de México a presentar una denuncia en contra del Perfect Day, precisamente por la depredación ambiental que venía. Y pues cuando nos enteramos, resulta que sus tres regidores, aquí en Otompe Blanco, votaron en favor. Vaya exhibida que les dio su propia dirigencia nacional. ¿Y sabe una cosa? ¿Sabe qué han dicho de eso? Absolutamente nada. Ah, pero eso sí, júrelo, que los va a ver en campaña,
1: Todos los políticos son lo mismo. No hay político bueno, dice Julián, que no hay político bueno.
2: No lo hay. Decía Nikita Khrushchev, era presidente o qué era, o era de la Unión de Repúblicas Socialistas Soviéticas, eso de ser veterano. Tenía una frase que se hizo famosa en todo el mundo. Decía que la clase los políticos son siempre lo mismo. Te prometen el puente, aunque no haya río.
1: Buenos días, Julián. Mi pregunta es, ¿quién decide realmente cuando se investiga y se persigue a fondo a un presunto caso de peculado o corrupción? Lo pregunto porque en Quintana Roo hemos visto casos como el de Mario Villanueva, que fue perseguido durante años, mientras que respecto a otros gobernadores, presidentes municipales y funcionarios, pareciera que las auditorías y las investigaciones avanzan con mucha menos intensidad o simplemente no avanzan. Incluso da la impresión de que la Auditoría Superior de la Federación y los órganos de fiscalización locales evitan revisar todo a fondo a ciertas administraciones, y ahora que varios cargos contra Roberto Borges han ido cayendo en los tribunales, surge la duda: si al final un ex gobernador es absuelto, ¿qué pasa con los millones de pesos cuyo desvío fue denunciado? ¿Quién responde por esos recursos públicos y cómo se recupera para la sociedad?
2: Ah, había que regresarlos, va a decir Roberto Borges. Ah, había que regresarlos, pero pues si ya me encerraron. Si ya dijeron que soy inocente, lo caído, caído. Oiga, a propósito de frases y de esta simulación que vemos en muchas autoridades, pues que dicen que quien hace la ley hace la maña, pero además Benito Juárez tenía una frase, a propósito de frases, insisto, que le va, a usted le va a ilustrar perfectamente sobre lo que ocurre. Decía que a los amigos justicia y gracia, y a los enemigos la ley a secas. Entonces, cuando usted está, pues, digamos, en la fiesta y es de los invitados, le sirven con la del mole, pero cuando no, pues le cae toda la fuerza de la ley, y así pasa. Se investiga, pues, cuando uno comienza a ser incómodo.
1: En Yucatán son 130 municipios y cada uno tiene su propia ambulancia para traslado. Y acá ni siquiera hay una para Otompe Blanco.
2: No, sí hay, insisto. Bueno, a ver, no sé si las hay en el papel, pero sí se les ha designado. Sí, hace mucho que no veo a la que se ponía ahí a la entrada de Calderitas. Luego, en algún momento se puso una allá en el entronque entre Luis Echeverría y Raudales. Y bueno, pues están las dos de la Cruz Roja, creo que tiene. Y por ahí. Sí las hay en papel. Lo que habría que ver es si están operando. Pero de que las hay, las hay. Si se les echaron a perder y ya no las repararon, pues es lo que hay que exigir.
1: Tenemos el mensaje de voz.
3: Julián, buenos días. Lorenita.
1: Igual, buen día. Bendición.
3: PD es el colmo de la burla y del abuso. Es el colmo. ¿Cómo pueden pasar a creer que no se da uno cuenta de la tremenda bardota que pusieron hasta en la playa cuando eso es anticonstitucional? Una barda que está en la Majahual dividiendo sus zonas.

0: exclusividad y al pobre Mahahual que se lo cargue el pípila. Y no vayamos lejos, Bacalar. Bacalar es una bomba de tiempo. Con tanta lancha, con motores fuera de borda, el que sabe cómo trabaja esos motores, se van a dar cuenta qué daño le están haciendo al agua. E incluso, y eso sí lo digo por experiencia propia, vayan a Bacalar y vean cómo, qué sabor tiene el agua, ya combustible. Yo no sé también qué hace Semarnat, por qué no ha ido a revisar, no ha mandado también a CESA a que chequen esa laguna, ya está contaminada tristemente.
1: ¿No sabe qué hace Semarnat? Yo creo que sí sabe. Yo creo que lo sabemos todos, ¿no? Sabemos lo que hace y lo que no hace y sabemos por qué no lo hace. Pero mire, nada más para a propósito de lo que están diciendo y aprovecho para descargar un poquito de la información que tenemos porque va acorde con lo que está ocurriendo. Y va acorde con lo que puede pasarnos en el sur de Quintana Roo si no cuidamos la manera en que crecemos. Ya dijeron los ejemplos, Bacalar, Tulum. Fíjese que allá en Tulum, el turismo está en crisis. El destino está casi colapsado. Sí, también ha habido los abusos, por cierto, que señalan de Mahahual, los prestadores de servicios. Lo mismo el taxista que el restaurantero, que el guía de turistas, que los hoteles, que los bares. En fin, hasta los rentadores de motos y bicicletas. Pero al final de la administración de Andrés Manuel López Obrador se creó algo que seguramente usted ya lo ha escuchado, que es el Parque del Jaguar, una especie de área natural protegida que está en las inmediaciones de la antigua entrada a la zona arqueológica de Tulum y mucho más allá. Como ahora lo administra el ejército mexicano, pues recordará que ha habido hasta protestas porque cerraron el acceso y ahora para poder entrar a la zona arqueológica de Tulum, además del pago de la zona arqueológica, hay que pagar algo así como 350 pesos más por persona, porque primero hay que pagar el acceso al Parque del Jaguar y luego la entrada a la zona arqueológica. Bueno, pues está colapsado el turismo por los abusos y esto que le estoy diciendo. Pero por si no fuera suficiente todo eso, hace algunos días se reveló lo que ahora le voy a decir. La Secretaría de la Defensa Nacional se está poniendo muy exigente con los prestadores de servicio locales, por ejemplo, los que dan paseos en lancha y demás, porque resulta que la administración del Parque del Jaguar, entiéndase el ejército mexicano, entiéndase el gobierno mexicano, se va a poner a competirles a los de la iniciativa privada y a los que viven, pues a lo mejor de dar un viaje al día. Están preparando la prestación de servicio de paseos en lancha en el Parque del Jaguar. ¿Y sabe de quién es el negocito? Pues de la Secretaría de la Defensa Nacional. Y entonces ahora resulta que están bien exigentes. Están, ahora sí, a propósito de lo que decían cuando investigan, ahora sí están viendo que los motores estén en buen estado, que no tengan filtraciones de aceite, que estén funcionando, que estén pasando por donde deben pasar, que lleven chalecos salvavidas, todo lo que quiera y guste. Ahora sí están bien exigentes. ¿Por qué? Porque ahora se van a convertir. El gobierno, que debiera estar estimulando la actividad económica de todas las regiones del país, ahora se va a poner a competirle a los privados. Hombre, el que tiene solo una lanchita y ahí más o menos la va pasando, ¿usted cree que va a competir con los lanchonones que seguramente luego van a meter el ejército y los demás? Bueno, pues ya tiene la respuesta. ¿Tenemos más mensajes?
2: Dice, así como, así es, no hay político bueno, y todo aquel que aspira al poder, pues miente.
1: Pues sí, y además dicen, hoy vengo muy echador de frases. Hay otra que dice, pues que el que miente en campaña seguramente va a mentir en el gobierno. Y el que recibe estímulos en campaña, pues cuando llega al gobierno, hay que recuperarlo, porque hay que devolverle los favorcitos a los empresarios que nos dieron para la campaña. En fin.
2: Mensaje de voz.
3: Lorenita.

0: Julián, muy buenos días. ¿Cómo ven la declaración que realizó el titular de movilidad con respecto al costo de 41 millones de pesos anual que va a ser por el uso de los camiones de transporte público nuevos? Lo que me sorprende es que comenta que no es rentable aquí en Chetumal, pero que tampoco es rentable en ninguna parte del país. Yo no sé si lo hace para curarse salud de que ha sido un fracaso el meter camiones de transporte público acá, o con la intención de, pues a lo mejor por ahí se puede ir perdiendo un milloncito, dos milloncitos. Total, ya es algo que es pérdida. Y pues realmente yo creo que si no es rentable, o como comenta él, que en otros lados, aunque no es rentable, pero es subsidiado, son lugares en los que hay economía, hay de donde tú puedas ayudar al transporte público a subsidiarlo. Pero en un lugar donde no hay dinero, pues, ¿cómo te atreves todavía a meterlos? Y aquí ya no sería subsidio, sería mantenerlos al 100%. Buenos días, Julián.
1: Muchas gracias por su mensaje. Mire, no sé si ayer o anteayer estábamos comentando justamente eso y yo decía, oigan, hasta ahorita no nos han dicho cuánto nos va a costar la operación del transporte urbano en Chetumal. Bueno, dos cosas, si nos sirve de consuelo. Primero, pues qué bueno que ya nos dijeron cuánto. 41 millones de pesos es lo que va a pagar el gobierno. ¿Cuánto vayan a recaudar los prestadores de servicio por la prestación, es decir, lo que le cobran al ciudadano? No lo sé. Pero estamos hablando entonces que, digamos que sea 4-1. Entonces, los empresarios del transporte urbano de Chetumal van a estar ganando por año 50 millones de pesos. Coincido relativamente con el tema de que casi en ningún lado es rentable el transporte urbano, ¿eh? Esa es una realidad, incluso a nivel internacional, no solo en México. Los gobiernos se esfuerzan por proveer del servicio porque es justamente eso, un servicio. Lo que no debiera ocurrir, es decir, en casi, bueno, no digo casi todo el mundo, porque es como que si tuviera conocimiento de todo el mundo, pero en muchos países los gobiernos subsidian el transporte. Y así como aquí en Chetumal, de repente designan un día de transporte gratis. Aquí creo que sigue siendo los domingos. Pero la idea no es subsidiarlo eternamente. La idea es que en lo que la gente, digamos, se reacostumbra, como en el caso de Chetumal, a usarlo, le voy a dar un subsidio, pero se lo voy a ir reduciendo conforme vaya incrementándose la demanda. Nada más que aquí, pues, nos hemos acostumbrado a lo caído, pues como que ya me vas a dar menos, que no podemos platicarlo, que no nos podremos arreglar. No se olvide, por cierto, ya por último, que Rafael Hernández Cotasec, creo que así se llama el titular del Instituto de Inmovilidad, pues fue el director de movilidad del estado de Yucatán. Y en el estado de Yucatán instrumentaron un transporte público, por cierto, enormemente diferente a lo que tenemos en Chetumal, ¿eh? El vaivén, sí funciona muy bien. La verdad es que sí funciona muy bien y los camiones están bien chirindongos. Se lo digo porque ya me fui a subir a uno, pues curioso que es el gato, a ver si no me pasa lo que al gato con la curiosidad. Nada más que allá, Guacho Díaz Mena, el actual gobernador, cuando llegó, hizo una revelación tronante con respecto a la administración anterior, donde estuvo Cotasec. Dijo que el déficit presupuestal que generó el modelo de transporte urbano en Yucatán era de más de 1,000 millones por año. 1,000 millones por año. Y escuche lo que le voy a decir, porque agárreseme bien. Si usted ya anda en el taxi, insisto, o se me para a echar unas empanadas, o póngase bien el cinturón de seguridad y quite el pie del freno, no vaya a dar un frenón. Para Chetumal, para Chetumal, solo Chetumal, representaría un gasto, híjole, bueno, digamos de aquí hasta que termine la administración, equivalente a lo que se ha recaudado en impuestos, del impuesto al crucerista, valga la redundancia, y el derecho ambiental, y con eso atenderíamos todo Mahahual. Así. Y eso es lo que va a costar solo el transporte urbano de Chetumal. Lo digo porque van a hacer modelos similares, ya lo arrancaron en Cancún, lo van a hacer en Tulum, lo van a hacer en Playa, lo van a hacer en Puerto Morelos, en Cozumel, en Isla Mujeres, en todos lados. Es decir, que el déficit que generó el vaivén en Mérida se va a quedar cortito con respecto a lo que nos va a pasar aquí.
2: Dice, hablando de paseos en lancha, siempre me he preguntado, ¿por qué en Calderitas no hacen los paseos a Tamalcap? Como ejemplo, sería una entrada para el ayuntamiento y locales, pero no, Calderitas sigue igual, desde que lo conozco, hace 48 años, no cambia.
1: Pues ¿cuánto hace que no va? Porque sí hay paseos. Y si está una cooperativa, sí, claro, es más... Estoy amarrando uno para dentro de 2 semanas. Ya lo platiqué con la güera misteriosa. Para sí, que hay un... dos. Hay una cooperativa que está dando paseos en lancha. Ya tiene ratito. Y si no me equivoco, se llama Tamalcab la cooperativa.
2: Ah, bueno.
1: Y da paseos a Tamalcab. Y porque allá en Tamalcab hay algo que se llama, no sé si usted lo sabía, Calderitas Barlovento. Calderas Barlovento. El pueblo se llama Calderitas. Y allá se llama Calderas Barlovento. Entonces, sí, hay casitas ahí medio chiquitas y todo. Entonces, te llevan para allá. Y también unos cuates que están, ahí va el gol, en lo que es Punta Catalán, en Calderita es Punta Catalán. Bueno, ahí usted puede contratar un paseo. ¿Qué les falta? Evidentemente, mucha difusión.
2: Buenos días, Julián y Lore. Excelente noticiero. Ustedes sí dicen las fallas y simulaciones del gobierno, sin miedo. No,
1: sin miedo no.
2: Yo más, tú lo sabes. No como la tiendita de enfrente, que solo, bueno, pues están entrevistas a modo, a políticos, sin preguntas incómodas. Y si mandas WhatsApp que hable mal de gobierno, pues no los leen. Ahora entiendo por qué los políticos nunca van a entrevistas con ustedes.
1: Efectivamente. Usted ya lo dijo, ¿eh? Oiga, no, sin miedo no. Pues si no tragamos ligas, Pero comprometido sí, y bueno, por cierto, que fue ayer cuando nos dieron un regañón ahí porque decían que estábamos sí. En contra de los guindas, yo por eso dije, bueno, si quiere usted versiones oficiales y lectura de boletines, se va a encontrar ahí donde se los leen. Pero bueno, allá dicen que somos escandalosos, aquí somos serios, no somos escandalosos. Ay, son entregaditos, que es otra cosa.
2: Buenos días, Asila Juárez desde San Salvador hasta Camelias. La noche, dice, ayer sin hacer reparos en las calles, dejaron la grava suelta.
1: Qué raro. Lo hacen en las calles y lo hacen en las carreteras. Por eso luego hay tantos accidentes. Pero bueno, pues si alguien nos está escuchando y tiene como que un poquito de vergüenza, ojalá vaya a recoja su cochinero.
2: Preguntan, Julián, que cuándo, ya para que hace la publicidad, que cuándo, qué días son los recorridos.
1: No sé, compadre, eso sí no lo sé, pero yo lo ando amarrando para el fin de semana.
2: Porque dice yo...
1: Aunque creo, me decía mi amigo y colega Carlos Pérez Zafra, pescador de corazón y de toda la vida, que los puede uno contratar cuando quiera, o sea, cuando vaya, ellos a eso se dedican. Bueno, la gente de la cooperativa y de Punta Catalán son pescadores también. Entonces, bueno, usted va, les pregunta para cuándo pueden dárselo y bueno, pues ese día me imagino no van a pescar.
2: Sí, porque yo voy cada domingo y nunca he visto la lancha.
1: Ah, no, compi, no, bueno, lo que pasa es que no es así como que esté en Bacare Canoa. No, es así como en Veracruz. Bacare Canoa, Camarón Bolobán. No se ponen así, pero si va, sí. Por ejemplo, creo que ahí en las empanadas que están ahí enfrente.
2: Ah, ya.
1: Oye, se nota que le entro sí, macizo sí, a las sí, empanadas, sí, ¿verdad? Sí, sí. Siempre ando con lo de las empanadas.
2: Y nunca invitas, hombre.
1: No, pero sé que tengo cachorras que son bien empanaderos y de las de frijol con queso de bola, diría. Pero en los restaurantes de allá enfrente puede preguntar, y ahí en cerca del botadero, pues ahí le dicen toda la información.
2: Bueno, pues nos vamos a la pausa.
1: Vámonos a pausa y ahorita regresamos con mucho mole y no en empanadas.
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9: 8:24, ya estamos de regreso. Oiga, no hombre, si le digo que cuando se trata de ganarse el favor de la gente, hay quien está dispuesto a hacer de todo. Y no solo hablo de políticos, es que de veras que ahorita que estaba abriendo las notas, estaba viendo una particularmente que me llamó mucho la atención, chismoso que además hoy, hay una nota que publicó el periódico Milenio, pero de verdad, esto ha sido un escandalazo en Brasil, y bueno, pues ahí le va como tal. Resulta que detuvieron a una mujer de 37 años porque a través de redes sociales, digamos que se dedicaba pues a pedir, digamos, ayuda y se hacía pasar por una niña de 12 años. Es decir, quienes operaban con ella le tomaban fotografías, aparecía acostada. Efectivamente, es autista. Pero dicen las autoridades que ya la detuvieron, que esta maquinación, que era consciente de la maquinación que armaron, pues. Y entonces sale ahí como que estoy enfermita, aparece en cama, tiene pañal, tiene un biberón. Sí, no, las fotos son así de, no manches. Y se hacía pasar por una niña de 12 años. Se hacía o la hacían pasar, como usted quiera. La cosa es que ya fue detenida. Y están comparándola con el caso, seguramente usted ya lo vio o ya lo escuchó, con el caso de esta mujer, que no sé cómo se pronuncia el apellido, pero dice Bárbara Skrolova, una mujer de la República de Checoslovaquia que existía en los años 70, que eso hizo. De hecho, sacaron una película que es medio de terror y todo el asunto, y ya hay una serie también. La huérfana se llama. Si le gustan esas cosas así medio desesperantes, está muy buena la película. Y la serie también es increíble. Bueno, pues esa chava se hacía pasar también por una niña cuando ya tenía más de 30 años. Y ella, la checa, pues, tenía un padecimiento muy parecido al enanismo, pero que tenía que ver también con su funcionamiento hormonal. Es decir, no creció ni desarrolló, digamos, un cuerpo de adulto, pero pues sí tenía todas las, digamos, todas las funciones de la mujer. La cosa es que ahorita ya están comparando a esta mujer de nombre Amanda María Souza de Oliveira, 37 años. No han dicho cuánto lograron recabar, pero que antes ya había sido detenida por otro tipo de fraudes. Es decir, que ya era como que ya es como su modus vivendi, ¿no? Pero bueno, si a usted le gusta el chisme y quiere ver las fotos, métase a Milenio, ahí lo va a encontrar. ¿Se acuerda que ahora en la semana, bueno, ya en realidad ya llevamos como un mes, con el asunto de que si los sinaloenses los van a deportar, que si esta semana nos la iniciamos con investigaciones que se han revelado en contra de otros dos gobernadores, que si la presidenta dijo que no hay políticos de Morena vinculados al crimen organizado, eso lo dijo ayer en la mañana. Pues no hay peor ciego que el que no quiere ver. Bueno, pues el chisme de hoy es que al parecer Donald Trump, el presidente de Estados Unidos, ya le respondió a nuestra cabecita de algodón, Andrés Manuel López Obrador, que salió, que lo descongelaron para... es la cuarta vez que lo descongelan en 2 años. Así como que, oye, no nos está funcionando este manejo de crisis. Liberen al Kraken, descongélenlo, que salga. Bueno, ya reapareció por cuarta vez, pues para decir que extraña al antiguo Donald Trump. Pues es que antes eran cuates cacahuates, ¿se acuerda? Antes nos llevábamos re bien, pues ¿qué te pasó, Donald? Le dijo. Y pues le recriminó a Andrés Manuel y dijo que me regresen al antiguo Trump. Les dije que eran injerencistas y les dijo, pues casi hasta de lo que se iban a morir, sin malas palabras. Resulta que Donald Trump ya le respondió indirectamente. Ya dice, están más tóxicos que Sheinbaum con Amlito, con Alito. Bueno, ya sabe. A los comunistas siempre les va bien con los votantes, o como ellos dirían, con el pueblo. Así le dijo Donald Trump. Digo, entienda usted lo que quiera entender, pero si Andrés Manuel tenía la expectativa de que el güero zanahorio se le iba a calmar nomás porque lo descongelaron y salió a echarle 3 habladas, creo que esto va de mal en peor. Y se lo estoy platicando no por la relación tóxica que se tienen estos con su maridaje, no, se lo estoy diciendo porque está llegando la relación bilateral a un punto de no retorno. ¿Y sabe qué? Lo único que respeta el poder es al poder. Y hay quien tiene poder y hay quien cree que todavía lo tiene. Y cuando te pones con Sansón a las patadas, no te digo con lo de las frases, pues sale perdiendo. Y ahorita estamos en plena negociación del Tratado de Libre Comercio. Síganle rascando los chetos al tigre, porque cuando nos dé el garrazo, entonces sí vamos a salir a decir lo que andamos diciendo últimamente. Vamos a defender nuestra soberanía. Sí, sígale, usted sígale. En fin, ahí nomás vamos a descargar más mensajes.
7: Así es, tenemos, perdón, mensaje de voz.
10: Buen día, Lorenita.
7: Buen día.
10: Una duda, perdón si estoy cambiando de tema, pero hace unos días vi en el Facebook, no sé si ustedes sepan algo sobre la lingerie fútbol, lo del tochito que van a armar para el Día del Padre, que según van a venir las jugadoras de otros estados. No sé si saben algo ahí, sí. Por favor, buen día a todos.
7: Bueno, yo no sé, pero a ratito le preguntamos a Aarón.
9: Sí hay. No es tocho, es Lingerie League. Ajá. No voy a hablar mucho de ello porque me molesta justamente. Como exjugador muy malo de americano, que no se haya tomado en cuenta para hacer ese tipo de cuestiones. A ver, ya sé que aquí no hay ley. A ver, nada más para que le explique. El Lingerie League es una modalidad de fútbol americano femenil, que juegan equipadas y se dan ahí de golpazos y todo. Es un espectáculo asqueroso. Asqueroso. Salen así con ropita cortitita. Es impresentable. No, mire, yo ni lo veía. Menos a las jugadoras de Arizona, que, hijo, viera usted, un asco. Hay una partida, bueno, luego le platico, pero sí, están organizando un evento. No es de Tochito, pero si quiere, por cierto, si a usted le gusta el Tochito, el Tocho, actualmente hay una liga de Tocho Bandera, todos los viernes hay juego. Vamos a apoyar esos eventos, sobre todo porque es una liga local, es más, es una liga municipal, que la están haciendo crecer pues Memo Maldonado, Óscar Esparza, gente que durante muchos años jugó fútbol americano aquí en Chetumal. Y por cierto que ayer me invitaron a que ayude yo a otra actividad que sí es un evento de Tocho Bandera que se va a desarrollar del 26 al 28 de junio. También entiendo que es allá en las instalaciones de la Comisión del Deporte, CODEC, ahora se llama, ¿verdad? Allá cerquita del Boulevard. Entonces, si a usted le gusta el Tocho Bandera, pues vaya a ver a este evento último que le digo, se llama Manatí Bowl, el Tazón Manatí, del 26 al 28 de junio. Y bueno, ahorita, hoy en la tarde, por cierto, unos de mis cachorros, ojalá ganemos hoy, los Jaguares de la Técnica 15, un equipo al que andamos ahí apoyando junto con Memo Maldonado. Entiendo que van a jugar con los Armadillos y hoy se define si pasamos a semifinales. Dese una vuelta a las 7 de la noche. Y los domingos vendo tamales. ¿Qué más?
7: Bueno, no sé si quieras que yo pase todo. Mira, como la gente nos está preguntando precisamente los recorridos, me mandaron todos los tours incluidos, los precios y todo. Son tres paquetes que mandan. No sé si tú me das permiso de leerlo o quien quiera la información se lo damos aparte. Tú dime.
9: Se lo mandamos por mensaje, okay, no voy a decir que la producción tiempo. Luego.
7: Sí, la producción luego, olvídate. Entonces, te va a pasar factura. Te va a pasar factura.
9: Se lo mandamos
7: factura.
9: Por mensaje. Si le interesa, a quien quiera ir a darse un paseo. Una disculpa, no es cosa de nosotros, esto ya es la cosa comercial.
7: Sí, sí, así es. Yo me refiero a paseos para el pueblo, no para gente que pudiente, dice.
9: Ah, no, pues sí, no. Tampoco es... A ver, compadre. Ya cuando se tiran al suelo, ahí quieren que vaya uno los levante. A ver, pues si andamos igual, vato. Digo, todo nos duele la economía, si a poco crees. Yo cuando me doy un gustito, me compro una cajita de suavicremas, No hay para más. No, la cosa es que, pues aquí no hay yates. Aquí no hay yates como la zona norte de Quintana Roo, quiero decir. No sé cuánto cuesten, eso sí no lo sé. Pero no son baratos.
7: No.
9: Pero pueden ir hasta 9 personas, si no estoy mal. Van 9 personas, le dejan que lleve su neverita. Creo que ellos te dan un cevichito. Y pues si se agarran entre 9... Nomás asegúrense que la nevera sea lo suficientemente grande, pues ya les va a tocar, no sé, de 300, 400, no lo sé, pero pues por ahí.
7: Dice, por esos tours que dices no son nada baratos, los domingos va mucha familia, allá es donde se requiere dar una vuelta en la bahía y no hay, pero...
9: Si usted es de los que sufre porque tiene que pagar lo de toda la familia, pues sí le va a salir, pero si se junta con su carnal, con su primo, con su hermana y los hijos de ambos, pues ya como quiera le sale más vara, nomás dígale a todos que apoquinen, así nomás.
7: Hola Julia, buenos días, me gusta cómo te expresas, eres muy atinado a lo que comentas. ¿Eres el dueño de Sol Estéreo? No escuché cuando te presentaste.
9: No soy el dueño de Sol Estéreo, hombre, ojalá. Ojalá, no digo más porque el patrón se me enoja, pero no hombre, aquí padecemos igual para llegar a fin de mes.
7: Excelente fin de semana, insistiendo que en el alumbrado público, en la Payo Ley, creo que cuando se inicien las campañas nos atenderán con iluminar el parquecito olvidado. La banqueta se desbarató, pues ya tiene tiempo que la hicieron. Gracias, todos en cabina, saludos y muchas bendiciones. Pues están reportando esto en la CELUL. que ya lleva tiempo. La Golondrinas con Celul, que ya lleva mucho tiempo sin servicios públicos que lleguen.
9: Décadas, diría yo. Décadas, más o menos. Sí, ya mucho tiempo.
7: Dice, qué bueno que llegarán los camiones, esos taxistas no respetan a la gente, qué bueno, saludos. Dice.
9: Bueno, ya hay, ayer comenté que van a llegar dos eléctricos, uh-huh. Ojalá llegaran más, Taruk se llaman, Taruk.
7: ¿Para qué empiezas?
9: Ya van a empezar a provocarme. Sí,
7: Julián, ¿qué nos recomiendas ver? Ese fútbol americano femenino, porque uno creo que se va a volver vicio, dice.
9: Mire, nomás, tómese un Dramamine porque hasta se va a marear, O tenga por ahí una cucharadita de bicarbonato por si le da náusea. Es exhibicionismo, de veras. Y además es hasta pecaminoso. Es pecaminoso. Los sábados por la noche hay juegos de la Liga de Estados Unidos. No se lo recomiendo. No es un espectáculo que sea digno de ver. Verdaderamente, esas pobres mujeres apenas con protección, y de repente se cae alguna y se le mueve el short y se rejalan acá arriba. Y bueno, ya sabe usted de esas cosas pecaminosas que luego se ven.
7: Pero dice aquí, Julián, que si se vuelve un vicio, es la pregunta para ti.
9: Voy a evitar la respuesta. Sábado 9 de la noche.
7: Okay. No se pierda. Si no, duerme fuera de la casa. Mensaje de voz.
11: Lorenita, excelente día.
7: Buenos días.
11: Quisiera utilizar tu medio, utilizar la radio para enviarle una enorme felicitación a mi hijo Justin Haddad. Papi, que la pases muy bien, que Diosito te bendiga y que tus sueños se sigan cumpliendo, padre. A la distancia, papá no se olvida de ti, aquí estoy al pendiente. Te amo mucho, al igual que a tu hermano. Y pues nada, que te consientan y que la pases de lo más chévere en este día que es tu cumpleaños, hijo. Felicidades.
7: Bueno, pues felicidades. Justin, algo así, también igual.
9: Bueno, pues felicidades a Justin. Bien por los padres que están cercanos.
7: Así es. Dice por acá.
9: De corazón, por supuesto, porque entiendo es. Que está a la distancia.
7: Ay, pero en Bacalar cuesta más barato, dicen por acá. El tour que tú estás diciendo, cuesta más barato.
9: A ver, Brody, pues sí, pero en general, a ver, nada más para concretar, porque nos vamos a aventar vamos a hacer un programa especial de los tours a la bahía. Ajá. Pero no es lo mismo, es decir, sí, en Bacalar te llevan en pontón, te llevan al canal de los piratas, te llevan ahí algo. A mí particularmente, sí, sí me gusta mucho, pero ese recorrido a mí, ¿ok? Como que me termina aburriendo. No hay oleaje, termino igual de mareado cuando me bajo, será cosa de la nevera, uh-huh. pero a mí me parece que es más divertida la bahía. Claro, no, también se baja uno a nadar, pero es que hay tours de estos, de los de calderitas. Hay algunos incluso que creo que te prestan tu cañita, ¿ok? Lo de Bacalar, pues no, ahí nomás es beber y beber y beber y bajarse un ratito a nadar y ya. Pero bueno, cada quien.
7: Dice, disculpa, creo que las embarcaciones es un yate, es una cosa, y la lancha ballenera es otra. Las llantas balleneras sin las adecuaciones para los paseos. Dice.
9: Es lo que dije, que acá no hay.
7: Entonces, imagínate.
9: Sí, balleneras, eso sí, llevan chalecos. Llevan chalecos. Y tampoco es como que esté prohibido con las medidas de protección.
7: Buenos días. En Santa María repararon la calle Gabriel Guevara y no sé quién de municipio, checa la calidad de trabajo. Con las lluvias pasadas, toda la grava que la pusieron, pues se lavó y de verdad muy mal trabajo. Todas las orillas de la calle ya se lavó.
9: Bueno, hay un compañero reportero, un compañero periodista, Luis Enrique Tuz, fuimos compañeros hace 26 años en un periódico local y él fue el que acuñó aquella frase de que para reparar las calles utilizaban caldo de frijol. Entonces, pues ¿por qué cree? Pues porque luego hay que volver a bachear, hay que volver a invertir y volver a invertir y volver a invertir y pues siempre hay ganancia.
7: Dice, buenos días, ¿me podrían mandar la información de los tours? Y por cierto, igual la información de los partidos que comenta Julián. Eso es solo para un análisis informativo.
9: A Fedo, cámate, por favor. No voy a decir nada más de Inger League. Vaya a ver la liga de Tocho Bandera acá de Chetumal, hombre. Insisto, hoy juegan mis Jaguares de la técnica 15. Ah, vieras, unos chavitos que le echan muchas ganas a la vida. No son precisamente de la... A propósito, que si no, uno es pobre. Bueno, son chavitos que viven en... Pues a veces en zonas periféricas y todo lo que tú quieras. Le echan muchas ganas a la vida. Y mire, en este entorno... Cuando es tan fácil echarse a perder, los vatos, las chavas, ahí andan haciendo deporte. Vaya a ver la liga de Tocho de Chetumal y vaya a ver el Manatí Bowl. De lo demás, no lo sé. Creo que ESPN ya no lo pasa, pero creo que sí. Creo que Fox sí, sábado 9 de la noche. Pero ahorita no estamos en temporada. Además, ahorita creo que no estamos en temporada. Pero creo, ya, más, vamos a más mensajes.
7: Dice, Julián, muy buenos días, excelente noticiero, y más con la información que te están mandando. Perdón, pero así lo están. ¿Para qué dijiste?
9: Voy a investigar más de la Lingue League.
7: Bueno, tenemos por acá mensaje de voz.
12: Mis estimados amigos de cabina, muy buenos días a todos.
7: Buenos días.
12: Con el tema del T-MEC, me gustaría tocar este tema. No sé si escuchaste en alguna ocasión, pero bueno, si no, aquí te la vamos a recordar. El señor Trump decía que iba a revisar el T-MEC porque había cosas que no le convencían o no le favorecían para él, ¿no? En estos momentos, no le convencen. Que México estaba sacando provecho de eso. Entonces eso pues me da a entender de que anteriormente estaba contento porque pues todo, para él todo estaba bien, ¿no? Y pues ya te imaginarás quiénes estaban gobernando en aquel entonces, ¿no? Entonces como que hay algo raro ahí. Saludos.
9: Gracias. Mire, sí, Estados Unidos... Bueno, particularmente Donald Trump siempre ha hecho del chantaje, de la presión, como que un método de extorsión. Es muy su modo, Pero siempre Estados Unidos, todos los presidentes, sean demócratas o republicanos, hacen pues casi lo mismo. Nada más que este es muy ¿cómo se llama? Valentón, es como un bully, ¿no? Buleador, pues. Pero todos los gobiernos de Estados Unidos siempre han presionado hacia México. Aparte del T-MEC como tal, se fueron añadiendo desde el 94 a la fecha, incluso cuando se transformó. Antes, acuérdense que antes era Tratado de Libre Comercio de América del Norte, TLCAN. Ahora es T-MEC, que casi es lo mismo, pero bueno, estas son siglas como que... Tratado México, Estados Unidos, Canadá, pero pues es lo mismo, vaya. Después de que firman como tal, hubo otros documentos, digamos, alternos, que no recuerdo el nombre, no me recuerdo si son acuerdos multilaterales o algo así, que tienen que ver con otro tipo de temas. Es decir, lo comercial es eso, arreglan lo de los impuestos para importar, exportar, el tipo de transporte incluso que deben utilizar. Y ahí Estados Unidos también en su momento prohibió la entrada de camiones de México porque decía que contaminaban y ellos no. Bueno, hasta eso. Pero también hay acuerdos que tienen que ver con seguridad, con combate a la corrupción, con Estado de Derecho y todo ese tipo de cosas en las que presiona. Ayer le decía que Jorge Emilio, el ya no tan niño, pero sí muy verde, les instruyó a sus diputados de no aprobar nada que pueda cuestionar Estados Unidos, y es preferible confrontarse con Morena que con Trump. Entonces, bueno, ahí está, y sí, Donald Trump dijo en recapitulación que es más que él preferiría que no se firmara el Tratado de Libre Comercio. Y en contraparte, Canadá y México dijeron anteayer que quieren alargar el Tratado de Libre Comercio por lo menos 16 años más.
7: Dice por acá, ¿dónde pasan los partidos femeniles? Es para una tarea.
9: no me acuerdo, esa materia la reprobé.
7: Exactamente. Buen día, dice, comenten que hoy cumplo, bueno, pues felicidades, cumple 42 años de taxista. Luis Hernández.
9: De artista, el mago.
7: Taxista.
9: Ah, taxista.
7: 42 años de taxista, felicidades. Apasionado también este señor del fútbol, ¿eh?
9: Friega, del fútbol, ¿soccer?
7: Sí, soccer.
9: Ah, ok, pensé que el de verdad. Ah. Malo. Soccer, espero que sea de las Chivas.
7: Porque... No, le va a la América, ¿tú crees?
9: No, pues ya no mandamos la felicitación. Menos.
7: Así. Bueno, nos vamos a la pausa, ¿te parece?
9: Vámonos a pausa y regresamos, creo que a la recta final.
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7: 8:51 y tenemos más mensajes. Buenos días, sugerencia al locutor Julián acerca de lo que mencionó del Perfect Day. Como él mismo dijo que no le gusta hablar en primera persona, que lo cumpla. Él solo dio su opinión desde su corta visión, porque no menciona a los lancheros, taxistas, masajistas, jóvenes, habitantes y trabajadores de turismo que alzaron la voz con toda la razón, porque ellos viven día a día y saben que el turismo y el puerto de cruceros es la fuente de sus ingresos para una vida de trabajo estable. Que las comunidades de la región, incluido Chetumal, avanzan en economía para sus familias. Hay historias de vidas detrás de la llegada de barcos cruceros que a Julián no le beneficiarán en nada. Claro, que si cuando familias que emprenden con sus ingresos por el turismo contraten anuncios de radio y su programa tengan más patrocinadores, que él no podrá entrar a ese parque, claro que sí. Cuando al tener mayor ingreso compre un viaje en crucero al que suba en el extranjero y arribe al puerto Costa Maya. En resumen, no hable sobre solo de la negativa, desde la negativa y narrativa desgastada de lo que ya la población está cansada. Hable desde lo positivo de la macroeconomía, del desarrollo del sur de Quintana Roo. Anime a ser productivos, no criticones e inconformes, porque los otros hacen o deshacen, Julián. Decida ser proactivo, no comparta su frustración o sea imparcial.
9: No sé quién mandó este mensaje, pero primero, me parece, lo menos que puedo decir es que no escuchó lo que dije. Primero. Segundo, mire, no voy a ser confrontativo. Al contrario, yo le agradezco que se tome el tiempo de mandarnos mensajes así de extensos, y como verá, aquí los leemos, porque no tendríamos por qué no leerlos. Solamente que le voy a decir una cosa. A propósito de que no voy a cumplir no hablar en primera persona. Si Perfect Day hubiese llegado a Majagual, créame que al primo de un amigo le iba a ir muy bien con una chocita que tiene ahí en Majagual. ¿Ok? Para quien dice que si a mí no me beneficia, no me perjudica, pues me iba a beneficiar muchísimo. Pero no se trata de que se beneficie solo uno. Es lo que dije. Los líderes empresariales y empresarios prominentes, dije, están, digamos, algo molestos porque se les cayó un negocio que habían armado previamente. También señalé que es urgente, antes de que lleguen las inversiones privadas, hacer las inversiones públicas. Y créame, eso le beneficiaría también, y mucho más, al taxista, al lanchero, al restaurantero y a todos los que ahí ya viven. Seguramente usted sabe y conoce Majagual. Sí sabe que hay gente que ha tenido que pagar la tubería de agua potable para que le llegue el agua a su casa, y luego Capa dice, pero me la vas a ceder porque pues no solo te va a beneficiar a ti, o sea, la vas a meter en toda la calle y te voy a poner el agua, pero pues esa misma tubería la voy a usar para la otra gente. Sí sabe que hay gente en Majagual que ha tenido que pagar el cable, este cable para bajar la energía eléctrica hasta su casa, y la Comisión Federal de Electricidad te dice, pero me lo vas a tener que ceder porque querían también comprar un transformador, me lo vas a tener que ceder pues porque es infraestructura pública y tengo que beneficiar a los demás. Eso es lo que ha tenido que hacer mucha gente en Majagual para poder tener los servicios. Y bueno, con respecto a lo de si puede entrar o no entrar, pues sí, tendría que subir en Miami para bajar en Costa Maya. No, prefiero abordar en Panamá e irme a las islas del Caribe, como el año pasado. Nada más. Gracias por su mensaje.
7: Mensaje: traigan camiones eléctricos sin electricidad, el transporte sin un buen precio y unas buenas rutas. Donde sí se requiera, no va a funcionar. Los ponen a circular donde ya hay combis y nunca funcionará. Seguirán paseando vacíos, Julián.
9: Estos son estudios, por cierto, para las rutas de transporte urbano. Sí llevan un estudio, es decir, se supone, el Instituto de Movilidad analizó, digamos, los tramos que pudieran ser más largos y por donde pasa más gente, y que la ruta no fuera tan accidentada, es decir, que agarre tramos largos. Y bueno, de manera natural, por ejemplo, los TX pues conducen por esas vías porque son las más largas, las más rápidas y así. Entonces, sí, es probable que ahorita no sea un negocio. También señalé que parte de lo que analizaron es que por tantos años que Chetumal no tuvo transporte urbano, mucha gente no tiene para pagar 4 o 5 taxis al día y optó por sacar una motito. Y entonces hay una enorme cantidad de motocicletas en Chetumal y ahora la gente dice, pues ¿para qué agarro camión si ya tengo mi moto? Pero entonces, bueno, es ir sustituyendo una cosa por otra. Lo que sí es que es un tremendo lastre para el presupuesto público.
7: Dice, lo malo de ser taxista tantos años es que pierdes las nachas, dice, te quedas sin nachas.
9: Oiga, ¿pierde las nachas? No, yo creo que más bien se le van para el frente, ¿no? Así como a su servilleta. Mire, tantos años estar sentado, pues... Ese es mi caso, como que me las aplasté y me las aventé acá para el frente. No sé si a usted le pasa.
7: Tenemos mensaje de voz. A ver.
0: Buenos días, hermosísima Lorenita.
7: Buenos días.
0: Yo sé que le vas a los Pumas.
7: Le voy a los Pumas.
0: Y tu compañero Julián, ¿a qué equipo le va? Yo soy Cruz Azulillo de corazón.
7: ¿Él le va
9: a Cruz Azul?
7: Sí, yo le voy a los Pumas.
9: Pues te tengo una mala.
7: Adelante.
9: Acaba de renunciar el director técnico. Acaba de subir la nota a nivel nacional, que siempre sí se fue.
7: Sí se va.
9: Oiga, qué bueno que le va al Cruz Azul. La gente que le va al Cruz Azul, déjeme decirle que merece todos mis respetos. Primero, bueno, casi todo el que tiene un equipo, pues le va así de corazón. Pero la afición del Cruz Azul es aferrada. Y debo decir que, contrario a lo que opina la mayoría, porque se han hecho hasta adverbios, ¿no? Ya la Cruz Azulió.
7: Sí.
9: Parece que es un muy buen equipo, muy constante en su trabajo. Pues nada más, a lo mejor, con su factor de suerte mala, pero yo le voy a las heroicas y gloriosas Chivas del Guadalajara.
7: Y luego me dicen aquí, ¿no que eres águila, Lore? No, soy pumista. De hace como 200 años.
9: Pasó acá todavía de esencia.
7: Ah, exacta, mucha
9: decencia.
7: Tenemos
9: costumbre de andar asaltando en la calle.
7: No, la verdad que no. ¿Se va Efraín Juárez, Julián?
9: Ya, se acaba de renunciar, acaba de confirmarse que ya renunció.
7: Lo corrieron, y todo por hocicón.
9: Bueno, creo que cometió muchos errores en el último partido.
7: Así es, a las 9 ya, porque ya casi casi nos estamos despidiendo, Julián.
9: Bueno, pues más vale despedirse así, bien, de buen humor, no se africanice, hombre.
7: Mira, ¿qué crees que dicen? Perdón, Julián, por quitarte la palabra. Me caías muy bien, Julián, me acabo de enterar que le vas a las Chivas, que le caías súper bien. Seguro le va a la América.
9: Que aquí todavía hay futuro.
7: Exactamente.
9: Aquí todavía hay futuro. ¿Qué pasó? Digo, estoy carcomido por la vida, pero todavía hay futuro. Gracias. No, pues claro, y a las Chivas. Y de coraza, ¿eh? Y de coraza. Mira, para africanizarse, basta con ver a los políticos. Ayer, de por sí los del verde andan así como que ya de mírame y no me toques. Ayer, un diputado federal, Javier Herrera Borunda, de los poderosos del verde, por cierto, es diputado federal por Veracruz, dijo que el verde ecologista no le volverá a ceder espacios a Morena y que él particularmente va por la reelección. ¿Por qué se lo digo? Porque ya Morena puso reglas. Dijo que Morena no va a apoyar a nadie que vaya por la reelección y que no se va a coaligar con partidos que permitan la reelección. Así que, si quería ver pleito, ya lo tiene. Bueno, ahí está. Oiga, no sé si se nos quedan muchos mensajes.
7: Dice que te están viendo en Facebook y que tienes cara de americanista. Aquí está, en terminación 65.
9: ¿Me lo bloqueas, por favor?
7: Por favor, ya estás bloqueado.
9: No, ¿qué pasó, oiga? ¿Qué pasó? Insisto, aquí decencia
7: sí hay.
9: Todavía hay. Yo no soy de los que anda con... Ya se la saben. Ya se la sándwich, dice mi chaparrita. No, de verdad no. Chiva y de corazón, insisto. Si algo he tenido en la vida es ser decente. Ya para todo lo demás, existe la América. Muchas gracias por hacer de este espacio su espacio informativo, por opinar con nosotros, por tomarse el tiempo de escucharnos, pues por preferir este espacio a tantos otros que hay en el espectro radial. Y bueno, solamente un muy decente recordatorio. En este espacio boletines no leemos. En este espacio Las versiones oficiales existen porque es el comentario oficial, es la postura oficial de cualquier nivel de gobierno, pero no tenemos por qué compartirla. En contrastar puntos de vista siempre ayuda incluso a ser un mejor ciudadano. Gracias por estar aquí. Gracias, Lore. Mañana nos vemos.
7: El lunes.
9: Y nos escuchamos. ¡Ay, es viernes! Estamos cerrando nuestra primera semana. Bueno, hombre, pues ya llegamos al viernes. Pero ¿a qué precio, Díaz? Bueno, pues nos vemos y nos escuchamos el lunes.
7: Hasta el lunes.
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0: ¿Qué tal, amigos? Muy buenos días. Bienvenidos a una emisión más de su programa Mira Deportiva, que se transmite a través de la frecuencia 97.7 Sol Estéreo. Les saluda con el gusto de siempre su amigo servidor Aarón Bautista. Y esta mañana de viernes 8 de junio del 2026, el último fin de mes tranquilo, porque se avecinan fines de semana intensos con el fútbol, ya que el próximo sabadito, domingo, jueves, viernes, ya vamos a estar con la fiebre futbolera, y entonces, pues ese va a ser el tema de moda, ¿no? Es un gusto saludar, como siempre, un privilegio compartir micrófonos contigo, mi querida Adri Chumachero.
1: ¿Qué tal? Muy buenos días. Pues sí, muy contenta con mucha información del super partido que vimos anoche, así es que esperando todo lo que tenemos que comentar.
0: Lorenita López, la voz de Terciopelo del 97.7.
1: Ya te la quitó hasta Miguel Rodríguez en la tarde, igual dice, como dice Aarón, la voz de Terciopelo, ¿de dónde sacaron eso? Muchas gracias, bienvenidos a la información, y ya mandó su cápsula mi buen amigo Rodri, que vamos, de verdad, él y yo vamos a hacer buena mancuerna en deportes.
0: Míralo, sí, está conectado.
1: Claro. Sobre todo en la historia, que a los dos nos gusta la historia, entonces vamos a empezar a... Yo nada más voy a hacer un pequeño espacio, porque usted es mi deportiva, yo nada más voy de colada.
0: Muy bien. Un abrazo, mi cuate el Jarocho. Ayer escuchaba su programa y escuché que estaba diciendo algo de... Ah, sí, mi buen cuate Aarón. Un abrazo, Jarocho, sabes que se te estima, sí. Se te quiere, se te respeta, brother, sí. Se te admira como es, profesional 100%. Igual, mi cuate, el Julian de Esteban,
1: sí, anda también.
0: Oye, y qué buena información se trae en la mañana,
1: Sí.
0: Potente, directa, como decimos muchas veces aquí, ¿no? Directo a la vena, directo al corazón, sin tapujos.
1: Sin filtros.
0: Pero la neta, ¿no? Al final del día, es lo que es.
1: Claro.
0: No se puede tapar solo con un dedo. Y son temas cotidianos que la gente en la calle, en la banqueta, en el mercado, bajo el árbol, en el expendio, tomando su chesco, en el taxi, comenta, ¿no?
1: Sí.
0: La molestia es generalizada, y pues bueno, ahora sí que fuera máscaras, y ahí va aflorando el tema, porque hay varios lugares, instituciones que de repente sí han tenido sus temas. Por ejemplo, uno que puedo mencionar, que lo he vivido de viva voz y de presencia directa, en la Sedetus. En la Sedetus, la neta del planeta, parece que están acéfalas. Así parece que está acéfala. Porque la subdirectora que está a cargo, la administrativa, de verdad, un trato soberbio, directo, prepotente con la gente. Y le da vueltas y los trae así y de un lado para otro. Así que, pues bueno, vamos a darle seguimiento a algunos temas personales que hay que ir atendiendo. Y también darle voz a la gente, que hay gente que tiene mucho, mucho que comentar del acontecer cotidiano y diario en la capital del estado. Pues bueno, vamos a arrancarnos de manera directa ya con lo que sucedió la noche de anoche allá en el infierno, en la Bombonera, donde el equipo mexicano, pues con todo respeto, creo que jugó con un equipo del barrio. Creo que aquí un equipo de aquí de la Ribera le hubiera dado mucho más pelea, porque mira que en la Ribera hay nivel futbolístico. Y el equipo de Serbia, pues con todo respeto para esos chavos, pues yo no vi que hicieran nada de presión. Realmente el equipo mexicano, pues tuvo un día de campo. Desde mi punto de vista, tuvo un día de campo. Parecía que jugaban con un equipo semiprofesional. Goles increíbles, esos autogoles increíbles que metieron. Lo único sobresaliente, me parece, fueron las atajadas de su Cancerbero en el inicio del partido, que la verdad el portero estuvo espectacular en un remate de Julián Quiñones de cabeza, boca de jarro, que la verdad la sacó de un manotazo increíble, la verdad, la reacción. Pero de ahí en fuera, pues me parece que Serbia no fue un examen digno para poder medir el potencial real del equipo de cara al partido contra Sudáfrica. Mi punto de vista, Lore, es que fue un día de campo para el equipo mexicano ante un equipo que no le representó ningún reto más que meterle goles.
1: En nada, precisamente no fue un buen sinodal para ver el parámetro de cada uno de los jugadores, que por supuesto el Vasco Aguirre, tiene el 11 de junio, ya a la vuelta de la esquina, el próximo jueves a las 2 de la tarde, y no fue un buen sinodal, porque obviamente ahí lo refleja en el marcador. no queremos que se exigiera mucho. Sobre todo, ¿sabes qué siento yo? Hay que cuidar mucho a tanto los jugadores, ¿no? Sabemos quién viene tocado, no sabemos cuál va a ser su cuadro original el jueves 2 a las 2 de la tarde, 11 de junio, ante Sudáfrica, que en teoría es un rival fácil. Pero siempre he dicho que no hay rival pequeño, tanto es así que bueno, 5-1 te puede decir que fue un amistoso, fue caminando, fue un no se le exigió a México, obviamente es un partido amistoso, estamos de acuerdo, pero obviamente Javier Aguirre ayer es un marcador más, la verdad viene la próxima semana.
0: La verdad no, más que amistoso debió tomarlo como un partido auténtico de cierre de preparación.
1: Pero no.
0: De cara al Mundial.
1: Pero Serbia, ¿a qué equipo tú le pondrías a México para el cierre de preparación para enfrentarse la próxima semana a Sudáfrica, empezando con el partido inaugural a las 2 de la tarde? ¿Quién sería un sinodal que le diera un buen estate quieto a México?
0: Pues le hubieran repetido a los colombianos que le hubieran pasado, le metieron quién sabe cuántos goles. Digo, es un decir, ¿no?
1: Claro.
0: La verdad es que es un arma de dos filos, te voy a decir qué pasa.
1: Sí.
0: Desde mi punto de vista, el jugador mexicano.
1: Sí.
0: Va a salir a tocar la pelota, a correr, a entregarse, pero no a meter la pierna.
1: Claro.
0: ¿Estás de acuerdo que están en una semana donde, sí, en un partido, como dices, amistoso o de, sí, cierre de preparación, uh-huh, en una jugada de esas complicadas, te puedes lesionar? Lesionar, ¿no?
1: Claro.
0: Y el cuidado que hay que tener con ese tipo de cosas. Entonces, pues sí, fue una cáscara molera, pero sí, pues al final del día, espectáculo para el pueblo, que se divirtió, que disfrutó el partido y que dejaron calentita la mesa para que el próximo jueves, al filo de las 2 de la tarde, empiece a rodar la pelotita en lo que será la tercera edición de la Copa Mundialista en México. Adri, ¿tú qué onda? ¿Cómo viste el partido ahí con tu chalán de lujo?
2: Pues mira, yo no sé mucho de técnica futbolística, pero sí sé como de emoción y de disfrutar un partido, y a mí me gustó, a mí me gustan los partidos donde hay muchos goles, ya lo sabemos, ya lo había dicho yo, así es que a mí me gustó, fue muy interesante ver autogoles, 2, yo dije, ¿cómo es posible que esté pasando eso? O sea, fue un partido en donde yo me la pasé realmente gritando, disfrutándolo, y para mí eso también es importante, porque alimenta toda la energía antes de un gran mundial que esperamos que sea aquí en México. Además, también aumenta la confianza, porque imagínate si hubiéramos perdido. O sea, realmente no había posibilidades de que pudiéramos tener en el escenario el perder este partido. Y empezando en los primeros minutos tener un gol en contra, pues pudo haber desmotivado o pudo haber dicho, bueno, ¿qué va a pasar aquí? ¿Cómo vamos? Y vi al equipo, pues, echado para adelante, concentrado de cierta manera, buscando un muy buen resultado. Pudieron haberse quedado con el 2-1 y bajar un poco el ritmo y seguir el partido como más ligero, y pienso que siempre estaban como que echados para adelante. Muchos tiros a gol, muchas entradas, me encantaron el portero de Serbia, qué bárbaro, qué porterazo, la verdad es que nos dejó sin muchos goles, esto era como para que hubiera sido 8-1 más o menos. Entonces yo la verdad fue un partido que disfruté, me gustó, estuve entretenida.
0: Bueno, está bien, te creo. Porque lo disfrutas diferente, es claro, tu forma, y me gusta. Mira, el deporte es así, todos tenemos puntos de vista, yo en lo particular, yo lo veo desde otra manera.
1: Claro.
0: Desde otra perspectiva.
1: Es que no todos somos analistas, no, claro, del fútbol, ¿no? Y, o sea, unos nada más nos sentamos a disfrutar, sí, el partido, y es lo que estamos percibiendo, no, sí, ahí, perfectísimo, ¿no?
0: Me encanta eso, me encanta. Pero fíjate que la verdad es que creo que el gol que le metieron a México, uh-huh, sí debe de poner a pensar al Vasco Aguirre.
1: Claro, por supuesto.
0: Porque es una jugada, sí, donde Montes o Johan, no me acuerdo bien, junto con Gallardo, no saben quién le tira a la recta o a la curva, porque los dos la abanicaron. ¿Ok?
1: Sí, sí.
0: Y le abrieron la posibilidad al delantero de Serbia que abriera el marcador. No es si es Serbia o si es Chequia o si es Holanda.
1: El equipo
0: es,
1: que sea.
0: Es el tema de que el equipo mexicano, me parece que la defensa, aunque ha sido un equipo que no ha recibido muchos goles, ayer, por ejemplo, en el segundo tiempo, uh-huh, vi un contragolpe de Serbia y por el lado izquierdo filtraron la pelota. Y a César Montes le hicieron un quiebre. Uh-huh. Y cayó sentado con el recorte que le hicieron. Uh-huh. Entonces, si eso se lo usa en Serbia, imagínate que se lo haga un holandés, un argentino, un alemán.
2: Sí, sí, sí. ¿Okay?
0: Eso
2: sí,
0: no lo van a fallar.
2: En eso coincido totalmente en lo que estaba diciendo justo Lore. O sea, para medirle el agua a los camotes, dijeran por ahí, pues no fue un equipo que les diera mucho que contraataque o eso. Y hubieron errores evidentes dentro de las jugadas. ¿Qué dirías? Bueno, esto está pasando contra Serbia, si fuera otro equipo, pues ya se los hubieran llevado, obviamente, ¿no?
0: Definitivamente, y en cuanto al poder ofensivo, me gustó también la dupla esta, Quiñones jugó bastante bien.
2: Muy bien, sí.
0: Le habían muchos criticado que no le gustaba el Vasco, que tal vez no le caía bien, que tenían fricciones, pero independientemente que puedan tener alguna fricción, en el terreno de juego hablan las acciones, ¿no? Y Quiñones, la verdad, yo creo que este extranjero sí puede ayudar y va a ser de los que saque la mano por aportarle algo al equipo mexicano. Fidalgo no lo vi tan mal, fíjate, sí. Lo vi participativo, pero creo que todavía tendría que rendirle un poquito mucho más para poder marcar diferencia, ¿no? Y ayer Rodri dijo que iba a jugar Fidalgo, ¿ah?
2: Sí, justo eso me estaba diciendo, dice, mira, falle tres. Tres de lo que dije de mi alineación no están, tengo que mejorar en eso. Dice, hay que ver por qué está metiendo a estos jugadores. Y también yo le comentaba algo que tenía que ver con la comunicación, le digo, aquí cómo es que meten ese gol, y me decía, no se comunicaron, por ahí nos mandó un mensajito en donde me decían que no se habían comunicado bien los defensas, ¿no? Y le digo, ¿cómo se pueden comunicar? ¿Cómo un equipo estando en esta dinámica y donde las distancias no son cortas, ¿no? O sea, no es como que lo tengas al lado y voy y lo tengas a un metro, o sea, es un campo amplio. Entonces, ¿cómo el estarte obviamente fogueando, conociendo a tu compañero, pues te permite tener una buena comunicación? Y la importancia de los porteros y del capitán, ¿no? Que es el que va marcándoles ahí un poco la línea de quién defiende, quién entra a esa jugada, quién se queda atrás. Y pues bueno, ahí fue un detalle que tienen que afinar definitivamente.
0: Y el Piojo, que también habían cuestionado, me pareció que jugó un buen partido.
2: Sí,
0: tuvo movilidad en la parte, en el eje del ataque.
1: Pero que se prestaba, mira.
0: Porque
1: se prestaba.
0: Obviamente.
1: El equipo se prestaba. Aquí, de verdad, y ahora sí, analizando analizando a México, Javier Aguirre ya tiene que mentalizar a partir de que terminó el partido ayer, que su próximo partido es el jueves a las 2 de la tarde, que es inaugural, y que va con Sudáfrica. Sudáfrica, ¿qué puede tener? Obviamente la velocidad y el tiro. Remata muy bien. El juego aéreo. Gracias, compañero. El juego aéreo. Entonces, pues hay que ver cómo vas a contrarrestar tu velocidad. ¿Quién va a estar? Yo insisto, tiene que manejar también otro, que como no lo hacía Efraín Juárez, que ya se fue de Pumas, por cierto. Ya se fue, le dijo adiós y te lo dije. No podía estar ahí. Bueno, mantener a Sudáfrica de la media cancha para atrás. Sí, para apretarle desde la media cancha a México a Sudáfrica, ¿eh? No va a ser un partido fácil, te lo apuesto desde ahorita, porque sí es en velocidad estamos.
2: Velocidad y altura, ¿no?
1: Claro.
0: Mira, si México aprieta desde la salida del equipo sudafricano, en el pecado puede llevar la penitencia.
1: No, yo lo sé, por las descolgadas, lo sé. Pero pues si no propones, ¿cómo te vas a aguantar en el medio hacia atrás? ¿También te vas a echar para atrás?
2: Conteniendo.
0: Es que sí, un tema complicado. La producción de Juego de México al frente tampoco es tan...
1: Es muy buena. Es
0: tan
1: lo que
0: eficiente
1: te
0: que digamos, claro, ¿no?
1: Pero tiene muy buenos mediocampistas.
0: Sí, siento, claro. Yo, está muy poblado el mediocampo.
1: Está muy bien, ¿eh? Tu defensa está muy bien. Pero bueno, sí, tienes razón. El pecado puede llevar la penitencia, porque es una descolgada. Bajar al equipo, sí.
0: No, y este chico, el de Chivas, Brian Gutiérrez, juega bastante bien. Está chavito, ¿ah?
1: Sí.
0: Está, como dicen los cuates, está morrito.
1: Está morro.
0: Pero juega bastante bien ese chavo de Chivas, la mera verdad. Muy buen jugador. Creo que va a iniciar de titular. Me llamó la atención Morita. A ver si inicia.
1: Ojalá.
0: Cuando entró, sí causó cierta diferencia el Morita. Es un jugadorazo ese chavo, ¿eh?
1: Sí, la verdad que sí. Un garbanzo de a libra que tiene. De
0: 17
1: que
0: añejos
1: sí.
0: Nomás tiene, ¿no?
1: Sí.
0: Y pues bueno, va a estar surgiendo, nos comentaba Rodri hace un par de días que en este mundial también van a ver el surgimiento de nuevas figuras así como el adiós de varios. Adelante, Lore.
1: Dice aquí Chinto Chimal, que fan del espacio, Jorge Rodríguez. Dice, tienen que pensar como con malicia. Ustedes ven el fútbol como aficionados de cara al primer partido del Mundial. Es necesario relajar la vena. El ganar libera tensión en el grupo. Y puedes preparar el partido inaugural con más ánimo, aunque sea amistoso. El ganar siempre es bienvenido para el siguiente paso. Obvio que rival era a modo. Para ello era la despedida, además que sirve para emocionar a la afición que compre una... que compre una selección triunfadora, saludos. Es que ya no estamos Jorge, amigo, lo conozco también, por supuesto, una amistad de hace años. Jorge, ya no queremos que una selección triunfadora de humitos. Ya no lo queremos los que nos gusta el fútbol, los que vemos de otra manera de ver el fútbol. Ya no queremos que nos vendan esa selección triunfadora, ya no. Que sea triunfadora, que lo aterrice.
0: No, sí, tiene razón en el aspecto de que también puede ser una formación propicia, porque también estaban los chinitos ahí arriba
1: coreanos,
0: mirando, ¿no?
1: Coreanos.
0: Entonces tampoco puedes mostrar todas tus cartas en un partido de preparación, de cierre de preparación. Uh-huh. Lo importante va a ser para el próximo jueves. Y recuerda, no todos los partidos son iguales.
1: Exacto.
0: No todos los rivales te presentan la misma así dificultad. Es. No todos los rivales tienen un sistema de juego definido. Por ejemplo, el equipo coreano tiene un sistema de juego ya muy trabajado. Y va a ser un partido de mucha estrategia, ¿no?
1: Sí.
0: Mucha lucha intensa en la media cancha.
1: Ir y venir. La velocidad que tiene Corea.
0: Sí, que tome mejor decisiones a la hora de las transiciones.
1: Exacto.
0: Ahí puede ser.
1: Y que es un equipo, lo que decía Adri el otro día, que sí escucha a su director técnico.
2: Sí, que bárbaro,
1: sí,
2: son disciplinados.
1: Son muy disciplinados. Entonces ahí vamos a tener un partido bastante complicado. ¿Qué va a pasar ahorita? Dice, en el 10 de abril. Bueno, pues es que hoy es la inauguración. Nos están preguntando.
0: La reinauguración del Estadio de las Emociones el 10 de abril. Oye,
1: tengo más.
0: Y el equipo de Chequia le pegó 3-1 al Salvador.
1: Ve, otro equipo.
0: En Nueva Jersey.
1: Pero Salvador.
0: No, pues sí, el Salvador que pues ni siquiera califica al Mundial, que da pena ajena. La verdad es que, pues, Chequia ya está allá en Estados Unidos, va a hacer su chambita, y pues vamos a ver cómo le va. O sea, todo son especulaciones, todo es lo que tú te imaginas, los posibles escenarios que pueden pasar, y todo eso se va a despejar con el próximo jueves, el árbitro central del silbatazo, que marque la nueva historia de este Mundial en México, y la pelotita empieza a rodar. Y entonces las emociones empiecen a fluir y entonces los jugadores mexicanos saquen, como dicen los jugadores, el fuá y se entreguen al máximo, den todo lo que tengan que dar porque han esperado tanto tiempo este partido. Este partido de Sudáfrica ha sido mencionado tanto de que el 11 de junio.
2: Te da miedo, ¿no? Como cuando ya está así como muy anunciado, muy esperado y todo eso. Tiene mucho que ver con lo que comenta Lore, ¿no? O sea, obviamente tienen que estar preparados, mentalizados, con la estrategia bien clara, escuchar al director técnico y que no nos gane la emoción, porque luego creo que eso es lo que en la cancha se nos desborda. Cuando vamos ganando o de pronto ya tenemos como que nos sentimos apoyados por el público y eso pensamos que nos va a dar para poder tener un buen resultado. Y a veces eso es lo que nos juega en contra. Se nos desborda la emoción, nos dejamos de desconcentrar, estamos escuchando a la afición y todo, y no estamos pensando en lo que ya entrenamos, en la estrategia que yo imagino ya tienen planteada para cada uno de los contrincantes con los que se van a enfrentar. O sea, obviamente yo espero que ellos ya hayan estudiado a los otros
1: rivales.
2: A los rivales, ¿no? Uh-huh. Y sepan el defensa contra quién va a ir y quién es el portero y todo eso, por lógica. Entonces, obviamente, pues sí, la emoción está, pero sí, definitivamente dentro de estos juegos, pues nos tenemos que estar concentrando en lo trabajado.
1: Sí.
2: Y confiar en eso.
1: Claro.
2: Porque a veces no lo estamos viendo. O sea, tú estás en el partido.
1: Sí.
2: Y entras en la adrenalina del partido.
1: Cierto.
2: Como jugador.
1: Uh-huh.
2: Entonces tienes que confiar en el director técnico que está afuera. Tienes que confiar en lo que has entrenado.
1: Cierto.
2: En lo que has estudiado para poder tener a veces un buen resultado.
1: Claro.
2: Porque sí, gana la adrenalina definitivamente.
1: Sí, y te vas relajando, lo que tienes razón. Cuando ya tienes un marcador a favor,
2: sí, claro.
1: Vas apoyado por tu la fanaticada,
2: por la afición.
1: te relajas, pero no, aquí no es de relajarse, porque en cualquier momento, también el contrincante, pues obviamente el equipo contrario, pues tiene que hacer lo suyo, su chamba. Entonces, no.
2: Los dos equipos están queriendo ganar.
1: Así es. Tenemos mensaje de voz de un aficionado del América.
3: Aarón, buenos días. Te comento, Aarón, que me imagino que Lorenita está desvelada por haber visto anoche a los dientes blancos de Joel Wiki en Fútbol Picante.
1: No, no lo vi. No lo vi, Luis Hernández, te lo prometo que no. De repente hay que dormir temprano.
0: Lo que pasa, Luis, es que tienen pegado un póster en el techo de su casa. Cuando abre los ojos, lo primero que ve es la sonrisa encantadora de Pluma Blanca, el buen Joel Wiki.
1: Dice, buenos días, amigo del deporte, Aarón Bautista. Aquí les sintonizo desde mi taxi. Porfas, comenten quién puede ser el nuevo técnico del Club América.
0: Pues ya dicen por ahí que está casi amarrado, Almada. Ya dicen que ya está prácticamente amarrado. Solo es cuestión de ponerle los ceros a la cuenta para ver cuánto va a ser lo que el señor pretende cobrar. Ya le hicieron una oferta, ya le dijeron cuánto es y qué es lo que pretenden. Y pues bueno, dice que no le parece mal, que lo va a meditar. Y en las próximas horas, lo más probable es que se anuncie que el profe Almada sea el nuevo técnico de las Águilas del América. Aunque, en caso que no sea él, hay uno de apellido Alonso, pariente de Diego Alonso, del Cruz Azul, tiene un pariente que creo que era de Pachuca, no recuerdo bien cómo se llama. Pero si no era Almada, es este chavo, ¿no? Y pues bueno, hay que esperar, dice Jardine, que se desgastó la relación, que fueron 3 años de mucho desgaste, que desde luego que mucho corazón, sacrificio, entrega y éxitos que fueron llegando uno a uno, y que definitivamente al ganar un tricampeonato Andrea Jardine, pues es colocado ya en la máxima vitrina de, si no el mejor de los mejores entrenadores que ha tenido el club de Coapa con lo que ha ganado, ¿no?
1: ¿A poco ha habido otro entrenador? Porque ya
0: no, claro que no, sin duda alguna. Sin duda alguna.
1: Tres tricampeonatos, no cualquiera. Entonces, no creo que haya otro.
0: No, no, palabras de él, dices, yo he hecho mi historia.
1: Hizo su historia.
0: Me consideran el mejor o uno de los mejores entrenadores, pues muy agradecido de haber entregado todo a esta gran institución. Y se le reconoce, ¿no? Que,
1: claro,
0: que es humilde, vamos a decirlo de esta forma, porque bien podría decir, lo que yo hice no lo ha hecho nadie aquí en América, ¿no?
1: Exacto.
0: No, y sin embargo manifiesta que él considera haber hecho un gran trabajo, misión cumplida, entregué todo lo que tenía que entregar, pero bueno, también hay ciclos que se cierran, se cumplen, es el momento de dar un paso al costado y empezar una nueva historia en otro club, ¿no? No sabemos a dónde vaya a ir Andrea Jardine, pero yo como americanista te puedo decir que ha sido una sensación muy buena el haber contado con los servicios de este señor al mando del equipo durante 3 años, porque incluso hasta cuando perdía sabía reconocer al rival, y eso es algo que muchos técnicos americanistas en la historia no tenían. Y recuerda que el América a veces también antiguamente sí se le pasaba la soberbia, ¿no? Pero bueno, hoy es diferente, ¿no? Ha cambiado bastante el discurso, y también yo pienso que André pudo haberse quedado a cumplir el contrato que le quedaba de un año más, ¿sabes?
1: Sí.
0: Y después decir, bueno, ahora sí ya terminé, pase lo que pase.
1: Así es.
0: Haya ganado un campeonato más, haya llegado a la final. Hay que recordar que este América, el Barra ganó 6 títulos, de los cuales 3 de liga, ¿no?
1: Sí.
0: Pero fíjate, cuando lo eliminó, esta vez Pumas, quedó a cuántos segundos de ganar, porque fallaron un penal que era lo que le daba el pase a la ronda de semifinales. Y recuerda que en el torneo anterior, en la misma instancia, con un gol de Berterame de cabeza del Monterrey, cuando jugaban en el Estadio Azul, a escasos 3 minutos que finalizara el partido, pierden el pase a semifinales. Y cuando jugaron el pase al Mundial con Los Ángeles, faltaban escasos 4 o 5 minutos y les meten el gol de la eliminación. Lo que quiero decir es que al final del día fue un equipo que siempre luchó, que siempre se entregó, que dio emoción hasta el final, que jugaron con el cuchillo entre los dientes en varios partidos, por eso perdieron en ocasiones así, de manera agónica. Pero esto al aficionado americanista es lo que lo nutre. El aficionado americanista, ¿por qué muchos le van a este equipo? Porque tiene un ADN que al final de todo no se da por vencido. Y porque ha hecho remontadas históricas que realmente uno que siente esa camiseta dice, no, pues orgulloso de este equipo, ¿no? Y lo comentaba cuando iba perdiendo 3-0 con Pumas. Allá en la casa de ustedes decía, muéranse de algo, muchachos, por favor. Y sí, se murieron dando un partidazo, ¿no? Entonces, la verdad es que, pues a ver cómo le va al profe Almada en caso que él sea el bueno. Y si no, pues a quien le toque. ¿Tenemos llamada?
1: Sí, no, tu tío.
0: ¿Bueno? ¿Bueno?
4: Sí, buenos días, Aarón.
0: Hablo ¿qué tal? Ernesto Martín Sosa, ¿qué onda?
4: Eso, nada más para mi punto de vista. Primer lugar, Lorena tiene su corazoncito. Lorena, pues vio a Wiki y bueno, no sabemos qué diga su corazoncito por allá. Pero yo invito a Lorena que se pase a Cruz Azul los sábados, todos los sábados a las 6:00 p.m. de Chetumal. Va a jugar Cruz Azul en el Banorte. Todos los sábados que le toque de local, va a jugar Cruz Azul en el Banorte y va a estar en la banca Wiki. Wiki es el nuevo entrenador. Yo le aconsejo a Lorena, la invito a Lorena para que todos los sábados a las 6 vea el juego y le echa un ojito Wiki por allá para que la dejen de molestar, que ella es de Pumas. Pero vuelvo a insistir, ya renunció su entrenador de Pumas, ¿cómo se llama este canijo?
1: Efraín Juárez.
4: Efraín Juárez renunció porque no le iban a dar los jugadores que quiere y no quiere soltar dinero Pumas para que el equipo sea más fuerte. Por eso es que Efraín renunció. Y eso es lo que yo le digo a mi yerno, que es lo que tiene Pumas. No quiere abrir la cartera, no quiere que traer jugadores buenos, así como Pumas puede hacer un mejor papel del que ya hizo. Es imposible. Y un equipo así a mí no me gusta. No me gusta estar en un equipo que vende a sus jugadores, volver a empezar otra vez, vende a sus jugadores y volver a empezar. Eso no va conmigo. Desgraciadamente yo conocí a Cruz Azul desde los años 70, que era el bueno en el fútbol mexicano, y ahí estoy hasta ahorita. La otra, el América lo hicieron grande por Antonio Roca. Desde Antonio Roca el América ha venido a ser grande, y todos los entrenadores que han pasado han puesto de su parte, han dado lo que saben, y el América es grande también. Entonces, ese es mi punto de vista con el América, que el entrenador que lo hizo América, la afición grande, es José Antonio Roca. Yo viví el proceso de José Antonio Roca, y en todos los noticieros ahorita reconocen el trabajo de Jardini, reconocen el trabajo de Miguel Herrera, pero el que hizo grande el América es Antonio Roca, que en paz descanse. Y Cruz Azul, Pumas, es el problema de Pumas y otros tres equipitos por allá que andan en los últimos lugares por el problema de que hacen sus jugadores y los venden. Y volver a empezar, uno que ya tiene trayectoria en el fútbol, uno que jugó fútbol, sabe que es un fastidio estar empezando. Dale, Aarón, creo que hoy hay un evento en el 10 de abril. Si lo puedes comentar, porque está preguntando la gente en el noticiero de Lore, está preguntando exactamente qué es lo que va a haber para en la tarde en el 10 de abril. La otra, si me permites, voy a mandarle unas felicitaciones a Luis Hernández, que está cumpliendo 42 años de taxista. Y todos los que agarren el 1085, es gratis el pasaje hoy. En el 1085 de Luis Hernández, no paguen. Hoy es todo el día, es gratis el taxi. Felicidades, Luis.
0: Qué bueno que mencionaste, para hacer la promo de una vez.
4: ¿Qué pasó?
0: Qué bueno que lo menciona para hacer la promo de una vez aquí en Mira Deportiva.
4: Claro que sí, Aaron. Hoy es gratis en el 1085, no paguen. 42 años de taxista están cumpliendo, Lucito. Ojalá sean otros 42 más. Y adelante. Adelante y Y ya, Lorena, te vuelvo a repetir, Lorenita, mande. Cruz Azul va a jugar todos los sábados a las 6 de la tarde. Te invito para que te pases a Cruz Azul. Mientras juegas y tu corazoncito diga otra cosa. Dale.
1: Gracias.
4: Buen día, estamos pendientes por allá.
1: Gracias.
0: Alfredo Martín Sosa, apasionado de la máquina celeste, del Cruz Azul, de toda la vida, ¿eh? De toda la vida.
1: Sí.
0: Desde que está yo chavillo, que ya tiene bastante tiempo, Alfredo le ha ido toda la vida a la máquina celeste, la verdad que sí. Y pero, ¿pueden seguir su consejo, Lore? O sea, claro. Te lo dice de corazón, te lo está diciendo en buena onda.
1: Claro, por supuesto, no, pero yo igual, Pumas fiel, hasta que Dios me lleve a cuenta. No,
0: jamás. Sí, se fue Freddy Juárez también, sí. ¿No? Pues qué mala onda, la neta es que había hecho un buen trabajo, sí, con el equipo que tenía.
1: Sí, que no tenía nada el pobre.
0: Que le hubieran reforzado el plantel.
1: Así es.
0: Hubiera dado pelea para este torneo que viene, la verdad.
1: Claro que sí.
0: Creo que... ¿Y ahora qué? ¿Se va de México o a otro lado? Porque pues, hay que Trotamundos también,
1: sí,
0: ¿no?
1: Sí, no ha dicho nada, pero sí tiene razón Guarapo. Lo que adolece mucho Pumas, y siempre la afición pumista ha estado en contra, ya no es Patronato, pero hay una, ahí están los directivos, y que hacen canteranos, los venden, no sacan la cartera y quieren con lo que hay pelear. No, porque hay equipos que sí tienen la solvencia económica: Tigres, Monterrey, América, el mismo Cruz Azul, que sí abrió la cartera, y que es allí en la ciudad universitaria simplemente y llanamente dicen no. Con lo que hay va a jugar el director técnico, y que recuerden los de la directiva perdón, de CU, que son partidos, que es negocio también, que le tiene que pagar a los jugadores, y de dónde va a salir si no van a los estadios y todo lo demás. Entonces, aparte de los patrocinadores, que hay que también checar esto, no sé qué le pasa a los directivos de CU, pero siempre ha sido lo mismo.
0: Pues bueno, pues
2: ahora sí, filosofía,
1: sí,
2: ¿no?
1: Sí, la filosofía.
0: Pues a ver cómo le va a los Pumitas este año, que la verdad pues tenían cifradas esperanzas de quedarse con el título y estuvieron a escasos minutos de seguir dando pelea, porque la verdad es que Cruz Azul en ese partido se veía mucho, mucho más entero. Me comentaste que había una capsulita de Don Rodri o algo así. Anda con sus temas, el buen Rodri. Oye, ¿cómo lo trató la banda ayer? ¿Todo bien?
2: Ay, sí, estaba muy contento, muy contento. La
0: verdad.
2: Oye,
0: saludos a doña Irene, que nos estuvo escuchando.
2: Sí.
0: Sí, echándole porras aquí al equipo de Mira Deportiva, y varios amigos que nos escuchan a través del TX. También felicidades, Luis, ¿eh? Luis Hernández, felicidades, qué buena onda, qué detalle de tu parte, de la gente, ¿no? Que te recuerde así, como el Guarapo, que se ve que te quiere mucho el Guarapo, ¿eh?
1: Pobre Luis Hernández, me dice, no es cierto, yo no dije eso.
0: Se ve que se conocen desde tiempo atrás.
1: Sí, yo creo que sí.
0: Sí, desde hace mucho tiempo. Luisito, un abrazo, amigo. Siempre hemos tenido la oportunidad, pues buenas charlas con Luis Hernández, y apasionado de fútbol también, ese sí. Ese es azul crema.
1: Sí.
0: Ese es azul crema, como varios que conozco, ¿no? Como el Neto, ¿vieras? Es sí, azul crema, mi cuate el Neto.
1: Sí, también.
0: Mi cuate, el Bravito, el Bravo, le va. Ese es un cochiperro, ese le va a los Chivas.
1: ¿Carlos Bravo?
0: Sí.
1: Ay, yo pensé que era americano.
0: Es cierto. Quédate, roja y verde, ¿no?
1: Yo pensé que era americanista.
0: Él es americanista de hueso colorado, el buen Carlos Bravo, que tiene rato que no lo veo, el otro lo vi caminando ahí por César. Buen cuate, el buen Carlos Bravo. Que anda dándole duro a la chamba ya. Y pues bueno, a ver cómo nos va. Tenemos algo para ir a un corte ya y no, es que vamos ya a la parte final de Mira Deportiva.
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0: estamos de regreso en nuestro programa Mira Deportiva para el bloque final. Bueno, Adri, te veo muy relajada, muy así, como que ya estás esperando el jueves. ¿Vas a hacer las carnitas asadas o qué onda?
1: Todo,
0: cuéntame.
1: Todo hay que hacer, hay que disfrutar mucho el fin de semana porque tengo muchas actividades. Realmente este sábado va a ser de talleres. Saben que me encanta la capacitación, entonces vamos a tener ahí en la oficina un taller de tanatología y algunas cuestiones, entonces vamos a estar trabajando en esos temas.
0: Oye, pero bastante interesante, ¿no? Y sobre todo el tema de Comnapaz, ¿cómo vas con esas cosas? Cuéntame.
1: Bueno, pues bien, mira, Comnapaz es la Comisión Nacional para la Cultura de la Paz y la No Violencia, y ahorita estamos cayendo en este tema cuando hay como algo de moda y que de pronto empieza todo es cultura de paz, todo es cultura de paz, obviamente porque hay una indicación en los tres niveles de gobierno de poder implementar la cultura de paz y ponerlo sobre la mesa. Viene también de las posturas de la ONU y de posturas internacionales que se están trabajando. Sin embargo, pues el estarlo mencionando como si fuera como que para todo, vamos a hacer las carnes asadas de la cultura de la paz, vamos a hacer, entonces es que se empieza a demeritar el nombre, ¿no? Y entonces ya la palabra de la paz como que empieza a tener este desgaste. Y sin embargo, me parece que es importante, fundamental, y es uno de los principales motores que me traen aquí a estar obviamente compartiendo este foro, en donde el deporte justo es uno de las herramientas, de los momentos, de las actividades humanas en donde la cultura de paz se puede hacer presente, en donde aprendes mucho las cuestiones que tienen que ver con la disciplina, las cuestiones que tienen que ver con el enfrentamiento, con la competencia, con la libertad de poder expresar incluso la frustración o el éxito, ese manejo de las reacciones tan importantes para el ser humano que las vas a tener en cualquier otra actividad. Entonces, definitivamente el deporte te ayuda para poder resolver conflictos de mejor manera en otros escenarios. Y es ahí en donde la cultura de paz pues obviamente tiene su enfoque o tiene su interés, su principio, es la resolución de conflictos sin violencia. Si bien es cierto, también ha sido foco o escenarios de algunos conflictos que hemos visto pues en estadios, que a veces incluso en casa, ¿no? Un partido o alguna cuestión así viene a traer con actos de violencia, el interés justo pues es estarlo mencionando hasta, o sea, no hay cansancio para mencionar que nosotros queremos vivir en un mejor momento, con más armonía, que queremos tener espacios en donde puedas relajarte, disfrutar, en donde puedas incluso tener este tipo de comentarios o jugarretas normales que se dan en la competencia, pero pues todo derivando de la justa media, ¿no? Del respeto, de cómo te llevas con la persona. Muchas ocasiones decimos alguna broma que parece que no es hiriente, ¿no? Pero que resulta así doliéndole a la persona. Y tiene que ver con lo que comentamos y que de pronto estamos aquí bromeando o estamos platicando de a qué equipo le vas, burlarnos un poco del resultado, entrar en este juego, ¿no? De pronto hay una línea muy delgadita. ¿Por qué? Porque cuando alguien es aficionado a un equipo de fútbol, representa una parte de sí. O sea, te entregas, ¿no? ¿A quién le dedicas tu tiempo? ¿A quién observas? ¿Coincides con la filosofía? ¿La debates? Como ahorita bien decía Lore, yo no entiendo por qué los Pumas hacen esto, ¿no? Me duele que hagan eso. ¿Por qué? Porque tiene obviamente esa afiliación a... De pronto, muchos que estudiaron en la UNAM, pues obviamente están afiliados a... Le están recuerdos, le están este tipo de referencias y lo toman personal. Pues claro que sí, claro que es personal porque pues es... Sí, sí, sí, todo, ¿no? Y los ves, les das su dedicación y sabes de los jugadores y te entregas. Y momentos que son de mucha felicidad o de eso que tú dices, ¿no? Un fin de semana, igual unas carnitas asadas, igual y vemos el partido y entonces tenemos este momento de convivencia, pues de pronto pues puede salirse de foco cuando no tenemos ese cuidado, ¿no? Que de nos perdemos. Pero pues bueno.
0: Pues excelente, mi Adri. Y oye, y a la gente, a los amantes, a los amigos les gusta la pesca. Ya se anunció el torneo del Dorado de Plata, que se va a llevar a cabo en Majagual del 26 al 28 de junio. Así que se preparen porque pronto las aguas de la Costa Maya van a estar recibiendo a todas las embarcaciones que van a participar en este evento del Dorado de Plata, y donde la comunidad de Majagual pues se viste de gala y llega mucha banda ahí a la cena de capitanes, desde luego el disparo de salida, posteriormente al arribo de embarcaciones el primer día de competencias y finalmente al pesaje oficial para determinar quién se lleva el premio de esta edición del Dorado de Plata. Pues no podemos despedirnos antes sin agradecer, como siempre, Lore, el apoyo aquí en los controles técnicos y esperar, ¿no? Esperar ya la semana del Mundial, que el próximo lunes ya va a arrancar de manera intensa, porque todos los programas habidos y por haber, los posts, ¿cómo es? Los podcasts
1: de los amigos,
0: sí, las redes de Facebook, de Twitter, de todo, X, todo va a estar inundado de la fiebre mundialista. Así que, pues a ver si ya vas trayendo tu playera de los Pumas, convertida en Cruz Azulina, no sé, en algo sí, Lore.
2: Claro, no, de Pumas sí tengo, Cruz Azul que me lo regale con mucho gusto, porque no lo tengo, pero...
0: Te voy a regalar una que diga DT Wiki.
2: Y pero en la espalda lo pones así grande, Wiki. Ajá. Y adelante, Joel.
0: No, en adelante te voy a poner la imagen de Joel así, sí, okay, a un perfecto. Costado, no, entre nubes.
2: En el corazón, porfa. Sí,
0: dalo sí. Por hecho.
2: Y si me
0: dalo
2: lo, por hecho. Es más, lo traigo de uniforme.
0: Ya está, Guarapo, ¿ves? Ya está surtiendo efecto tu invitación al cambio de equipo para Lorenita.
2: No, una cosa que el, me gusta cómo dirige, ¿no? Él.
0: Ah, ok, qué bueno.
2: Me gusta cómo dirige, exacto.
1: Oye, pero también, por ejemplo, todo lo que ahora ha generado la inteligencia artificial, ¿no? Y en estas plataformas del TikTok y eso, todo lo que genera en la creatividad de cómo puedes convertirte en futbolista, tener la playera, y hay ahí muchas cosas interesantes, creativas, que se está generando alrededor del tema del mundial, ¿no?
2: Así es. Entonces, ¿me vas a regalar la playera? ¿Me vas a regalar una playera?
0: Claro que sí.
2: Okay, perfecto,
0: ya está. Voy a buscar una especial para ti, con dedicatoria.
2: Gracias. Sí, por favor, que me lo firme. Voy a ir a México. Vaya a ir a México.
0: En un chancecito
2: de estos. Me voy a la Noria.
0: A la Noria,
2: a ver qué hago para que me firme.
0: En un chancecito de estos, mira, y se te hace realidad.
2: La neta que sí.
1: Ahorita lo etiquetamos.
2: Por supuesto.
0: Todos los días, cada rato, hasta que lo fastidies.
2: Mira, ¿y esta vieja qué onda?
1: Lo hacemos viral.
2: Exactamente, ¿y esta vieja qué onda?
0: Oaxaqueña, ¿qué onda?
2: ¿Qué onda? Te recuerdo que estuviste en Laguna, le voy a decir, ¿no?
0: Entonces, ajá, sí. Ahí fue cuando te vi por primera vez, Lili.
2: Tenemos algo en común. Exactamente.
0: Adriana Chumacero, es un placer compartir micrófonos contigo, como siempre.
1: Muchísimas gracias, pasen y disfruten este fin de semana.
0: Mi Lorenita, un abrazote a los profesores técnicos y a toda la banda, disfruten el fin de semana. Hay bastante actividad deportiva en los diferentes escenarios de la capital del estado. Nojochucú, Parque de las Casitas, Parque del Queso, el Parque Hundido, La Charca y varios más. Y ya ven que al rato va a haber la reinauguración del Estadio de las Emociones el 10 de abril. Nos vemos el próximo lunes en la semana previa al Mundial. Yo soy Aaron Bautista y nos saludamos 97.7 en Sol Estéreo.
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Mensajes de texto, WhatsApp y voz 983-83-238-85. Vamos a iniciar porque ya me pidieron este tema de José Domingo, esto que se llama Motivos. 10 de la mañana con 7 minutos. Bienvenidos. Muy buenos días.

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0: 10 de la mañana con 17 minutos, 10 con 17, estamos buscando los temas, muchísimas gracias, tengo un mensaje, creo que no entra en este espacio Guarapo, te lo voy a programar en teléfono libre, a las 11 de la mañana, porfas.
1: Hola Lorenita, te habla tu amigo Guarapo. Lorenita, esta canción anoche la escuché en la tele, me gustó, no sé si entra en tu programa de joyas del ayer. Se llama qué agonía con Marco Antonio Solís, qué agonía con Marco Antonio Solís. Si entra en tu género, te lo voy a agradecer. Gracias, Lorita. Va para Doña Alma. Gracias, de parte de Alfredo. Gracias, Lorita.
0: Te la programo en punto de las 11 de la mañana. Ya la busqué y no entra en el género, pero muchas gracias. Guarapo, ya está, va a ser la primera rola. Creo que la canta. Dice que qué agonía. Casu con Marco Antonio Solís, qué agonía. Entonces, es esta, pero es con Casu. Entonces, no entra en joyas del ayer. Tengo mensaje de voz.
2: Amigaza,
0: amigazo.
2: Muy buenos días, mi querida Lore. Espero antes de lo mejor, aquí saludando a tu amigo Riquique. Uh-huh. Ya es hora de la chamba, ya es hora de la trabajación, ya nos vamos hasta Bacalar, Quintana Roo, mi hermoso pueblito mágico. Amiga, ponme por favor, o si me puedes complacer con la canción de Me Llamas de José Luis Perales. Que tengas una excelente mañana, un excelente viernes, amiga. Caluroso, por cierto, rico para refrescarse con unas aguas frescas o amargas, como más te guste, como más se te antoje. Aquí saludando a tu amigo Riquique, amiga. Bendecido viernes, estamos en contacto, muchísimas gracias. Y saludos para la mejor estación Sol Estéreo 97.7 FM, la onda musical del Caribe.
0: Así es, amigo, muchísimas gracias. Y entra, ya está José Luis Perales con Me Llamas. Y que sea productivo este día para ti, que se multipliquen las ventas. Lore, muy buen día, serías tan amable de ponerme la canción que tienes de cortinilla, Porfis del Buki. Que tengas excelente fin de semana, bendiciones, por supuesto que sí. Es Los Bukis, tu cárcel, y ya está. Vámonos con más, dice... Hola, buen día, porfa, la canción de Palito Ortega, Prometimos No Llorar, saludos desde Tulum, pues saludos a la gente hermosa de Tulum, y ya está, por supuesto, Palito Ortega, Prometimos No Llorar. Vámonos con más. Dice, buen día, Lorena, ¿alguna rola de los Yonix? Rosas blancas, pues no son algunas, es los Yonix con rosas blancas. Hasta aquí nos quedamos, vámonos con José Luis Perales, Me Llamas, llegan los Bukis con tu cárcel. Palito Ortega nos dice, Prometimos No Llorar. Y los Yonix, rosas blancas. 10 de la mañana con 19 minutos.

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0: 10:39. Gracias, de verdad, gracias por los mensajes. Aquí estamos buscando todos los temas. Muchísimas gracias. Estás escuchando Joyas del Ayer. Los temas que no pueden entrar lo programamos en teléfono libre, que después de Joyas del Ayer tenemos ese espacio. Tengo mensaje de voz.
1: Buen día, Lorenita.
0: Buen día.
1: A ver si me puedes poner ahí la rolita de que se llama Ese Loco Soy Yo, con dedicación a mi novia eterna, Alma Leticia González.
0: Perfecto, ya está Liberación, Ese Loco Soy Yo. En un momentito más vamos a colocar los temas. Lorena, buen y bendecido fin de semana. Un favorcito, puedes poner la canción, la verdad no sé cómo se llama, pero dice así la letra. Y toda la noche bailaste con él y tus ojos miraban, fingían no ver. Para besarme te alzabas de la punta de los pies. Algo así va, más o menos. Gracias, espero la puedas encontrar. Por supuesto que sí, ya está. Se llama Mi Primer Amor y lo canta José Augusto. Es la tarea que estamos haciendo. Muchísimas gracias, ya está. Vámonos con más. Dice, hola, buenos días, Lore. ¿Me puedes poner una canción de La Mafia, Millón de Primaveras? No se llama así, se llama Un Millón de Rosas y ya está. Saludos para René, allá en Carolina del Norte. Ya está este tema que nos solicitaste y vámonos con él. Siguiente, y con esto cerramos el bloque musical y nos apuramos. ¿Va que va? Muy buenos días, mi Lore, una canción de Los Temerarios. Que se junten nuestros brazos. Gracias, que tengas bonito día. Aquí yo enviándote todo mi cariño. Buenos días, mi Jenny. Buenos días a la gente hermosa de Orange World Belice. Así que ya está. Vámonos con Mi Primer Amor, con José Augusto. Llega La Mafia, Un Millón de Rosas. Llega Los Temerarios. Que se junten nuestros brazos. Y cierra este bloque musical, Ese Loco Soy Yo. 10:40.

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0: 10 de la mañana con 58 minutos. Les prometo que en teléfono libre programo todo. Ya no tengo espacio más que para una canción, por supuesto. Y las demás van para teléfono libre, aunque sean románticas. No importa, gracias por la preferencia y gracias por tomarse el tiempo. Dice, la de hoy es el, ¿qué? Espacio poético, romántico de Manuelito Rodríguez, La Colaboración.
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0: Dice, perdona, olvida, escucha, comprende y aprende. Aprecia y agradece. Duerme menos y sueña más. Quiérete mucho y mímate. Comparte y regala. Enamórate. Imagina y crea. Simplifica los problemas. Hazlo hoy. Hazlo ya. Para estar radiante. Sonríe sin parar. Simplemente inténtalo. No importa lo difícil que sea la situación. Nunca dejes de ir. Nunca dejes ir algo que de verdad amas. ¡Ánimo! Atrévete. Feliz fin de semana. Y bueno, mensaje de voz.
2: Buenos días, muy buenos días, mi estimada Lorenita López. Que tengas un hermoso y bendecido fin de semana.
0: Gracias.
2: Compláceme con la canción de Encadenada a mí, de los Bukis. De antemano, muchas gracias. Saludos cordiales, un gran abrazo y que Dios bendiga tu ser. Mi estimada Lorenita López, ahí te dejé mi aportación para el rincón poético de Manuelito Rodríguez. Gracias, totales.
0: Muchísimas gracias, Manuelito Rodríguez. Ya está, por supuesto, tu tema. Y vámonos con más. De los Bukis se llama Encadenada a mí, así se llama, ¿no? Le estoy cambiando el nombre, porque lo mío es cambiarle los nombres. A ver, ¿qué nos dice? A ver.
2: De antemano, muchas gracias. Saludos cordiales. ¿Dónde encadenada a mí?
0: Ok, ya está. Perfecto, con los Bukis. Dice, hola Lore, amiga, buenos días. Buenos días, mi Adi también. Con la canción Amada Más Que Nunca, de Daniela Romo. Saludos para Enrique y amiga Lore. Saludos para ti. Dios te bendiga mucho. Y que tengas un maravilloso fin de semana con muchas bendiciones. Gracias, soy Adi. Que se multiplique las bendiciones. Ya está el tema, pero va a ser para teléfono libre. Buenos días, buenísimos días. Podrías poner la canción Será Porque Te Amo con Richie Poveri. Muchas gracias, ya está el otro en el teléfono libre, porfas. Buen día, podrías complacerme con la melodía Amada Amante de Roberto Carlos, porfa. Atentamente, el TX321. Saludos, por supuesto que sí. En teléfono libre. Vámonos con este tema. Con este tema cerramos Joyas del Ayer en esta mañana de viernes 5 de junio de este 2026. Muchas felicidades a los que están cumpliendo años o celebrando algo en especial. Me despido de Joyas del Ayer. Tenemos una cita pendiente de 10 a 11 de la mañana, de lunes a viernes. Los dejo con los Bukis. Encadenada a mí.

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0: 11 de la mañana, ya 10, no. 11 de la mañana con 30 minutos. Vámonos con mensaje de voz.
1: Hola, Lorenita. Seguimos aquí en sintonía. Ahora escuchando el programa de Teléfono Libre, tu amigo Riquique. ¿Será que me puedes complacer, amiga, amigaza del alma, con la canción de Luna de Miel en tus manos del grupo Virus? Por favor, amiga, te lo agradecería mucho. Ya estamos casi llegando a la tierra de la laguna de los siete colores, Bacalar, Quintana Roo City. Un abrazo, amiga, muchas gracias.
0: Déjame ver, voy a buscarlo, no la tenemos en la programación normal, por supuesto. Dice por acá, hola, Lore, amiga, buenos días, porfa, la canción de Sandra, In the Heat of the Knife, de Sandra. Saludos para ti, que tengas un maravilloso viernes, con muchas bendiciones, soy Adi. Por supuesto que sí, Adi, vamos a buscar los temas y lo colocamos en un momentito más.

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0: 11:45, tenemos mensaje de voz.
1: Buenos días, hermosísima Lorenita. Por favor, ponme algo de Bob Marley, a ver si tienes de esas de It's His Love, It's His Love. Antemano, gracias por la complacencia, Lorenita. Te saluda el Lobo Solitario, el Portal 597, aquí 24-7, los 300 días del año. Que pases una feliz mañana de viernes. Bendecido viernes, Lorenita, para ti y tu auditorio.

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1: Once de la mañana con 50 minutos, 11:50, y tenemos mensaje de voz.
2: Muy buenos días, Lorenita, muy buenos días. Te mandamos muchos saludos, los albañilocos de aquí de la Tréboles con Rojo Gómez. Acá el maestro Víctor, el maestro Clilim, el maestro Chucho, el Seque Chavalín y un servidor, el Quirino. ¿Será que nos puedas complacer con la mata de mota de Chicoche, por favorcito? Gracias y muy buenos días para todos.
1: Mata de mota, no la tengo aquí, amigos, pero por acá está Chicoche. Es que no, es, vamos a quitar eso, otra que quieras. Yo sé que por acá les gusta mucho a Chicoche, pero... Y si nos vamos al restaurantito de Chicoche, y luego... es que sí, la mata de mota, imagínese usted. Otra que quieras, que no sea esa, o dime cuál. Y ahí está, aquí en Pompón, Macorina, donde te agarró el temblor, que no me quiso el ejército, pero la mata de mota, ahí me van a regañar. Mensaje de voz.
2: Qué mala eres, Lorenita. Eres igual que Francisco Solís. No, nunca me quieren poner mi matita de mota para los abañilocos. De todos modos, muchas gracias.
1: Es que no te creas. Es que sí está en este apología al crimen, la droga y todo lo demás. No podemos con las canciones. Por eso Bad Bunny no se pone. No es que uno no quiera. Es que tenemos que seguir reglas, amigo. Y sí hay temas, por ejemplo, de los Tigres del Norte, como la de Camelia la Tejana, tampoco, ya está prohibidísimo. Los corridos tumbados también, ¿no? Que sea apología o que se mencione eso. No es que no quiera uno, amigo. Nada más ese tema no se puede, pero Chicoche se puede programar. Está Macorina, está que no me quiso el ejército. Están muchos temas que sí se pueden programar, pero que desgraciadamente esa no puedo, amigo. No es que no quiera uno, y nuestro compañero pues ya no está con nosotros, pero no es que uno sea malo, simplemente no se puede. Y mil disculpas, si quieres otro tema que no sea eso, con mucho gusto, ¿va?
3: Me van a regañar.
4: Lorenita, buenos días, Guarapo. Te pedí una canción, no sé si la pusiste, sí, no la escuché.
1: Sí la puse.
4: Oh, tenía que ir a movilidad, anduve bajo del carro, no la escuché, Lorenita. Si ya la pusiste, pues gracias. Si me puedes, si ya la pusiste...
1: Ya me borró el mensaje. Ya lo puse, Guarapo. Con mucho gusto la programamos, por supuesto, el tema que nos solicitaste hace un momentito. Y me borra el mensaje. Bueno, pues vámonos con mensaje de voz.
5: No des tantas explicaciones, Lorenita. Si no quieren, simplemente, como dice, hay otras estaciones.
1: No.
5: Caminando.
1: Bueno, ¿y dónde reproduce? A ver.
6: Buenos días.
5: A mí compláceme con la de Pedro Navajas.
1: Bueno, están las explicaciones, porque sí, luego lo siguen pidiendo. Y si uno no da la explicación del por qué no se puede programar, la van a seguir pidiendo. Van a decir, qué malo. Y por eso es la explicación, Manuelito Rodríguez. Por eso es la explicación, porque también se toman el tiempo de mandarnos el mensaje, pedir sus temas, es teléfono libre. Pero hay canciones que no se pueden programar, amigo. Por eso le estoy dando esa respuesta, con todo respeto, porque así nos indican nosotros. De verdad que hay que respetar al auditorio, y es por eso que no, que le estoy dando esta respuesta. Con mucho gusto yo se la doy, para eso estamos, pero esos temas con apología no se puede. Hay muchas canciones que no podemos programar, por ejemplo Bad Bunny aquí no se programa, y muchos más, que como los corridos tumbados tampoco lo podemos programar, porque tenemos obviamente que estar lo que nos dice la secretaría. Entonces, nada más es por eso, no es por maldad, amigo. Terminación 3137, los albañilocos. Con mucho gusto, que no sea ese tema, con mucho gusto. Tengo mensaje de voz precisamente de ustedes.
2: Bueno, Lorenita, regálanos uno de Paleto y dile al compañero que a nadie le tiró hueso para que mueva la cola.
1: Paleto, no me dicen cuál tema de Paleto, pero con muchísimo gusto busco aquí a Paleto. A ver qué nos dice Paleto por acá. Tenemos a Paleto, la voz de la cumbia. le gusta mucho, a ver, cumbia vieja, si no me equivoco, les gusta mucho. Vámonos entonces con este tema y regresamos ya para despedir el espacio. Paleto, la voz de la cumbia, y esto es Cumbia Vieja 1155.

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1: 11 de la mañana con 59 minutos. Por acá tengo mensaje de voz.
2: Y mejor el mensaje, bueno, pues.
3: Buenos días, Lorenita. Sácale tarjeta roja a Guarapo, expúlsalo del programa por no escuchar tu canción.
1: ¿Verdad que sí?
3: Por no estar atento.
1: Tarjeta roja para Guarapo porque no escuchó su canción. Y luego que me elimina al aire mi mensaje de voz. Ay, amigo.
4: Lorenita, sí, como borré el mensaje. Pues, regálame una cancioncita, ya Lorenita, no, regálame una cancioncita. Ríos de Babilonia. Caminando. Con los Biopolis. Gracias, Lorenita, tu amigo Guarapo.
1: Bueno, pues en un momentito más, ya en lo que reste del turno, ¿va que va? Dice, buenos días, oye, ¿me puedes poner la canción de Ángeles Azules? Esto nunca fue suficiente, gracias. Soy abuelita de Frida Sofía, saludos y mi Dios te bendiga. Gracias, doña Vicky, igualmente. Dice por acá, muchas gracias y disculpa. No, al contrario, estamos para servirle, pero sí, hay temas. Reitero, sí tengo que darle explicación porque el que desconoce tiende a repetirlo. Entonces no vaya a ser que lo pidan con mis otros compañeros. No se puede programar precisamente por lo mismo, la mata de mota. Así de sencillo, no se puede. Y no, al contrario, estamos para servirles siempre y cuando se puedan programar los temas. Yo me tengo que despedir en un momentito más los temas. Que tengan excelente tardecita, ya 12 del mediodía, en punto viernes 5 de junio de este 2026. Yo los dejo con Rubén Blanes y los temas que nos solicitaron a través del 97.7 de tu FM. Excelente tarde. Hasta el domingo.

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2: Hey, Vicky Tania, alongside Ricky Rick,
3: Peña, dale cumbia. 12:27.

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6: Hey, hey, hey, hey, hey. 12:37 minutos.

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Aquí está Adele, Rolling in the Deep. 12:42 minutos, hora exacta.

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4: Aquí está la versión de Alejandra Guzmán. De música ligera. 12:47.

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4: Alex Sintek, tu recuerdo divino.
3: 5
4: minutos y la una

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2: Jóvenes de Carrillo Puerto ponen al descubierto la falta de atención en educación. Se manifiestan en el Palacio Municipal. Quintana Roo bajo el sargazo. Nuevamente se revelan desvío millonarios en el deporte de Tulum. Se disculpa al regidor de Tulum tras polémica de vuelo privado. Anuncian ampliación del Cerezo de Chetumal, buscan reducir el hacinamiento. Tarjeta roja contra la explotación infantil se activa en Quintana Roo. Secretaría de Gobierno pide a padres de familia organizar urgentemente el operativo Mochila. Esto y más aquí en Informativo 13.
3: ¿Cómo están? Con el gusto de saludarle desde fuera de nuestras instalaciones. Estamos muy contentos ya de llegar a un fin de semana más, cuando son ya la 1:03. Nosotros fuera de las instalaciones, fuera de cabina, fuera de lo que es nuestra radio allá en la Avenida Centenario. 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Yo soy Miguel Rodríguez García, allá en controles en este viernes está George Jorge Durán, al que saludo con mucho gusto y aprecio, a Lorenita López también, que ya está lista, presta y dispuesta para darnos a conocer el clima, y también ser parte importante de lo que hoy estaremos platicándoles, porque ya escucharon, traemos información de primera mano en este cierre, cerrando ya la semana a través de Sol Estéreo. Lorenita, ¿cómo estás? Te saludo con mucho gusto. Buenas tardes.
4: Buenas tardes, Miguel. Bienvenidos a Informativo 13 en esta tardecita bastante calurosa. Sabemos que tenemos este calor tan caribeño que nos caracteriza de tarde, de viernes ya. 5 de junio de este 2026. Teléfono en cabina 983-83-23885 para que te comuniques con nosotros. Para los mensajes de texto, el mismo número 983-83-23885. No quiero adelantar tu nota, no sé si tú lo vayas a dar, pero qué bueno que regresa. Ojalá los padres lo aceptan. Lo que siempre hemos platicado en esta mesa, y es una mesa redonda, de verdad, el operativo Mochila. Ojalá se pueda dar en todas las escuelas. Miguel, tú tienes la información, al ratito lo conocemos.
3: Al ratito lo vamos a comentar, porque puso nuevamente el dedo de la llaga la secretaria de gobierno, Cristina Torres, porque sí es bien sabido de que en gran parte de nuestro bello estado, en las diferentes escuelas, llámese primaria, secundaria, hemos tenido alerta, hemos tenido incidentes, y hoy este es un tema que efectivamente se tiene que tocar a fondo. Esto lo estaremos comentando en un momentito más, Lore. Mientras tanto, déjeme decirles que hoy están de onomástico Fernando. Así aparece, Lore. Sancho. Sancho de Córdoba. Doroteo Arango. Franco. Ilidio. Pacífico. Bonifacio. Lucas. Y Domingo. Hoy es un día mundial especial. Hoy es el Día Mundial del Medio Ambiente. Es el Día Internacional contra la lucha de la pesca ilegal y el Día Mundial de la Dona. Un pan, una comida muy especial. Un 5 de junio del año 1878, nace en San Juan del Río Doroteo Arango, mejor conocido como Francisco Villa, caudillo revolucionario, quien al frente de la División del Norte dirigió algunas de las batallas decisivas de la Revolución Mexicana. El 5 de junio del 2009, por acuerdo presidencial, se hizo la bandera a media asta en señal de duelo nacional por la tragedia ocurrida en la guardería, recordarán todos, ABC, allá en Hermosillo, Sonora. Un 5 de junio, Día Mundial del Medio Ambiente, decíamos, y hoy, con la participación del gobierno federal, que bueno, en este día del marco mundial del medio ambiente, antes de pasar con nuestros amigos Nelson y Daniel, la presidenta Claudia Sheinbaum Pardo, hay un tema fresco todavía en torno al famoso Perfect Day. Encabezó hoy un enlace desde la isla Holbox durante su conferencia de prensa desde Veracruz. La medida comunicada por la presidenta Claudia Sheinbaum y la titular de la Semarnat, que recordemos estuvo aquí en Majagual, Alicia Bárcena, están buscando frenar de tajo el desarrollo de proyectos de gran turismo o el turismo masivo de gran escala.

0: esta economía lineal a una circular por medio de la reducción progresiva de plástico de un solo uso, el reciclaje y el aprovechamiento de residuos en destinos turísticos. Este anuncio, como le digo, llega inmediatamente después del rechazo definitivo al proyecto turístico Perfect Day de México, cuando le dieron palo a la empresa Royal Caribbean. La Semarnat reiteró que la naviera desistió del proyecto tras las fuertes protestas de los habitantes y organizaciones ambientalistas. La gobernadora del estado informó la existencia de una inversión estatal de 197.5 millones de pesos para obras de infraestructura en Majahual. Qué bueno, la verdad, porque está ávida la gente de Majahual, el comercio también, que contemplen con ello una mejoría en vialidades, rehabilitación de la Plaza del Faro, la recuperación del malecón, acciones importantes para mejorar la calidad de vida de los habitantes en la isla. Y esta es una información, la verdad, que nos da muchísimo gusto después de todos los bemoles que están viviendo allá los amigos de Majahual. 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
0: 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Vámonos a cabina. Lorenita nos decía el tiempo, el clima, el calor, o bueno, ¿qué nos separa el día? Adelante.
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3: 13:01 p.m. Bueno, pues vámonos a un recorrido por la República Mexicana a través del clima. La entrada de humedad del Mar Caribe hacia la península de Yucatán y el desplazamiento de la onda tropical número 4 por el sureste del país originarán sobre el estado de Quintana Roo cielo parcialmente nublado, con incrementos de nublados durante el transcurso del día, lluvias aisladas acumuladas de menores a 5 milímetros, ambiente caluroso a muy caluroso, viento con rachas de 30 a 50 kilómetros por hora, principalmente sobre las zonas de costas del estado. Para Otompe Blanco, cielo parcialmente nublado, lluvias y chubascos aislados, viento del este y sureste de 25 a 35 kilómetros por hora, con rachas más fuertes, temperatura máxima 34 grados Celsius, temperatura mínima para mañana 26 grados Celsius, ambiente caluroso, sensación térmica 37 grados Celsius.

0: 3:01 p.m. Nos vamos a ir a la pausa. Regresamos con más.
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1: Regresamos a Informativo 13. 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
7: Allí en cabina central, en las instalaciones, en la oficina de Sol Estéreo, ¿cómo y de qué manera nos pega el clima? Bueno, decíamos también el tema de las mochilas, el tema del operativo mochila, que hoy sin duda alguna será un parteaguas en la vida de los escolares y también en la vida de los papás, que hoy estamos ávidos de que haya este tipo de revisión, porque hemos encontrado muchas cosas que han detectado en fines de anomalías. En primera instancia, armas. Armas punzocortantes. De hecho, hemos visto y hemos sido parte de la información en la cual hasta han dado tiempo para hacer desmanes dentro de las instituciones. Entonces siempre es importante tocar ese tema. Pero por otro lado, unos 20 estudiantes del albergue estudiantil allá en Felipe Carrillo Puerto, donde, bueno, se le están revelando a la presidenta municipal, se congregaron frente al palacio para expresar su descontento y plantear una demanda clara, mayor respaldo por parte de las autoridades y atención inmediata a las condiciones desde el inmueble donde residen. Los manifestantes se dieron cita ayer con pancartas en mano que mostraban leyendas de repudio contra María Hernández, la presidenta municipal de Felipe Carrillo Puerto. ¿Qué decían estas imágenes? ¿Qué decían estas pancartas? Subsidio para el albergue. Otras, en letras rojas, Ari no cumple. Hoy decían, pedimos al gobierno mayor respaldo, parte de las autoridades, atención inmediata a las condiciones del inmueble donde reside, porque está literalmente para llorar. Los manifestantes se dieron cita, decíamos, y con esas pancartas hicieron y ejercieron esta movilización, aunque fue un número considerable, pero pone sobre la mesa esta problemática que decíamos afecta directamente el derecho de la educación y el bienestar de los jóvenes que provienen de localidades alejadas y utilizan este espacio para continuar sus estudios. La falta de apoyo gubernamental que denuncian no se limita solo a recursos económicos. También están echándole en cara a Mari al mantenimiento y mejora de las instalaciones. Aspectos esenciales que hoy pues generarían o garantizarían un entorno digno y adecuado para su formación. Esta protesta refleja la persistente brecha entre las necesidades de la comunidad estudiantil y las respuestas institucionales. El albergue ubicado en la colonia Juan Bautista Vega es el hogar de decenas de jóvenes que son provenientes, como ya le decíamos, de diversas comunidades rurales, quienes cursan la preparación de el estudio en preparatoria y la universidad en la cabecera municipal. Y hasta el momento no hay una postura oficial por parte del ayuntamiento, por lo que queda pendiente saber si se van a abrir esas famosas mesas de diálogo para atender estas solicitudes y resolver por fin y de tajo las carencias que mantienen en situación vulnerable a ese grupo de jóvenes. Así están las cosas. Así se le manifestaron ayer a Mari Hernández allá en sus narices, en las puertas del Palacio Municipal, porque ya no confían en ella. Ahora son los jóvenes que se manifiestan y dicen, nos tienen olvidados.

0: 3:23. Continuamos con más información, por supuesto. Y es que el recale masivo se presenta cuando grandes cantidades de esta alga flotante son arrastradas Quintana Roo bajo el sargazo por corrientes marinas hasta las playas del Caribe. Aunque el sargazo cumple una función ecológica importante en mar abierto, al servir como refugio para diversas especies, su acumulación excesiva en la costa genera problemas ambientales, turísticos y sanitarios. La llegada típica del alga marina ha obligado a redoblar los esfuerzos de las cuadrillas de limpieza municipales, la Secretaría de Marina, SEMAR y el sector hotelero, quienes libran una batalla diaria en la costa para retirar el sargazo antes de que entre en proceso de descomposición. Prestadores de servicios turísticos reportan que la densa mancha marrón no solo afecta la imagen del Caribe mexicano, sino que impacta de manera directa a de las actividades acuáticas y la economía local. Científicos y ambientalistas insisten en que el problema, lejos de ser coyuntural, requiere soluciones de fondo globales debido al aumento de las temperaturas oceánicas y el exceso de nutrientes en el mar. Ya van hasta el momento 50.000 toneladas de sargazo recolectadas en 5 meses en Quintana Roo, una cifra que refleja la magnitud del fenómeno ambiental que afecta cada año a las costas del Caribe mexicano. De acuerdo con los reportes más recientes, 3 municipios concentran el mayor recale de esta macroalga marina, obligando a las autoridades a mantener operativos permanentes de limpieza para proteger playas, actividad turística y ecosistemas costeros. El volumen recolectado durante este periodo confirma que la temporada de sargazo de este 2026 se mantiene entre las más intensas registradas en los últimos años. La cifra de 50.000 toneladas recolectadas en apenas 5 meses muestra la intensidad con la que el sargazo ha llegado a las costas quintanarroenses durante la presente temporada.
1: Y ya que estás tocando el tema de sargazo, Lore, estoy observando un mapeo que nos acaban de compartir, precisamente ya que estás mencionando esta nota, esta información. Playa Campechen, Boca Paila, Samach, Casa Chablé, Pescamaya, Cielo Selva, Punta Allen, Punta Pájaro, Santa Rosa, Playa Blanca, Chacmol, María Elena, Cayo Chal, Punta Herrero, Yamil, Becay, Pulticum, Sucosh, Ubero, El Placer, Puerto Bravo, Majagual, Costa Maya, Majagual Norte, Majagual El Faro, Majagual Pargo, Playa Majagual, Majagual Jaya, Punta Herrero, Río Guache, y sigue Casa del Sol, Playa Sonrisa, Iscalac, Canal de Zaragoza, Bacalar Chico, en el mapa Lore, amable auditorio, lástima que no se los puedo compartir, en rojo, totalmente tapizado de lo que tú acabas de comentarme. De sargazo, por eso el título, literalmente Quintana Roo, copado de sargazo.

0: buenas noticias. Estamos a través de Sol Estéreo. Mire, allá en cabina está Loren, un servidor está aquí en el centro de servicio Warner, aquí con los amigos de esta empresa. Está Daniel, que ya platicamos con él, Nelson, está también Stephanie, en un rato estará llegando, dale, todo el equipo, y nos estará atendiendo y preguntando acerca y viendo las imágenes, este mapeo de cómo está el cargazo y de cómo estamos viviendo esa posibilidad de que siga así, porque de verdad es muchísimo. La autoridad estatal, municipal, gubernamental, no se dan abasto. De hecho, el mapa está sumamente impresionante. ¿Cómo impresionante es lo que le vamos a platicar? Las acusaciones y señalamientos. Vámonos hasta Tulum, porque recuerden que Tulum está de moda. Regidores, presidentes, voceros y demás. Las acusaciones y señalamientos sobre presuntos desvíos de recursos o irregularidades financieras en administraciones locales suelen generar un gran impacto en la opinión pública. Hasta el momento, en los registros de auditorías federales de México de acceso público, no se ha emitido un dictamen definitivo o una resolución oficial que valide de forma concluyente un desvío por la cantidad exacta de 31.5 millones de pesos, vinculado directamente al presidente municipal de Tulum, Diego Castañón, y a la empresa o concepto mencionado como la Avispa López, usted lo recuerda, en el año 2024-2025. Desde la presidencia, en el ayuntamiento de Tulum, el alcalde morenista Diego Castañón Trejo y el director del Instituto Municipal del Deporte en aquella época, ahora le platico, Rodrigo López Hernández, mejor conocido como la Avispa López, orquestaron un saqueo a las arcas públicas de 31.554.985.49 pesos mediante, ya se dieron cuenta de que por ahí puede desviarse mucho dinero, porque eso también ha sido tocado en nuestro municipio. Las famosas ayudas sociales entre el 2024 y 2025. En abril del 2025 nombraron al exportero profesional Moisés Muñoz como el nuevo director de deporte y juventud del municipio de Tulum. Oficialmente en aquel entonces, pero le dio la palmada a Diego Castañón. Sin embargo, hasta las fechas, la gente que está ahí dicen que las ayudas sociales que se reparten a los deportistas tulumenses las firma como director del deporte y las controla la Avispa López. En el 2025, entre la presidencia y el Instituto del Deporte de Tulum, se desviaron presuntamente 24.741.988.49 pesos en ayuda que no se puede justificar, las famosas ayudas sociales, y ahí estamos hablando de 27.606.000 pesos que se gastaron. En el 2024 también hubo un presunto quebranto a las arcas públicas, también sobre las ayudas sociales, tema de 6.812.997 pesos. Pero eso no solo es ahí, porque el presidente de Tulum se ha aprovechado de las arcas públicas del ayuntamiento, donde han hecho con los recursos del pueblo un barril sin fondo. En las narices de los regidores, que hoy uno de ellos, al rato lo va a comentar Lore, pues andaba de viaje, gastándose el dinero del pueblo en aviones, en restaurantes de primer nivel. Y esto no termina ahí, lo dábamos a conocer también en emisiones pasadas, hasta el director de comunicación, Adán Quintanilla, pues ahí también le hacen falta dinero, son 115 millones de pesos. Y el director del Instituto de la Juventud y el Deporte, Rodrigo López Hernández, mejor conocido como la Avispa López, pues ha lucrado con las ayudas sociales destinadas a la juventud deportista de Tulum, donde se han duplicado las ayudas sociales para saquear el ayuntamiento. Por eso le decía, hoy Tulum está de moda. Lore nos va a dar a comentar, ayer por la tarde, salió a disculparse el regidor de Tulum, ya que estamos ahí en Tulum, tras la polémica de los vuelos privados, Lore.
1: Así es, Miguel, y bueno, se disculpa.
0: Toma, el regidor. Toma agua.
1: No, es que de verdad ya está cansada, me ando malita de la garganta, no te preocupes, pues. Ya tengo agua aquí en la mesa. Se disculpa, regidor de Tulum, tras polémica de vuelo privado. El tercer regidor del municipio de Tulum, Eliazar Masquinil, se vio obligado a emitir una disculpa pública tras la filtración y rápida viralización de un video en redes sociales. En las imágenes se observa al funcionario abordando un avión privado, un hecho que desató una oleada de críticas entre los ciudadanos y opositores políticos. A través de un mensaje, Masquinil intentó contener el daño a su imagen pública, argumentando que su actuar no reflejaba los valores de austeridad que se esperan de los servidores públicos en la actualidad, especialmente dentro del contexto de la llamada Cuarta Transformación, que abandera su línea política. Este incidente no es un caso aislado, sino que se suma a una lista creciente de funcionarios que caen en la contradicción de la pobreza franciscana que se promueve desde el discurso oficial. Y es que Tulum, un destino turístico internacional con profundas brechas de desigualdad socioeconómica, la imagen de un regidor viajando en una aeronave privada resulta sumamente sensible, golpea directamente al discurso de cercanía con el pueblo y la gestión eficiente de recursos. La rapidez con la que Masquinil ofreció la disculpa pública demuestra que su equipo identificó el video como un peligro potencial para su futuro político. Hoy en día, las redes sociales actúan como un tribunal inmediato. Una disculpa ya no es solo un acto de contrición, sino una estrategia de supervivencia política. Aunque la disculpa busca cerrar el capítulo, deja en el aire las preguntas de fondo que la ciudadanía suele hacerse en estos casos. ¿Quién financió ese vuelo? ¿Se trató de un favor de un contratista o empresario local? En el Caribe mexicano, donde el desarrollo inmobiliario y turístico generan fuertes intereses, este tipo de nexos siempre están bajo la lupa.
0: Y es que es ahí donde a la gente le brinca la liebre. Efectivamente, un regidor donde nos han dicho hasta el cansancio y donde nos han vendido la frase austeridad republicana, y parece ser que el discurso no va de la mano con lo que realmente hacen, no todos, pero sí parte de los que hoy militan en el partido. Si bien es cierto de que si tienen o no tienen dinero, bueno, es cosa personal, pero recordemos que desde arriba han jalado las orejas para decir bajo perfil, se están viendo cómo está el tema y ustedes siguen con el derroche, y es dinero, pues qué bueno, si no, como muchos dicen, pues hay un nuevo rico en Tulum. Así están las cosas allá. Por otra parte, le comento que la Secretaría de Seguridad Ciudadana, eso aquí en la capital, han anunciado oficialmente el proyecto de ampliación del centro penitenciario. Esta obra de infraestructura busca, pues, mejorar las condiciones de reclusión, optimizar la seguridad interna y combatir el hacinamiento en el complejo. Otro que también ha estado en el ojo del huracán es el titular de la Secretaría de Seguridad Ciudadana, Julio César Gómez Torres, quien ha compartido que se contempla construir un nuevo módulo y remodelar otras más para que de esa manera se puedan resolver la problemática de sobrepoblación que enfrentan. De acuerdo con las autoridades, la extensión de las instalaciones va a permitir, dicen, una mejor clasificación, una mejor distribución de la población privada de la libertad, alineándose con los ejes de reinserción social y el respeto a los derechos humanos. Se van a instalar también más cámaras de videovigilancia. Se tiene diseñada una nueva zona para el monitoreo y vigilancia del centro, así como incrementar también el número de custodios para mejorar la operatividad del personal de guardia y responder al aumento sostenido de la población penitenciaria. Se espera que en los próximos días esta dependencia comparta el cronograma de la obra, así también como el monto de inversión, que es donde vamos a estar muy al pendiente, que se va a destinar a estos trabajos de modernización penitenciaria que decíamos hace unos días, pues también se vio en el ojo del huracán con las manifestaciones y el hacinamiento que todo el mundo sabe, o el autogobierno que se tiene dentro del Cerezo de la capital. Son la 1:36, vámonos a cabina, Lorenita, en breve estamos de regreso, esto es Informativo 13, nosotros desde el Centro de Servicio Bonner, Lorenita allá en las instalaciones de Sol Estéreo 97.7.
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1: Ya estamos de regreso. Muchísimas gracias a el compañero y amigo George, el DJ Chicho, el DJ number one allá en cabina central. 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Nelson, pues muy contento nuevamente. 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
1: 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Vamos a cabina central, allá está Lorenita López, adelante.
3: Vámonos con la información que tenemos rapidito porque el tiempo apremia y queremos terminar sobre todo esta charla de la mochila, que es la más interesante. Todas las notas son importantes, pero esto tiene un punto muy importante. Tarjeta roja contra la explotación infantil se activa en Quintana Roo con el objetivo de fortalecer la protección de niñas, niños y adolescentes ante los retos que representa la llegada de millones de visitantes durante la Copa Mundial de Fútbol 2026. La gobernadora del estado y la presidenta honoraria del sistema DIF Quintana Roo encabezaron el lanzamiento de la estrategia Cero Tolerancia Tarjeta Roja, una iniciativa desarrollada en coordinación con UNICEF para prevenir, detectar y denunciar la explotación sexual infantil. La presentación oficial se realizó en el Planetario de Cancún, donde autoridades estatales, organismos internacionales y representantes del sector turístico refrendaron su compromiso de proteger a la niñez y adolescencia en uno de los principales destinos turísticos de nuestro país. El objetivo medular consiste en capacitar de manera masiva el sector hotelero, transportistas, personal de movilidad y operadores turísticos para fungir como una red activa de detención, contención y denuncia inmediata frente a cualquier entorno de riesgo infantil. Con este despliegue, el Caribe mexicano busca consolidar una infraestructura de seguridad comunitaria y turística que impida que los grandes eventos e incentivos económicos vulneren la integridad de los menores de edad en la región.
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0: Ya entramos en la recta final de Informativo 13. En este viernes, decíamos, 5 de junio del 2026. Nosotros, desde el Centro de Servicio GONER. Al inicio de nuestro segmento, Lorenita y un servidor estábamos comentándole, efectivamente, esa forma imperante que hoy el padre de familia necesita y pide a gritos que la ciudadanía, llámese en este caso seguridad, llámese derechos humanos, pugnen o se unan para poder realizar lo que pide enérgicamente ya la secretaria de gobierno de Quintana Roo, porque hoy se hace un llamado a la corresponsabilidad ciudadana. Insta a las madres y padres de familia del estado a organizarse de manera urgente para implementar el operativo Mochila. Este desde el hogar como una medida indispensable para garantizar la seguridad en los planteles escolares. No solo en el hogar, también en los planteles escolares. La dependencia estatal enfatizó que la prevención de la violencia y el ingreso de objetos o sustancias prohibidas a las escuelas, esta no es una tarea exclusiva de las autoridades educativas, sino que debe iniciar de manera preventiva en el núcleo familiar. La instrucción que giran las autoridades estatales surge con el propósito de blindar las aulas y generar entornos escolares seguros. Según el comunicado que hace la secretaria de Gobierno, Cristina Torres, la participación de los tutores es clave para que esta revisión se realice bajo un enfoque de respeto a los derechos humanos, pero con la firmeza que la seguridad de los menores requiere. La dependencia subrayó que para evitar controversias legales o vulneraciones a los derechos de los menores, la vía más efectiva hoy o por el momento es que sean los propios padres de familia quienes encabecen y consientan estas revisiones. ¿Qué se busca con ello? Agilizar estos protocolos de seguridad sin burocratizar los accesos a las instituciones educativas. Se espera que ya en las próximas horas la Secretaría de Educación del Estado emita un circular complementario para coordinar estos esfuerzos logísticos con las asociaciones de padres de familia en los 11 municipios del estado. Pero si es imperante, si es una obligatoriedad, padres, instituciones educativas y también las instituciones de seguridad, coadyuvar, triangular, para evitar lo que hemos estado comentando. Lamentablemente, siguen sucediendo este tipo de anomalías en diferentes instituciones educativas. Aquí en la capital, nosotros destapamos parte de lo que se vivió en una escuela, pero también en Cancún, también en José María Morelos, también en Playa del Carmen, que hoy son un tema importantísimo, Lore, para los padres de familia, educación y sobre todo también quienes hoy nos vigilan, la Secretaría de Seguridad Ciudadana.
1: Y bueno, un atino de verdad que pide a padres de familia organizar urgentemente este operativo, de verdad que sí, que con derechos humanos, con todo lo demás, que se pueda platicar con seguridad ciudadana, por supuesto, padres de familia, todos los que estén involucrados en la educación de los hijos a nivel básico, sobre todo secundaria que se ha visto, pues ojalá de verdad regrese este operativo Mochila, que es bien importante. Tú lo decías, ya lo platicábamos hace unas semanas, y que bueno, ojalá, se espera que en las próximas horas la Secretaría de Educación de Quintana Roo, bueno, pues emita este circular para coordinar los esfuerzos logísticos en las asociaciones de padres de familia en los 11 municipios del estado. Y qué bueno que se pueda hacer esto, especialmente para proteger a los niños y a las niñas de este medio básico, sí, que es secundaria, amigo.
0: Sí, esto nada más como dato final, Lore, al aporte que amablemente y efectivamente atinado nos haces. Esos casos se han presentado en planteles, recordemos, como la secundaria Adolfo López Mateus, la Armando Escobar Nava, donde se detectaron mensajes de presuntos tiroteos escritos en los baños. Se han detectado armas lo que ha llevado a los padres de familia hoy a buscar esa ayuda con la autoridad. En Cancún también se investigó un caso de amenazas con armas y explosivos en la secundaria técnica número 11, que terminó por ser juegos pirotécnicos, pero así está en la situación. Por ende, es que hoy el padre de familia, la autoridad competente y también los que nos vigilan el tema de seguridad, pues hoy deseamos puedan triangular y hacer este tipo de revisiones.
1: Así es, Miguel, y bueno, antes de despedir el espacio, por aquí la última nota que tenemos, y es que el Poder Judicial paga a amigo de Andy más de 40 millones de pesos. Que nos regales dos y ya nos damos por bien servidos. O con uno nada más, ¿verdad, George? Una nueva investigación periodística ha puesto al descubierto que el Poder Judicial de la Federación otorgó contratos que suman más de 40 millones de pesos a un empresario identificado como parte del círculo cercano de Andrés Manuel Andy López Beltrán, hijo del expresidente de la República Mexicana. Y es que el hallazgo basado en registros de la plataforma de transparencia vuelve a encender las alarmas sobre presuntos esquemas de favoritismo y tráfico de influencias. ¿Usted qué cree que haya? No, para nada. Que involucran a una red de amigos y conocidos de la familia López Beltrán dentro de la administración pública y los órganos autónomos. Y es que José Amílcar Olam Aparicio, empresario tabasqueño, cercano obviamente a Andrés Manuel Andy López Beltrán, le renta un edificio de Tabasco al Poder Judicial de la Federación. El primer contrato de arrendamiento firmado en el 2018 establece una renta mensual de más de 650 mil pesos durante 57 meses, lo que equivale a más de 40 millones de pesos por la vigencia del acuerdo inicial. El inmueble en cuestión se encuentra ubicado en prolongación de Paseo Usumacinta número 1122, Complejo Urbanístico Tabasco 2000, Colonia Atasta, Villahermosa, Tabasco, en donde se instalaron los tribunales colegiados en materia de trabajo del décimo circuito del Poder Judicial de la Federación. De acuerdo con registros disponibles de la Plataforma Nacional de Transparencia, el acuerdo se llevó a cabo a través del Instinto Consejo de la Judicatura Federal. Una modificación al contrato firmado el 30 de octubre del 2019 en la Ciudad de México establece que el 15 de febrero de ese año, Olam Aparicio manifestó el deseo de incrementar la renta mensual de 715 mil pesos, 715 mil 568 pesos para ser más exactos, incluyendo obviamente la cuota de mantenimiento a partir del 1 de mayo de ese mismo año, 2019. Él dice pagó a Olam Aparicio al menos 6,323,138 pesos por la renta del inmueble, el Poder Judicial obviamente, de los inmuebles 9 meses de arrendamiento previos a la modificación al precio de alquiler. En los 48 meses posteriores, que abarcan del 1 de mayo del 2019 al 30 de abril del 2023, se habrían destinado o desembolsado otros 34,347,288 pesos, pues nada más de renta.
0: Imagínese usted, aquí estoy anotando los números que dabas a conocer, 650,000 pesos.
1: Sí.
0: Y de ahí brinca a 715,568 pesos, ¿no? Pues sí. Amigo de Andy, pues está sirviendo con la cuchara grande, y luego dicen, es que no son ellos. Bueno, el que con lobos se junta,
1: aullar aprende.
0: Así es, y ellos son los que están dando los números. Así es como hoy se están haciendo lo que todo el mundo sabe que son las tranzas, ¿no? Los cuchupos de poder.
1: Sí. Bueno, pues imagínate la rentota que paga, le pagan al amigo de Andy.
0: Uy, 6,323,138. No, Lore, con eso, ¿qué no sería?
1: ¿No? No, pues imagínate.
0: Vamos a poner como ejemplo nuestra bella capital.
1: Claro.
0: ¿No?
1: Sí.
0: Embellecer más, reparar más. Me decían los amigos aquí del centro de servicio Warner que, bueno, ellos padecieron el tema de la energía. Estamos viendo, mira, postes de lado, a punto de caerse. Una imagen grotesca. Y estamos en el centro de la capital.
1: Así es, y ese dinero pues ya estaba destinado para esa rentita, para apoyar al amigo de Andy.
0: Bueno, ya nos vamos, Lorenita.
1: Ya nos vamos.
0: Nos vemos, bueno, tú y yo nos vemos el lunes.
1: Así es.
0: Saludos a, gracias a Jorge Durán. Mañana no se pierda, hay enlaces a través de Sol Estéreo a las 11, creo. Esté muy al pendiente, porque la dinámica es visitar todos los comercios que hoy, gracias al empuje, al dinamismo, gracias al apoyo de Sol Estéreo, están saliendo avantes también. Yo te agradezco mucho, Lore.
1: Sí, al contrario. Muchas
0: hasta
1: gracias.
0: Hasta el próximo lunes.
1: Hasta el próximo lunes. Y bueno, también nosotros nos despedimos. Que tengan excelente tarde. Cuídense mucho y los dejamos con nuestro compañero Jorge Durán. Gracias, Jorge.
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0: Juan Eli Guerra.
1: Muchas gracias. Gracias, Beto. Muchas gracias. Es un placer estar.
2: 2:15 p.m, hora exacta.
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Música electrónica con Benny Benassi. Esto se llama Dentro de mí, Inside of Me. 2:16 p.m.

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Carlos Vives, Shakira y Maluma. La bicicleta. 2 de la tarde con 29 minutos.

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Aquí llega Da Funk, los DJ Robots, Get Lucky, con Pharrell Williams. 2:48 PM.

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Ay, ay, ay, muy buenas tardes. Te saludamos a través de la onda musical del Caribe, Sol Estéreo Chetumal 97.7 FM. En cabina te saluda tu amigo y servidor Jorge Durán. Pero en este momento me convierto en el Chaparrín Colorado con la ayuda de la IA, con la ayuda de la inteligencia artificial. Nos vamos transformando mágicamente en el Chaparrín Colorado para llevarte buena música, lo mejor de la música regional y lo mejor de la música gruperísima en esta tardecita de ya viernes. Feliz fin de semana para todo el mundo mundial y para usted que nos sintoniza allá en casita, en su automóvil, allá en su hogar, en su negocio, en algún mercado de la ciudad, en el taxi, en alguna gasolinera, en el transporte público, bueno, donde sea, les mando los cordiales saludos. Y aquí está el Soca. Hoy sí me dejé acompañar por el buen Soca. Ay. En esta tarde de viernes 5 ya, 5 de junio. Ahí está el Soca que va a estar amenizando con nosotros esta tarde de viernes. Feliz viernes social para todos. Y la invitación, ya lo saben, la invitación para que nos marques a partir de este momento. Momento, paren todo. 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

0: Ok, ahí está el Zoc haciendo de la suya. Se emocionó. No, 83-983-83-238-85 a través de nuestra línea fija, y a través de el WhatsApp, que es el mismísimo número que viste y calza. Ok, por acá empiezan a llegar los mensajitos, empiezan a llegar los saludos. Ya sabes, el número. Acompáñanos en este fin de semana, en este viernes.
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0: Viernes social, soleadito, muy rico el día. Sí, por acá, hola George, amigo, buenas tardes. Por favor, la canción It's My Life de Talk Talk, pero pues como que no, ahorita es música. Sí son complacencias, pero no cualquier tipo de canción. Esta es en inglés. Pídenos una gruperísima. Es hora de las gruperísimas. La de It's My Life, de Talk Talk. Y amigo George, saludos para ti. Que tengas un maravilloso viernes. Con hartas bendiciones, con muchas bendiciones. Te saludo. Soy Adi. Órale, Adi, pero pídeme otra rola como esa. Esa es en inglés. Como que no encajan en este horario de saludos y complacencias. Ahorita estamos con la music, pero gruperísima. Ahora estamos con el Zoc, aquí amenizando esta tardecita. Les comento, esa no la puedo poner, es música en inglés. Dice por acá, hola, mi chaparrín colorado, buenas tardes, una rola del Bebeto, que se llama Seremos. Saludos, un abrazo. Mándale un saludo al mole negro. Al mole negro. ¿Por qué le dicen así al mole negro? ¿Será que lo cocieron en chirimole? Por eso es el mole negro.

Órale, aquí estamos, estamos muy a gusto con el Soca, haciendo un poquito de bulla. Chaparrín Colorado, sí, existe el grupo Los Corral... Ah, sí, ya lo sé. Es un grupo, bueno, de hecho, quiero decirte que Los Corraleros de Majahual, el grupo original, son de Colombia. Son de Colombia, si lo investigas por allá, yo ya leí su biografía. Son colombianos, pues yo no sé, yo nunca he negado que no exista. Dice, sí existe, claro que existe, son colombianos. Checa ahí, consúltalo, son colombianos. Por favor, la canción El Hijo es, muchas gracias. Ah, esa ya, la vez pasada la pidieron, pero por cuestiones de tiempo no la pude poner. Pero, bueno, si es con las, a ver, corraleros de Majahual, ok, de Majahual, la canción, el hijuesú, el hijuesú.

Los dos de la S, dice. Los dos de la S. ¿Será de la sierra? Bueno, yo creo que sí es de la... Pero así me lo dijo, me lo dejó inconcluso. Los dos de la S.

0: Órale, órale, aquí estamos. Más mezcla, maestro, más música para ti. Estoy acomodando los temas, los que van entrando, lo que van pidiendo. Buenas tardes, George, y mi chaparrín colorado, un saludo para ti, un abrazo. Pon una rola de Espinoza Paz para mi viejo, para prepararnos para el Día del Padre. Pues todavía falta para el Día del Padre, pero sí es bueno que se vayan preparando, ¿ok? Espinoza Paz. Ok, Espinoza Paz, mi viejo, ¿quiere? Pero ese no es de Espinoza Paz. Para mi viejo. Bueno, cualquiera de Espinoza Paz, si es cualquiera, o dinos cuál quieres y por acá lo vamos a programar. Ok, dice por acá, hola George, amigo, por favor la canción, ¿dónde estarás de la apuesta? Ándale, esta sí en Bona, en las gruperísimas. Ay, se me está cayendo el papelito. A ver, grupo, la apuesta, que se llama, ¿dónde estarás? Ok, George. Amigo George, ¿sí qué ha pasado con el programa Variedades? Bueno, el programa Variedades se está pasando un noticiero. El noticiero se llama En Punto se llama El Noticiero. Dice, pues extraño ese programa Variedades, lo quitaron, dice. No lo he escuchado. Dice, lo que pasa, como antes era a las 5. Sí, ahorita momentáneamente está un noticiero. Y en donde estaba Variedades. Ya extraño ese programa, amigo George. Saludos para ti, que tengas un maravilloso fin de semana con muchas bendiciones. Órale, ahora sí te pido una que sí encaja en tu programación de las gruperísimas. Órale, saludos para Adi, ya la dije. Ahorita momentáneamente te hay un noticiero a la hora de donde estaba Variedades. Bueno, tengo mensaje con voz por este lado. Vamos a ver qué dice.
1: George, buenas tardes. Haz una mezcla ahí de una canción del Cochinice.
0: Se emocionan con el Cochinice.
1: Cochinice.
0: Pensé que ya habían superado lo del Cochinice, pero veo que no. Ha superado lo de Cochinice.

Órale, vámonos con musiquita. Vámonos con musiquita por este lado. Vamos a poner algo de Alberto Pedraza, La Guaracha. La Guaracha sabrosona.

0: Exactamente, exactamente. A ver, déjeme checar la hora. Ya son las 3 de la tarde. 3 de la tarde con 19 minutos. Vamos a la pausa. Vamos a la pausa para no atrasarnos. Y regresamos complaciéndote en las gruperísimas. Ya tengo varios temas que luego, no me da ni chance de pasarlos todos por cuestiones de tiempo, ¿eh? Ok, vámonos a la pausa. Exactamente las 3 de la tarde, 19 minutos es la hora exacta.
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0: Ya regresamos, chamaco, regresamos. Espero que estén disfrutando de su viernes, viernes 5 de junio. Con este día, pues, tan soleadito, soleadito. Y por acá, recuerda 983-83-238-85, directo a cabina o directo al WhatsApp, que es el mismísimo número. Vamos a ver qué dice el auditorio por acá.
1: Buenas tardes, mi buen George. ¿Te mando? Saludos. ¿Será que no puedas ponerme la canción de mi buen amigo de... el gran amigo de Julión Álvarez, porfa? Hay un saludo ahí para 01, qué puro llorar hace. Métele, George.
0: Bravo, bravo, Chona, nadie te puede... El puro llorar hace el chamaco. Pues denle su, como dijo, porque ya lo dijo Junior's Clan. Dale el biberón. Dale el biberón. Dale su biberón para que no llore el niño. Para que no llore el chamaco. Dale el biberón.

Ahí está. Vamos a escuchar música de las cuales ustedes están pidiendo. Aquí está. Vámonos rápidamente con el grupo La Apuesta. Esto se llama ¿Dónde? ¿Dónde andarás, chiquitita? 3 de la tarde, 23 minutos.

0: persona.
1: Ya regresamos a las gruperísimas, exactamente las 3:26 minutos. Seguimos de este lado por acá. Te recordamos que pues aquí tenemos el WhatsApp 983-83-238-85 y dice, aquí te saluda tu amigo La Sombra, mi estimado Chaparrín Colorado, saludos para ti, saludos para el Soca que ya escuché que está ahí contigo, a tu lado, a un ladito tuyo. Exactamente, le acertaste efectivamente, aquí está conmigo, el Soca. Aquí activando su cajita de ritmos. 983-83-238-85. Vamos a escuchar esta. Saludos a La Sombra, dice George. Te mando muchos saludos, aquí estoy pendiente. Aquí en la colonia Territorio Federal, hasta Territorio Federal. Saludos a La Sombra, que nos pide el avión de la muerte. Los mismísimos Tigres del Norte.

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2: Ay, ay, ay, regresamos a las gruperísimas, exactamente las 3 de la tarde, 36 minutos. Qué rápido avanza la tardecita. Y más cuando estamos disfrutando la buena música de gruperísimas.
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2: Ok, ojalá estén disfrutando esta tardecita. Ok, pues ya, fin de semana. Buenas tardes, una de los Tigres del Norte. El tema se llama La Última Palabra. Mándale saludos a Taira Cruz, que ya está conviviendo. No está conviviendo, esta Taira Cruz, me dicen, hasta me envían los tremendos tarros de... Hasta parecen miches, micheladas. Se está recetando sus micheladas para el gran calor. Está con sus tarros, la Taira Cruz. Dice, es que no estoy conviviendo, yo solamente convivo. No crean que estoy así cheleando, ¿no? Estoy conviviendo, dice. Solo son 3 para el calor, dice Taira Cruz. Ok, 983-983-83-238-85 para el WhatsApp. Vamos a escuchar otro temita que me piden por acá. Aquí está Julián Álvarez y su norteño banda. Esto que se llama tu amigo nada más.
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3: Ay, ay, ay, ya regresamos a las Gruperísimas. 983-83-238-85 para tu WhatsApp, algún mensaje que... Si quieres grabar un audio, pues más práctico para ti, grábanos un audio, lo mandas cabina. Y por acá le damos lectura a tu mensajito y también pasamos tu audio al aire. Dice, buenas tardes, mi George, mi chaparrín colorado, por favor, puedes poner la canción de Los Tigres del Norte. El tema se llama Me Regalo Contigo, gracias. Ya pidieron varios de Los Tigres, aunque ya puse una, ya me pidieron la de La Última Palabra de Los Tigres. Y ahora me piden Me Regalo Contigo. Está bonita, está buena la canción, Me Regalo Contigo. Vamos a escuchar otro temita por acá, otro tema que nos solicitan. Aquí está El Bebeto, Seremos.
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Ok, estamos contigo una vez más en las gruperísimas, dice por acá. Ay, ay, ay, chamacos, no gano dinero aquí, en serio, no gano nada, pero ¿cómo me divierto? Hola, oye, George, dice, ese soca que tienes allá en cabina, ¿no será hermano del sote? ¿Ese sote jabonoso? Sí, no son hermanos, son primos hermanos. Aquí está el soca, aquí, no lo invoquen, ¿eh? No lo invoquen porque se me ataca, se me alebresta, se me aloca el soca. No me lo alboroten porque se avienta una soca ahorita, una punta, una soca, pero no estamos en el momento de la punta, del ritmo afrocaribeño, estamos en gruperísimas. Ok, no me lo invoquen porque por acá se va a aventar una rolita. Una complacencia, te escuchamos acá en la colonia de los... Colonia Los Monos. Un saludote al auditorio de la colonia Los Monos. Por allá andaba la vez pasada, perifoneando. A ver, ¿qué andaba anunciando por allá en Los Monos? Ya ni, no recuerdo tantas chambas que hacemos del... con los anuncios ahí en la calle. ¿Qué estaba anunciando? Estaba anunciando una. Bueno, anuncié varias cosas. Bueno, luego les comento. Sí, estuve en Los Monos ahora poco. Aquí te escuchamos, dice mi buen Chaparrín Colorado en la colonia Los Monos. Pon la de No Volveré con el ídolo Pedro Infante. Pedro Elefante. Ok, ahorita les ponemos a Peter Infante. A ver si nos alcanza el tiempo, porque ya nos queda poco. Pedro Infante, el ídolo de las multitudes, el tema No Volveré con el ídolo, así es, el mero, mero petatero. No volveré. Dejen que me ubique en el personaje de Pedro Infante, se las canto yo en a capela. No. Buenas tardes, Chaparrín Colorado. ¿Podrías poner la canción de Jinetes en el Cielo? Gracias, que tengas excelente tarde, ya que es viernes social y hay que aprovechar. Órale, Jinetes en el Cielo. Esa está buena. Vamos a escuchar, vámonos con este temita que me piden de... por allá me dicen, ¿no has puesto la de la versión original? Claro que sí, aquí está Los Corraleros de Mahahual. Corraleros de Mahahual, el hijo es su...

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Exactamente, ya 4 minutos, 4 minutos para las 4. Ya merito, nos vamos, si nos da chance, a ver si le aceleramos al asunto, pues nos daría chance para dos temitas antes de irnos. Ya la pasé. Buenas tardes, Chaparrín Colorado. Pues si puedes poner la canción Jinetes en el Cielo, muchísimas gracias, que tengas una excelente tarde. Dice, ya es viernes y el cuerpo lo sabe. Vamos a escuchar a los Tigres del Norte. Tigres del Norte, aquí están. Me regalo contigo.

0: Y bien, amigos, ya nos vamos, ya despedimos por esta ocasión las gruperísimas, ya son las 4:00. Vamos a poner la última, ahora sí, la última y nos vamos, dijo el compadre allá en la cantina. Compadre, la última y nos vamos.
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0: Compadre, nos tomamos la última. Ok, un saludo para, dice, por acá tengo un servicio social, se le agradecerá, si usted, pues, encontró una credencial en un taxi, se le extravió a una persona su INE en un taxi, en el asiento delantero. Se abordó el taxi el día de ayer, 4 de junio, en la avenida Francisco y Madero, con calle 22 de enero, como a las 3 de la tarde. Esta credencial estaba a nombre de Carlos Fernando Moreno Lazarín, que pues ahorita nos dijo el dato, dice que se le perdió. Y ya ven que sin el INE no hacemos nada, se nos complica todo. Tenemos muchos problemas, ¿sí?, cuando se nos extravía el INE, porque luego para la reposición nos tarda como un mes. Se agradecerá, dice, al 983-211-7353. Está a nombre de Carlos Fernando Moreno Lazarín. Ahí está. Servicio Social de Sol Estéreo. Y dice, yo te vine escuchando, mi chaparrín colorado. Bueno, la persona que trajo a don Lazarín. Dice, yo conduzco el taxi 747. Muy buenas rolas, muy buen ambiente. Me gusta, sobre todo cuando estás con el Soca. Y el Soca se despide. Nos despedimos con el último corte musical, con el ídolo del pueblo, Pedro Infante. Con él nos vamos a despedir por esta ocasión. Saludos al pelón Urbina del TX747. Con esto nos vamos. Muchísimas gracias. Que pase usted un feliz fin de semana. Que lo disfrute al máximo. Y que sea feliz este día y todo el fin de semana. Y los dejo con el ídolo Pedro Infante. No volveré. Gracias. Buen provechito. Hasta la pista, baby.

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0: 4:21, hora exacta.
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aquí está la tan afamada cumbia del mar con Hugo Ruiz, el bebé. Cuatro con 27 minutos. 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
6: Quiero contarle, mi hermano, un pedacito de la historia negra, de la historia nuestra, caballero, y dice así.

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7: Excelente tarde, un gusto saludarle hoy viernes ya, viernes, una semana en esta empresa, 97.7. Gracias a la gente que nos hace el favor de sintonizarnos. Hay muchísima información que compartirles esta tarde. Nuevamente los maestros integrantes de la CENTE volvieron a tomar reforma. Están haciendo una serie de desmanes que para qué le cuento. De esto le voy a estar informando un poco más adelante. Antes le pongo los audios de lo que hoy es noticia.
8: ¡Echales el puto trailer encima, güey! ¡Agáchate, Freddy! ¡Agáchate, Freddy! ¡Van a disparar, güey!
9: Instrucción también de la presidenta, han sido prioritarias las labores de búsqueda
10: de la comunicadora Roxana.
11: Por favor, sean conscientes de que vuelvan a vivir.
12: Hay una parte de estas manifestaciones que tiene que ver más con provocación. Buscan provocar para que haya participación de la policía de la Ciudad de México.
13: El tema de austeridad de mi partido, una influencia mía y lo reconozco públicamente.
7: Le informo que hoy la presidenta de la República, Claudia Sheinbaum, le dio la estocada final a este famoso proyecto, el Perfect Day de Mahahual. Con lo que declaró esta mañana, pues ahora sí que no hay posibilidad alguna de que se pueda retomar este proyecto de $1 billón. O sea, $1,000 millones era lo que tenían programado invertirle a este complejo que iba a albergar aproximadamente entre 20 y 21 mil turistas diarios a este complejo privado. Y bueno, pues les arruinó seguramente ahí el negocio a más de uno. Esto fue lo que dijo la presidenta el día de hoy.
14: Zona de Mahahual, en donde se iba a desarrollar un proyecto turístico de gran magnitud. El objetivo es darle una categoría de protección para que solo pueda desarrollarse el ecoturismo. Esto solo se puede hacer en coordinación con la comunidad. Entonces, el día de hoy anunciamos que trabajaremos con la comunidad del sur de Quintana Roo para un decreto especial en esta zona, para que no se desarrolle el gran turismo, sino el ecoturismo junto con las comunidades. Pues estos son los dos anuncios del día de hoy, 5 de junio de 2026.
7: Eso fue lo que dijo la presidenta de la República, y le digo, con esto, con esta declaración en torno a que no se va a permitir un desarrollo como el que pretendían realizar, pues le dan la estocada final a los habitantes y a la gente que está allá en la comunidad de Majagual. Y mire, hoy ha circulado nuevamente otro escándalo, ahora en el estado de Tabasco. ¿Sí se acuerda usted del amigo de Andy? De este hombre que ha hecho negocios, hizo negocios hipermillonarios con el famoso Tren Maya. Este sujeto que es muy, muy amigo de Andy, como le llaman al hijo del expresidente Andrés Manuel López Obrador. ¿De quién estoy hablando? Hablo de Jorge Almílcar Olán Aparicio, este supuesto empresario tabasqueño, quien, le digo, es uno de los más cercanos amigos de Andrés Manuel López Beltrán. Hizo otra en Tabasco. Rentó un edificio que, la verdad, está hiperinflado el costo que pagan por esta renta de este complejo. Le está rentando desde el 2018 a este organismo. Según la Plataforma Nacional de Transparencia, este sujeto estaría rentando desde el 2018 en 650 mil pesos este inmueble ubicado en la prolongación Paseo Usumacinta 1122. Este complejo urbano se encuentra en Tabasco 2000. Es una torre que alberga a los tribunales colegiales en materia de trabajo del décimo circuito. Es decir, al Poder Judicial le está arrendando este inmueble. Y con todo lo que hizo este hombre, tengo en mis manos aquí el contrato, el cual firmó justamente con este poder, el Poder Judicial. Y le digo, lo firma amarrando prácticamente los próximos años, y lo arrenda en 40 millones de pesos. De ese tamaño son las sinvergüenzadas que cometen este tipo de sujetos que están bajo el amparo del poder. Y en más información, déjeme le cuento que hoy de nueva cuenta las carreteras de México han demostrado que no tienen ningún tipo de seguridad. La famosa Guardia Nacional brilla por su ausencia. Hay unas imágenes que están circulando ahorita en redes sociales, y obviamente se ve a un chofer de un tráiler que estuvo a punto de morir a manos de criminales que lo trataron de parar, le marcan el alto. Afortunadamente el trailero iba con otro acompañante y logran de alguna manera evadir el cerco que habían puesto, y los bandidos tratan de continuar tratando de detener el tráiler. Incluso le disparan a este pobre hombre. Le voy a poner el audio para que escuche usted parte de la tragedia que vivió este pobre hombre.
8: Agáchate, güey. Échale ese puto tráiler encima, güey. Agáchate, Freddy. Van a disparar, güey. ¡Ah!
7: Continuando, le digo que este tipo de asaltos, nada más para que tengan la dimensión, se realizaron solamente en el 2025, se registraron entre 10 mil y 16 mil robos al transporte de carga a nivel nacional. Este intento de asalto que usted acaba de escuchar sucedió muy cerca del Estado de México, en estas carreteras que comunican justamente con el centro del país. La mayoría de estos ataques están ocurriendo en el Estado de México, en Puebla, en Guanajuato, Veracruz y Jalisco, según los datos oficiales del Sistema Nacional de Seguridad Pública. En el 2025 se registraron 14 asesinatos de operadores de este tipo de unidades. 14 personas lamentablemente perdieron la vida, producto de la inseguridad que hay y que priva en nuestras carreteras. Y bueno, pasando a otro tema, hoy en la mañana se tocó de nueva cuenta este penoso caso de una periodista que fue sacada literalmente de su casa. Esto le dimos cuenta al inicio de la semana. Y hablo de Rosana Guzmán, esta mujer de oficio periodista, que lamentablemente, bueno, pues fue privada de la libertad. Hoy la fiscal de Veracruz, Aurelia Jiménez, informó que gracias al análisis de los videos que tienen en su poder, se ha podido ir avanzando en torno a estas investigaciones. Así lo dijo.
9: Para la Fiscalía General del Estado de Veracruz, así como para el gobierno de Veracruz y sin duda también por instrucción también de la presidenta, han sido prioritarias las labores de búsqueda de la comunicadora Roxana, porque más allá de cualquier profesión a la que ella se dedique, no debemos perder de vista que en un país y en un estado encabezado por mujeres, pues es prioritaria la búsqueda o localización de una mujer. ¿Cuáles han sido las acciones que ha tomado esta fiscalía? Nos hemos abocado a las entrevistas a familiares, personas cercanas a la víctima. Se está realizando el análisis todavía de videograbaciones para que nos han permitido identificar el vehículo relacionado con los hechos y posibles rutas de desplazamiento, lo que a su vez nos ha permitido llevar recorridos de búsqueda en los municipios de Nanchital, Moloacán y Cuichiapa, con la participación de la Policía Ministerial, la Secretaría de Seguridad y Protección Ciudadana, Defensa, Guardia Nacional, Marina y la Secretaría de Seguridad Pública, es decir, en una plena coordinación de los tres órdenes de gobierno, tal y como lo instruye.

0: Es lo único que yo les pido, por favor. Por favor.
1: Que no se hagan todas las investigaciones, no podemos saber realmente cuál es la causa. Lo importante en este momento es encontrarla. Y una vez que se encuentre, pues ya la investigación de cuál fue la razón por la cual fue levantada por estas personas que todos vimos en un video. Pero lo más importante en este momento es la búsqueda. En nuestro trabajo para garantizar la protección de las y los periodistas y al mismo tiempo la investigación en caso de que haya algún caso de homicidio o algún otro delito. Pero está trabajando muy bien la gobernadora y estamos trabajando con ella para garantizar la paz y la seguridad para los periodistas.
2: Y bueno, en este evento de la mañanera realizada hoy en el estado de Veracruz, los papás de esta periodista Roxana Guzmán lograron de alguna manera acercarse a la presidenta Claudia Sheinbaum cuando salió justamente de las instalaciones de los astilleros de la Marina donde realizó esta conferencia matutina. La señora, la mamá de la periodista, mencionó y le pidió casi con llanto y entre, pues ahora sí que súplicas, que se la regresaran con vida. Así se expresó. Pues ahí está lo que decía la mamá, que le regresen a su hija con vida, era lo que estaba implorando esta mujer. Y por cierto, hablando ahorita de periodistas, este próximo 7 de junio, es decir, el domingo, se celebra justamente la libertad de expresión. Y yo le he preguntado a varios de mis compañeros, ¿realmente tenemos algo que festejar? ¿Sabe usted cuántos periodistas han muerto desde que llegó la 4T? 47 periodistas solamente fueron asesinados durante el sexenio de Andrés Manuel López Obrador. En lo que lleva Claudia Sheinbaum, ya van 9 periodistas asesinados solamente en estos casi 2 años que lleva la presidenta mexicana. En total, en los últimos años, han perdido la vida 56 periodistas. 56. Y esta mujer, le digo que ahorita está, pues ahora sí que en calidad de desaparecida. Y bueno, le daba cuenta al inicio de la transmisión de todos los desmanes que está haciendo la gente, los integrantes, estos maestros que están pidiendo mejores condiciones para el retiro. Hoy tomaron prácticamente todo lo que es Avenida Reforma, han instalado una especie de baños portátiles, pero los han hecho de una manera muy remunerada. Se me fue la voz. Estos baños los hacen con plásticos, ponen una especie como de palos y van cercando esto. Ahí es donde están haciendo sus necesidades hombres y mujeres que están justamente en este momento manifestándose en la Avenida Reforma. Estos maestros hoy volvieron a hacer otro tipo de desmanes y ahora se acercaron de nueva cuenta a la Secretaría de Gobernación.
3: Y que ninguna propuesta sea minimizada. Por eso también reiterar que el gobierno de México mantiene abiertas las puertas del diálogo para construir soluciones sobre todo de los temas planteados por el magisterio. Les digo dos propuestas, dos juntas de trabajo sobre sus principales demandas. Una sobre la ley del ISSSTE 2007 y la otra sobre la desaparición de Lusicam. Les pedimos que valoraran estas propuestas y les informamos que estamos atendiendo los asuntos relacionados con el sistema de pensiones, con los procesos laborales, con las cuestiones administrativas que impactan la vida.
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3: Ayer le da cuenta de lo que están haciendo en la administración de Ana Patricia Peralta allá en Cancún. Le platicaba de estos contratos hipermillonarios que ha realizado la presidenta municipal con amigos y compadres en aras de enriquecer a su primer círculo. Y en ese momento tengo en mis manos los contratos que ha firmado esta mujer en los últimos meses, justamente con una empresa regiomontana ligada directamente a quien sigue manejando el Partido Verde. Hablo del famoso Niño Verde, de este personaje que lo vemos aparecer siempre cuando se acercan los periodos de elección. Aparece este personaje. El Ayuntamiento de Benito Juárez, bajo el mando de esta señora, Ana Patricia Peralta, ha repartido en lo que va de su gestión la escandalosa cifra, escucha el dato, 818.7 millones de pesos. 818 millones de pesos a empresas ligadas al polémico Jorge Emilio González Martínez, mejor conocido como el famoso Niño Verde, y a su socio, porque tiene un socio, siempre ponen un parapeto, una especie de prestanombres. Este hombre responde al nombre de Horacio Guerra Marroquín. ¿Sí le suena el nombre? Es un empresario regiomontano de los más acaudalados de ese estado de la República Mexicana. Bueno, la empresa con la que han manejado estos contratos millonarios, con quien hoy quiere ser gobernadora del estado, Ana Patricia Peralta, se llama Red Collector SADCB. Esa es la empresa que tienen domiciliada en el Distrito Federal y que le cobra al Ayuntamiento de Benito Juárez 533.3 millones de pesos por la recoja de basura. Pero además tienen otra, una empresa adicional que se llama Red Ambiental Cipres SADCB. A esta empresa, el gobierno de Ana Patricia Peralta le entrega 185.4 millones de pesos. Todo esto, principalmente, le digo, por la recolecta de la basura. Pero hay otro dato más escandaloso todavía. Esta presidenta municipal, le digo que ha entregado estos contratos, pagó 500 millones de pesos por la renta de un cargador frontal. Así aparece en el contrato. Estos cargadores frontales son los que levantan la basura y los ponen en los camiones de volteo para que posteriormente los lleven a otro lugar ahí mismo en el basurero. Esta maquinaria es, de acuerdo a los datos y a los contratos que obran en nuestro poder, es el cargador frontal modelo P113. Este cargador frontal, de acuerdo a una cotización que realizamos, cuesta aproximadamente 1.200.000. Si pagó 533 millones la presidenta municipal, hubiera prácticamente alcanzado para comprar casi 500 cargadores. Déjenme en 400 cargadores frontales. De ese tamaño son las sinvergüenzadas que están cometiendo estos hombres y mujeres que están al frente del poder. Y aquí le voy a dar el número de contrato de estos 533 millones, porque luego, aparte de ser vivales, son delicados. El contrato es el número MBJ14-01-02-14C-2025. Ese es el número de contrato que firmó el gobierno de Ana Patricia Peralta con esa empresa Protección Ambiental, Contenedores y Más. Digo, por si no tiene el dato el auditor, pues aquí se lo estoy dando. Y que investigue, ojalá y pueda investigar, que esto sirva como una denuncia pública, porque no puede ser posible que se paguen 533 millones en la renta de cargadores. Y le digo, estos cargadores son los que levantan la basura y la ponen en los camiones de volteo. Además, esa señora, además de esto, ahorita me acordé, hay que recordar que fue señalada de desaparecer 150 millones de pesos en ayudas sociales. Estas famosas ayudas sociales es una manera muy burda de robarse el dinero público. Por lo regular, cada que una persona va a hacer alguna gestión a los ayuntamientos, llámese el que sea, le piden un comprobante de domicilio y le piden una copia de la credencial de elector. ¿Qué es lo que hacen estos sinvergüenzas? Pues ya teniendo los datos, van haciendo como que le van entregando el dinero a esas personas cuando en su vida han recibido un solo peso. Esos 150 millones de pesos en ayudas sociales que desaparecieron están manejados bajo ese esquema que le estoy planteando. Es decir, ponen un padrón y van aparentemente poniendo determinadas cantidades de apoyos que nunca, nunca han sido entregados. Y son 150 millones de pesos. Con esos antecedentes, esta señora pretende, le digo, no solamente gobernar Cancún, ahora quiere gobernar todo el estado. Y estoy hablando de Ana Patricia Peralta de la Peña. Ese es el nombre completo de esta señora. Es tiempo del resumen.
4: La Secretaría de Infraestructura, Comunicaciones y Transportes destinará más de 920 millones de pesos en 2026 para el mantenimiento y mejora de carreteras federales en Quintana Roo. Esto forma parte del Programa Nacional de Conservación de Carreteras y del Megabachetón 2026, el cual contempla la repavimentación de 394 kilómetros de carreteras y la conservación rutinaria y bacheo en 991 kilómetros adicionales, así como intervenciones prioritarias en las autopistas 180 y 307. Esta última es la principal del estado de norte a sur. La inversión busca mejorar la conectividad, seguridad vial y atender el alto tráfico turístico del Caribe mexicano. La gobernadora Mara Lezama presentó el protocolo de detección, atención y derivación de casos para la salvaguarda de niñas, niños y adolescentes en eventos masivos, elaborado junto con UNICEF y el DIF Quintana Roo. Este protocolo incluye 8 rutas de atención para prevenir y responder a cualquier forma de violencia, explotación o riesgo durante eventos masivos. Cancún será campamento base de varias selecciones, por lo que el estado se prepara para recibir miles de turistas y reforzar la seguridad y protección infantil de cara a la Copa del Mundo 2026. Semarnat abre diálogo tras rechazar megaproyecto de Royal Caribbean. La Semarnat rechazó inicialmente el ambicioso proyecto Perfect Day México, un parque acuático temático de Royal Caribbean con capacidad para 21.000 visitantes diarios, debido a que representa graves riesgos al arrecife de coral, manglares y ecosistemas marinos. Tras la cancelación, el 19 y 20 de mayo de 2026, la secretaria Alicia Bárcena viajó a Mahahual para instalar mesas de diálogo con comunidades locales, pescadores y empresarios. El objetivo, buscar una versión más sustentable del proyecto que combine turismo, empleo y protección ambiental. Cabe destacar que el megaproyecto, cuya inversión se estima entre 600 a 1.000 millones de dólares, no está cancelado definitivamente.
3: Y bueno, pasando con más información, en la Ciudad de México hay una señora que pues, obviamente gobierna el Distrito Federal, se llama Clara Brugada. Esta señora se le ocurrió, porque parecen gobiernos de ocurrencias, pintar los puentes peatonales, estos que cruzan de calle a calle para evitar ser atropellados por algún automotor, se le ocurrió pintar todos de morado. brincándose la norma que deben de ser amarillos precisamente porque pues tiene una función el amarillo, es advertencia, son preventivos. Ese color, pues ahí está, incluso está en la ley, tipificado de que tienen que estar de ese color amarillo. Y esa señora le valió gorro y se puso a pintar todo de morado. Se gastó más de 80 millones de pesos. Hoy trae un problema más que serio, sobre todo con integrantes del Partido Movimiento Ciudadano, porque ellos están atrás de esta señora tratando de pedirle por qué entregó a una empresa de una amiga de ella este contrato millonario de más de 80 millones. Hoy fue cuestionado el vocero de Morena, Arturo Ávila, respecto a esto. Y sí, como siempre, salió por la tangente.
5: Diputado, Clara Brugada. Es probable que se le pueda fincar alguna responsabilidad por tantos millones de pesos que se gastaron en pintar de, pues, fuentes, pasos peatonales y después repintar ahora del amarillo. O sea, desconociendo ya la normatividad que el amarillo es el que señala la norma precisamente en los puentes vehiculares y en muchas áreas de la Ciudad de México. Aquí es factible que se le pueda iniciar un proceso de... que, en primer lugar, que responda por esa situación, porque el dinero es del presupuesto, es dinero público. Y al antojo de ella se pintaron, pues cambió prácticamente la escenografía de la Ciudad de México y ahora hay que cambiarla de nuevo. ¿O se va a quedar así? ¿Así se va a quedar?
6: A ver, Clara Brugada es una gran jefa de gobierno. Gran jefa de gobierno. Electa por la mayoría de las y los que viven en esta Ciudad de México. Y me parece que la dinámica de embellecer a esta ciudad la ha hecho muy bien, a mí me gusta mucho, yo la disfruto mucho. Hay a quien no le gusta, ¿no? Hay a quien incluso le genera un repele Iztapalapa y le han denominado de muchas formas, Iztapalapa, ¿no? Ya sabe, ¿no? Los típicos de siempre, pero yo creo que se ve muy bonita la Ciudad de México, creo que hace una gran labor, pero no solamente eso, ¿por qué no volteamos a ver todas las calles a las que le ha quitado baches, la cantidad de luminarias que ha generado el gobierno de la Ciudad de México, la cantidad de obra pública? Bueno, ni qué decir...
5: Por cierto, mucha obra incompleta.
3: Es Arturo Ávila, este polémico diputado, que la verdad es cada que habla, se mete en problemas. Y aquí lo que le estaba cuestionando el periodista es si va a haber alguna sanción. Le digo, no hubo una licitación pública, no, la empresa no tenía ni siquiera experiencia. Sacó de la manga esta señora a una amiga y le dio el contrato. Comadre, pues aquí tienes 84 millones de pesos. Y así fue como hizo el negocio de su vida esta señora que gobierna el centro del país.
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3: Estamos de nueva cuenta con usted. Y hoy la presidenta Claudia Sheinbaum, la verdad es que la declaración que da es sumamente delicada, grave, diría yo. Habló del famoso tren interoceánico, este que se accidentó el año pasado, a finales de diciembre del año pasado. Fue el 28 de diciembre, para ser precisos, en este tramo que cruzaba prácticamente de Oaxaca a Coatzacoalcos, Veracruz. Ese tren, pues, como usted recordará, tuvo un descarrilamiento que después salieron con que no se llamaba así, que el tren tuvo un desfase de vías y, bueno, le cambiaron el nombre. Hoy la presidenta de la República dice que en este momento no está funcionando el tren porque han detectado que hay curvas peligrosas. O sea, hasta ahorita se están dando cuenta de que las curvas están muy pronunciadas y eso puede ocasionar que el tren se vuelva a descarrilar. Ahorita, le digo, resulta que se dan cuenta que están mal y van a corregir ese fallo que tuvieron desde un inicio. El costo que tuvo esta obra fue en total de 62 mil millones de pesos. Y ahorita se están, no, nos equivocamos, vamos a corregir estas curvas, vamos a corregir esos tramos. Tiempo después, 62 mil millones de pesos. Imagínense nada más el diezmo que recibe quien extendió la mano. Fueron más de 6 mil millones de pesos únicamente de moche, digo, hablando del 10%. Ya no manejan esa cantidad, ahorita manejan entre el 15 y el 20% de moche. Eso es lo que estipulan los políticos. Es una regla no escrita, pero la mayoría de quienes laboramos en ese tipo de cuestiones va por adelantado el moche a veces. 62 mil millones de pesos, 6.200 millones de pesos aproximadamente de regreso, porque también ya le cambiaron el nombre, ahora se llama regreso. Escuche usted lo que dijo la presidenta, le digo, muy pocos periodistas se dieron cuenta de esto, pero ella está confirmando que el tramo era sumamente peligroso y que estaba mal hecho.
13: Uno, el interoceánico está funcionando para carga. Por seguridad en este momento no está funcionando para pasajeros y lo vamos a presentar pronto, pero les adelanto, vamos a hacer una inversión muy importante para cambiar el trazo, sobre todo en la zona de curvas, las curvas más pronunciadas que están ya llegando hacia Salina Cruz. Esta semana o la próxima entrega a la empresa TIUF sus recomendaciones para la seguridad del uso del tren para pasajeros. Una vez que entreguen estas recomendaciones, inician todos los trabajos, tanto de mejora operativa, si es necesario también, de alguna rehabilitación de algunos tramos del interoceánico. Pero vamos a iniciar ya muy pronto, me adelanté por la pregunta, un nuevo trazo en la parte sur, que permite evitar una zona que se llama las orejas de conejo y justo donde fue el accidente del interoceánico, para evitar estas curvas pronunciadas y darle mayor seguridad. Entonces yo creo que en unas 2 o 3 semanas ya estamos en condiciones de informar cuándo iniciaría la operación para el tren de pasajeros. Como lo comentamos en su momento.
3: ¿Sí escuchó lo que dijo? Van a volverle a meter lana. O sea, se gastaron 62 mil millones de pesos y ahora resulta que van a meterle más dinero. Y luego dice, vamos a rehabilitar unos tramos. Pues no se supone que eso fue lo que hicieron. De eso se trató esa obra, de rehabilitar toda esta vía para que el tren pudiera cruzar de punto a punto sin ningún problema. Y luego, más grave, dice, está un grupo de expertos asiáticos, por cierto, revisando y nos van a decir, o sea, estamos esperando el dictamen de que nos digan qué puntos son los que son peligrosos para corregirlos. Culparon al maquinista primeramente que venía a exceso de velocidad, estuvieron presos, después salieron. Y hoy la presidenta, le digo, reconoce que está mal hecho. ¿Sabe usted quién se encargó de hacer este trabajito, por cierto? Trabajaba en aduanas. Quiere ser gobernador. Ahí se lo dejo de tarea. Vamos a resumir.
4: Sheinbaum anuncia decreto especial para Mahahual. Más ecoturismo y menos turismo masivo. La presidenta Claudia Sheinbaum anunció que se alista un decreto para Mahahual, Quintana Roo, con el objetivo de impulsar ecoturismo sustentable y poner freno al gran turismo de cruceros. Desde Coatzacoalcos, Veracruz, Sheinbaum se enlazó con la secretaria de Semarnat, Alicia Bárcena, quien destacó que Mahahual no es solo un destino turístico, sino un territorio habitado por comunidades guardianas de sus mares, manglares y selvas por generaciones. Bárcena aseguró que se escucharon las inquietudes y propuestas de los habitantes locales para desarrollar un modelo turístico que combine desarrollo económico y generación de empleos y protección ambiental. Alerta por récord histórico de sargazo en el Caribe. Desde una embarcación se observan grandes cúmulos de sargazo que afectan seriamente la reproducción de la fauna marina. Al descomponerse, el alga pasa de verde a ocre, liberando gases y contaminantes que dañan el ecosistema costero. Según el Sargassum Watch System de la Universidad del Sur de Florida y la NOAA, en mayo de 2026 se registraron 40 millones de toneladas de sargazo en el Atlántico y Caribe, superando todos los récords históricos. Actualmente, cerca del 4% de la superficie oceánica está cubierta por esta macroalga, un nivel nunca antes visto. El fenómeno, que se intensificó desde abril y alcanza su pico en mayo y junio, genera graves impactos ambientales, económicos y sanitarios en Quintana Roo y el Caribe mexicano. Las modernas unidades del sistema de transporte público MOVI iniciaron hoy la etapa de pruebas ofreciendo servicio gratuito durante la fase de evaluación. Las primeras unidades ya circulan por el puente a partir de hoy y durante 4 semanas realizarán recorridos de prueba por el puente vehicular Nichupté desde las colonias populares. Este plan piloto beneficiará a 170 zonas al reducir el tiempo de traslado hacia la zona hotelera entre 20 y 50 minutos. El primer itinerario recorrerá la zona urbana hasta ingresar a los accesos del puente vehicular desde la avenida Cava para transitar los 11 kilómetros de esta vía. En tanto, otro proyecto más convencional entrará directamente por el bulevar Cuculcán desde el kilómetro cero. Con este esquema, se proyecta beneficiar a más de 320 mil ciudadanos de Cancún. Una gran masa de sargazo ha ingresado a la laguna Nichupté y se ha concentrado principalmente en zonas de manglar. Según videos difundidos en plataformas digitales, esta problemática tiene al menos 4 años. Sin embargo, en este 2026, el fenómeno ha alcanzado una intensidad sin precedentes. En un clip de aproximadamente 2 minutos y medio, se nota la acumulación del alga, lo que representa un riesgo para las áreas de reproducción de diversas especies que habitan en las lagunas interiores, como langostas y otros organismos marinos.
3: Ya estamos de regreso, después de escuchar este interesante resumen de mi compañera Ligia Cobos. Y bueno, vamos a adelantar la sección deportiva. Oye, están celebrando la mayoría de los periodistas el Día del Periodista. Ojo, hoy traen ahí, pues ahora sí que las carnitas y las chelas, todo lo que da. Quiero pensar que no va a ir Julio, pero me está pidiendo, vamos a adelantar la sección deportiva. No quiero pensar que sea por eso, pero bueno, vamos a darle el derecho de la duda, dicen los abogados que litigan en estos momentos en varios puntos de la geografía estatal. Vamos justamente a la sección deportiva.
14: Zona Deportiva. Pasión, acción y resultados.
3: Julio, bienvenido. Buena tarde. No vas a eso, ¿verdad?
15: Ya llegó Deportes. Ya se va Deportes.
3: Ya llegó y ya
15: pues
3: se va.
15: Es un día especial, Gonzalo. Mira, que ver a todos los compañeros de antes, de hoy y después. Pues bueno, es muy, muy, muy saludable, ¿eh? No, hombre, hay como 100...
3: Ah, de allá vienes.
15: Siempre plumosos.
3: Ah, vienes
15: de
3: allá.
15: No, de pasadita, es que fui a decir que ahorita ya vas para allá con los 10 kilos de arrachera.
3: No, ya, ya.
15: Que te esperen. Digo, porque aquí está el asador, aquí está la lumbre, está la candela, y bueno, sí. No nos falta la carne.
3: 7 de junio, Día de la Libertad de Expresión, sí, se adelantó el festejo domingo. De cada año. Pero bueno, información más que interesante.
15: Vámonos directamente a la información, compañeros, porque bueno, pues ya la duela de los Estados Unidos, ya está la mesa puesta, y los motores están encendidos. encendidos para el arranque definitivo. El juego número 2 de las finales de la NBA. Los dos mejores equipos del planeta saltan a la duela esta noche buscando dar el golpe de autoridad definitivo por el anillo del campeonato. Así se juegan con el corazón en la mano y la mano en el aro. Pasando más información, vamos derechito a territorio nacional, porque estamos exactamente, ya decíamos, a 6 días de que ruede el balón en nuestra Copa del Mundo 2026. Y la noche de ayer, allá en el estadio NBC10, allá en Toluca, la escuadra dirigida por Javier el Vasco Aguirre nos volvió la sonrisa y cerró filas. Con una fantástica victoria, México aplazó 5-1 a la selección de Serbia. Como siempre, bueno, ya sabes, empieza la selección mexicana ahí tropezando, pero sin embargo, allá con un gol del serbio Petar Stanić al minuto 19, sacudió toda la lumbre de los mexicanos, pero bueno, llegaría Johan Vázquez, que puso el empate al 34, luego vino un autogol del serbio Stefani Bukanić. Y bueno, la anotación histórica de la noche se la llevó Raúl Jiménez, el Lobo de Tepejín, que anotó el tercero al minuto 57. Bueno, ya alcanzando oficialmente a Jared Borgetti, con 46 anotaciones, allá en la tabla de la historia de romperredes de la selección mexicana, a solo 6 para vencer al Chicharito Hernández. Y bueno, pues hablando de lo que más, de lo que continuó en este partido, otro autogol de Adén Avidic y una genialidad de Luis Chávez al 90, cerraron la fiesta. El Tri llega invicto, motivado y con la pólvora encendida para el debut mundialista que será contra Sudáfrica. Sudáfrica que está ya en Pachuca, ya entrenando a puerta cerrada. Hablando de plano nacional, nos movemos al orgullo de nuestra tierra, aquí de nuestro estado, y bueno, la delegación de Quintana Roo rompió ya récord histórico oficial, alcanzar 83 medallas de oro en los Juegos Nacionales CONADE 2026, pulverizando la vieja marca de 79, así que el trabajo de entrenadores, atletas y familia y autoridades estatales es de aplaudirse. Pero ya que andamos en estos temas, vámonos directo al colchón de las luchas asociadas que están allá en Puebla, porque los jóvenes que aportaron en un cierre antológico fue David Luciano Mut, que se colgó el oro en la categoría U15, su hermano, su carnal de sangre, Isaías de Jesús Luciano Mut, también se coronó campeón de oro en la U17, poder familiar sin duda alguna, dinamita pura. Sumemos también la plata de Jaciel Balán Canul en la U20 y un bronce con Alma Elmer Mo Solís en la U15. Sin duda alguna, esta gente son los gigantes. Y bueno, vamos hablando de más temas, vámonos a la Laguna de los Siete Colores. Bueno, pues allá las autoridades ya están en conjunto con la Dirección de Turismo, allí con Edmundo Irán Gómez, Coyoc, confirmaron que cerraron inscripciones con más de 2.500 nadadores listos para el Maratón de Aguas Abiertas, que será del 19 al 21 de junio, una derrama económica que se busca acumular los 90 millones de pesos que se dio el año pasado. Y cerramos en casa con nuestro municipio Tompe Blanco. El Instituto Municipal de Deporte mantiene la agenda al rojo vivo. Para los amantes antes del contacto se viene el torneo de artes marciales mixtas en el Parque Quintana Roo este 20 de junio, coordinado ya por Yosici Hernández Rovira. Esto, pero bueno, pues hay que checar también que hoy viernes 5 de junio, allá en la cancha sintética de Mayabalán, precisamente estaremos allá, Gonzalo, y haremos algunas entrevistas, va a arder con las finales de la Liga Apícola Municipal a las 7 de la noche por el tercer lugar, Deltas FC contra Venados de Barrio, y a las 8 de la noche el juego de inmortalidad local. La gran final, Lobos FC ante los Dorados de Fútbol Club Los Colosos, y bueno, pues va a haber un solo campeón, así que haga usted sus apuestas. Por último, atención a los apasionados del balón, este viernes 5 de junio del 2026, bueno, la cancha sintética de Mayabalán estará abriendo las puertas para este tipo de encuentro. Y bueno, ya nos perdimos un poquito, Gonzalo, y ya, oye, lo del 10 de abril, 6 de la tarde, el partido
3: 6 de la tarde, ¿es hoy el partido?
15: El partido hoy en Mayabalán, esa final, y acuérdate, pues hoy está la inauguración del estadio 10 de abril. Se movieron mucho las redes, Gonzalo, después de que, bueno, 97.7 haga su análisis, ya varia bandera, pues dijo, ¿qué onda con mis Chivas? Si el América hubiera sido más con más identidad, y bueno, ahí se arma
3: la rebabada. Vi las imágenes que están publicando ahorita las autoridades, se ve bien la remodelación, le metieron un techito para generar sombra en las gradas que antes no tenía. Sí, ahorita sí. Vi que le metieron ahí un toldito, y bueno, pues va a darle sombra ahí a las personas que estén viendo el partido de fútbol. Vi que le metieron nuevo pasto, pero habrá que esperar.
15: Estaba bien, nada más era nivelar en la cancha y bueno, pues algunas cosas que se debieron haber realizado, pero bueno, pasó otra transparencia también, ¿no? Que ahí vamos a mencionar un poquito qué fue lo que se realizó, porque sí, realmente, Gonzalo, te ponen un toldito, pero te quitan unas gradas, ¿no? O sea, si la final
3: quitaron de Pumas, las gradas, sí, de enfrente.
15: La que está en la Avenida Morelos, ya lo habíamos comentado, y esto reduce, porque el estadio 10 de abril se supone que es para 5,000 gente, lo decíamos ayer, era, que esa es o debe ser la capacidad que debe tener este estadio, por lo que nunca va a ser profesional. De hecho, ese estadio, por historia, cuando se creó, se hizo hace 40 años, se hizo pensando en el fútbol amateur, y precisamente en la Liga Amateur de Primera Fuerza, que en ese entonces, acuérdate, Gonzalo, que se jugaba fútbol, pero de super primer nivel.
3: Sí, había
15: bastantes.
3: Muchos equipos de muy buen nivel, por cierto. Pero entonces, ¿no le metieron todo lo que habían dicho en el proyecto ejecutivo?
15: Pues muchos dicen que la barda no era necesario, la barda ya había aguantado sus 40 años, pero decían, no, si ya estaba por caerse, bueno, lo hicieron.
3: Sí, una barda sí tenía.
15: Pero más baja, o sea, unos metros menos alta de lo de la primera.
3: Hay mucha polémica por la inversión que se le metió.
15: Pues son 19 millones de pesos, Gonzalo, pues la constructora por la cual se ganó la licitación, si es que participó en una licitación o fue de manera directa. Y más allá de cualquier otra cosa, pues ¿quién audita, Gonzalo? Y el auditor.
3: El auditor es compa de uno de ellos.
15: Sí. ¿Cómo se llama?
3: ¿Quién? ¿Javier Regalado?
15: El otro.
3: Miguel Cheluja. Sí, que no sirve para nada, ahí está nada más. ¿Sabes cuánto cobra, por cierto, el auditor? Cobra más de 170,000 pesos, solo sueldo, ¿eh?
15: No me lo digas.
3: Espérese, aparte la compensación. Bueno, le voy a dar la nota el lunes de este, ahorita me acordé. ¿Sabe cuánto se embute entre galletitas y café el auditor de Quintana Roo? ¿Cuánto se imagina usted que puede gastar un auditor al año? Más de 1,300,000 pesos se suma entre refresquitos galletitas. Y galletitas. El lunes estaremos dando la
15: y nota. Y otra que pellizcada ahí de...
3: No, que pellizcada, ¿quieres más?
15: De chicharrón.
3: No, que chicharrón le da pellizcadas al presupuesto ese tipo. Vámonos ya. Julio, gracias.
15: No, aquí Gonzalo, pues nos escuchamos el día lunes, 97.7, como siempre, estéreo, Sol Estéreo. Bueno, gracias, Gonzalo. Nos vemos
3: una semana. Si sí.
15: Llegamos, ¿no?
3: Sí, claro que sí. Vamos rápidamente
15: vamos.
3: A un corte. Ya, vamos.
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0: Boeing 787-9 Dreamliner de Lufthansa volcó sobre su morro el jueves en el aeropuerto de Frankfurt. Mientras el avión estaba estacionado, el tren de aterrizaje delantero se rompió repentinamente, lo que provocó que la parte delantera del avión se estrellara contra el suelo. El incidente ocurrió justo antes de que los pasajeros subieran al avión, cuyo vuelo tenía previsto partir hacia Los Ángeles. Sin embargo, a bordo se encontraban la tripulación de cabina y el personal de tierra, varios de los cuales resultaron heridos.
1: El Parlamento de Eslovenia aprobó el jueves el gobierno de centro-derecha del primer ministro Janez Janša, que ha prometido recortes fiscales, gasto selectivo y una campaña contra la corrupción. Janša, un populista pro-Trump que se ha asegurado un cuarto mandato, afirmó que el gabinete representaría a todo el país, con ministros procedentes de diferentes generaciones y de toda Eslovenia. La elección del nuevo gobierno puso fin a un estancamiento político tras las reñidas elecciones de marzo, en las que ningún partido obtuvo la mayoría necesaria para gobernar.
2: Se han celebrado vigilias espontáneas en las principales ciudades de Rusia en memoria de Alexei Navalny, por el 50 aniversario del nacimiento del líder de la oposición rusa, fallecido en una colonia penitenciaria. En Moscú, decenas de personas, entre ellas los padres de Alexei, depositaron flores en su tumba. También estuvieron los padres de su amigo Ilya Yashin. La policía realizó controles aleatorios a los asistentes, pero no hubo detenciones. Se anunciaron y se celebraron actos en las principales ciudades rusas y también en ciudades de todo el mundo. Alexei Navalny fue uno de los oponentes más abiertos del presidente Putin. Falleció el 16 de febrero de 2024 en la colonia penal número 3. Más tarde se descubrió que el político había sido envenenado con epibatidina, una sustancia altamente tóxica.
3: Una coalición de 9 estados miembro de la UE, además de Islandia y Noruega, está intensificando la presión para endurecer las condiciones de visado para los turistas rusos a medida que se acercan las vacaciones de verano. La iniciativa fue impulsada por Suecia con el apoyo de Chequia, Dinamarca, Estonia, Finlandia, Letonia, Lituania, Países Bajos y Polonia. Los 11 países firmaron una carta conjunta en la que se destaca la aplicación desigual de las directrices de la Comisión Europea sobre la tramitación de las solicitudes de visado de los ciudadanos rusos. Los signatarios argumentan que esta fragmentación debilita la influencia de la UE y envía mensajes contradictorios sobre la determinación del bloque frente a Rusia. La carta también advierte de que esa desigual concesión de visados para los turistas rusos puede suponer un riesgo para la seguridad en todo el espacio Schengen. Estos 11 países instan a las instituciones de la UE a introducir nuevas restricciones vinculantes en materia de visados y a supervisar la aplicación efectiva de las directrices existentes.
4: ¿Y se acuerda usted de este polémico regidor del Partido Morena de Tulum, Eleazar Mas? El hombre que sacó un video en donde, bueno, estaba presumiendo vuelos privados. Este regidor, que está en Tulum, es regidor y tiene la comisión de turismo, por cierto. Este sujeto ayer salió a pedir una disculpa y lejos de disculparse, yo creo que comete una serie de errores durante su justificación ante el pueblo. Porque él dice que lo investiguen. Si realmente tuviéramos una unidad de inteligencia financiera que realmente trabajara, seguramente va a descubrir que este hombre se enriqueció desde el 2018 para acá. Fue justamente cuando su hermano llega a la presidencia municipal. Y ahí comienzan a hacer contratos y contratos con las empresas que tenía este hombre. Es medio hermano de Víctor Masta. Y hoy sale diciendo, disculpe usted, no lo vuelvo a hacer. Escúchese nada más las sandeces que dice este hombre.
5: Quiero reiterar y pedirle una disculpa a la ciudadanía de Tulum por una imprudencia mía, ¿no? Que días pasados, al tener esta publicación, ¿no? Entendiendo el tema de austeridad de mi partido, fue una imprudencia mía y lo reconozco públicamente. Si en su momento ofendí a alguna persona, por supuesto que lo reconozco, ¿no? Y en ese momento he recibido las llamadas de parte también de mi partido, por supuesto siempre esperando y acatando los lineamientos y las decisiones que se tomen siempre.
4: Es parte de lo que dice este hombre, pide una disculpa, se ve que le jalaron las orejas, pero horriblemente por parte de la dirigencia estatal de Morena, para ya no estar subiendo pues ahora sí que esas presunciones, vuelos privados, ropa de marca y todo un sinfín. Entre usted su perfil y ahí se va a dar cuenta que de verdad este hombre sabe disfrutar lo que se llevan de ganancias. Ya me estaba yo atorando con esto. Y mire, hablando de buenas noticias, hoy la gobernadora del estado, Mara Lezama, dio a conocer que se van a invertir más de 100 millones de pesos en infraestructura en Majagual. Así lo dijo la gobernadora del estado.
6: Buenos días, Mara. Y gracias, muchas gracias por escuchar al pueblo, convertir el diálogo en acciones. Hemos trabajado con Alicia, como usted instruyó, con Sebastián, con todo el equipo, sobre las necesidades que han planteado las y los ciudadanos de Majagual, y como lo platicamos con la secretaria, y como lo sabe el pueblo de Majagual con un trabajo previo, le quiero decir que tenemos confirmada una inversión estatal de 197.5 millones de pesos para infraestructura vial, rehabilitación de la Plaza del Faro, embellecer la rehabilitación del malecón, mejorar la calidad de vida de las y los ciudadanos. Y en Quintana Roo entendemos muy claro que el bienestar y la protección ambiental avanzan de la mano. Por eso respaldamos iniciativas como la que presentamos el día de hoy, México Circular y la construcción de una economía alrededor del sargazo, transformando desafíos ambientales en oportunidades para generar conocimiento, empleo y eso, prosperidad compartida. Cada manglar protegido fortalece la seguridad de nuestras familias frente a fenómenos naturales. Cada arrecife conservado preserva la biodiversidad y el sustento de miles de personas. Cada hectárea de selva cuidada contribuye al equilibrio climático y a la protección de nuestros recursos naturales. Presidenta, cuente con Quintana Roo para seguir construyendo un modelo de desarrollo que genere bienestar con justicia social y justicia ambiental. Porque cuidar nuestra naturaleza significa cuidar nuestro bello pueblo, fortalecer nuestra calidad de vida y asegurar un mejor porvenir para las próximas.
4: Y le informo que está circulando en redes sociales, si usted es de la gente que le gusta estar entrando al Facebook y a esas plataformas, hay un video que está circulando en este momento, que ya se viralizó, ya tiene un importante número de vistas, y tiene que ver con el ingeniero Mario Villanueva Madrid, el exgobernador de Quintana Roo. Es un corrido que le hicieron, pero está bien hecho. La verdad es que la producción que le hicieron está más que excelente. Me dice aquí mi amigo, el productor que está aquí en Sol Estéreo, que está bueno. Me lo dijo de otra manera, pero en la mañana lo escuchamos. Vamos a poner un pequeño fragmento de este corrido que le hace alguien, no tiene autor todavía, al ingeniero Mario Villanueva. Le voy a dejar un pedacito nada más.

0: esa es parte de este corrido que le hicieron. Le soy honesto, yo no soy fanático de este género de música, pero hay que reconocer que está bien hecho. Muy, muy, muy bien hecho la letra, la música, hasta la voz del tipo está más que excelente. Pero bueno, ojalá y pronto le hagan justicia a Mario Villanueva Madrid, porque pues ya salieron todos. Roberto tiene un paso afuera y el único que falta es Mario Villanueva, que ojalá, ojalá y salga más que pronto. Y antes de irme, le quiero dejar rápidamente el tiempo. Antes de despedirnos de esta edición, de esta transmisión, quiero agradecerle a Jorge Durán en los controles, a mi productor, Josafat, que está siempre pendiente de los temas. Y bueno, vamos a ver, a escucharnos la próxima semana. Antes le pongo el tiempo.
1: El Servicio Meteorológico Nacional de la CONAGUA le informa el pronóstico del tiempo. Para hoy, 5 de junio del 2026, un canal de baja presión sobre la península de Yucatán, en combinación con el ingreso de humedad proveniente del Mar Caribe, ocasionarán chubascos en Campeche y lluvias aisladas en Yucatán y Quintana Roo. Por otro lado, dos zonas de baja presión con probabilidad para desarrollo ciclónico frente a las costas del Pacífico Sur mexicano reforzarán el potencial de lluvias en el sur y sureste del territorio nacional. Finalmente, se mantendrán las temperaturas vespertinas calurosas a muy calurosas en la mayor parte de la República Mexicana, prevaleciendo la onda de calor en 10 estados.
0: Bien, antes de despedirnos, quiero dejarle una rolita para distensar después de tantas noticias negativas que lamentablemente se las tenemos que dar a conocer. Es una canción de un hombre que yo admiro mucho, se llama Phil Collins. Es así como Amores Fáciles, más o menos. Y por cierto, le gustó a nuestro operador Jorge Durán. Y quiero despedir con esto la transmisión. Yo me despido de usted. Pase un excelente fin de semana. De las noticias más relevantes, usted ha sido enterado. Lo demás ya es historia.

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1: Seis de la tarde con 10 minutos.

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